0: en solo 5 partidos. Le hizo triplete a Corea del Sur 9-0, otro triplete a Alemania Federal en fase de grupos 8-3, 2 a Brasil en los cuartos de la batalla de Berna y 2 a Uruguay en semis. Solo se quedó en blanco en la final contra Alemania. Ese promedio de 2-2 goles por partido sigue siendo el récord para un solo mundial. El milagro de Berna de Alemania en el Mundial de Suiza 1954 es una de las grandes hazañas ocurridas en una Copa del Mundo. Alemania Federal perdió 8-3 contra Hungría en fase de grupos. Seffe Berger, el director alemán, guardó a varios titulares porque ya estaban clasificados. Se volvieron a topar en la final. Hungría iba ganando 2-0 a los 8 minutos y llevaba 32 partidos invictos. Pero Alemania remontó 3-2 con goles de Morlock y Rahn al 84. Empezó a llover y eso ayudó a los alemanes porque usaban zapatos Adidas con tacos intercambiables. Los húngaros se resbalaban y el portero Groschitz dijo: "No podíamos ni pararnos".
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0: Mensaje del arzobispo Jorge Carlos Patrón Wong.
1: Los seres humanos hemos sido creados por Dios no para conformarnos con una vida superficial, vacía y sin sentido. Estamos llamados a descubrir y realizar el proyecto de Dios que incluye amor, entrega y donación de sí. No nos dejemos engañar por los caminos fáciles y egoístas. Dejemos que el Espíritu Santo, que habita en nuestros corazones, nos guíe para decidir por la verdad, la amistad y la generosidad. Con María, todos discípulos misioneros de Jesucristo, Dios te bendice.

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3: El Mundial de Chile 1962 tuvo el partido más violento en la historia de los mundiales, conocida como la Batalla de Santiago, entre Chile e Italia. El árbitro inglés Ken Ashton solo expulsó a dos italianos, pero tuvo que perdonar goles, patadas y hasta un puñetazo directo a la cara. El italiano Giorgio Ferrini se negó a salir del campo y tuvo que entrar la policía a sacarlo. Terminó 2-0 para Chile. Después de ese juego, la FIFA creó las tarjetas amarilla y roja. En Suecia 1958, el francés Jules Fontaine rompió un récord que sigue vigente. Metió 13 goles en solo 6 partidos. Lo más increíble es que ni siquiera iba a ser titular. Entró porque otro delantero se lesionó antes del torneo. Le hizo 3 a Paraguay, 2 a Yugoslavia, 1 a Escocia, 2 a Irlanda del Norte, 1 a Brasil y 4 a Alemania Federal en el partido por el tercer lugar. El Mundial de España 1982 tiene la mayor goleada en la historia de los mundiales. Hungría le metió 10-1 a El Salvador el 15 de junio. El Salvador llegó al torneo 3 días antes, después de una guerra civil y sin haber jugado amistosos. Viajaron en clase turista y tan precariamente que llegó sin balones para entrenar. Laszlo Kiss entró de cambio al 69 y metió hat-trick en 7 minutos, el más rápido de todos los mundiales. El único gol de El Salvador lo celebraron como si hubiera ganado la Copa. Es la única vez que un equipo ha recibido 10 goles en un partido mundialista.
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4: El francés Jules Fontaine se mantiene hasta la fecha como el mejor goleador en una sola edición de la Copa del Mundo. Lo curioso en su caso es que para poder jugar usó calzado prestado de un compañero, porque las suyas se rompieron. Ningún jugador ha estado ni cerca de esos 13 goles desde entonces. En España 1982 se dio uno de los partidos más polémicos, Alemania Federal versus Austria, en el llamado desastre de Gijón. Alemania necesitaba ganar por uno o dos goles para que ambos pasaran y eliminaran a Argelia. Al minuto 10, Rubic metió el 1-0 para Alemania. Desde ahí los dos equipos dejaron de atacar. Se pasaban el balón sin cruzar medio campo. La gente en el estadio les gritó ¡fuera, fuera! Argelia quedó fuera sin jugar. Por ese partido, la FIFA cambió la regla. Desde 1986, los últimos juegos de grupo se juegan a la misma hora. En la Copa del Mundo Estados Unidos 1994 se vivió el autogol más recordado de la historia. El colombiano Andrés Escobar metió gol en su propia portería contra Estados Unidos y perdieron 2-1. Colombia quedó eliminada en primera ronda siendo favorita. 10 días después de volver a su país, Escobar fue asesinado en Medellín.
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0: Mensaje del arzobispo Jorge Carlos Patrón Wong.
1: La esperanza cristiana no es optimismo pasajero, ni un simple deseo de que las cosas mejoren. La esperanza nace del encuentro con Jesucristo vivo, que camina con nosotros, que está en medio de nosotros, acompañándonos en las alegrías y dificultades de cada día. Entra en contacto con Jesucristo, que sigue presente en tu historia, en la Eucaristía, en el Evangelio y en la oración. Todo Jesús por María, toda María para Jesús. Dios te bendice.

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3: El estadounidense Bert Patenut fue el primer futbolista en anotar 3 goles en un mismo partido de una Copa del Mundo de la FIFA. Esto ocurrió en la fase de grupos del Mundial Uruguay 1930, donde su selección derrotó a Paraguay por 3-0. El 20 de junio de 1974, durante el Mundial de Alemania, el jugador chileno Carlos Caselli se convirtió en el primer futbolista en la historia de las Copas del Mundo en recibir una tarjeta roja directa en un duelo ante Alemania. El sistema de tarjetas amarillas y rojas se había introducido en México en 1970. En la década de 2010, las marcas deportivas redujeron su producción de playeras de juego de manga larga debido a que los futbolistas prefieren usar camisetas de compresión por debajo de los jerseys de juego en manga corta. Esto es debido a que las playeras de compresión ofrecen mejor transpiración y soporte muscular. Las reglas oficiales del juego establecen que las camisas deben incluir mangas cortas como largas, pero los jugadores tienen la total libertad de elegir cuál prefieren usar. Los partidos inaugurales de la Copa del Mundo 2030 se celebrarán en Sudamérica como un homenaje histórico para conmemorar el centenario del primer Mundial de Fútbol que tuvo lugar en Uruguay en 1930.
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6: El famoso maracanazo de Uruguay en 1950 no fue una final normal. Se jugó en formato de grupo final entre Brasil, Uruguay, Suecia y España. A Brasil le bastaba el empate ante 173.850 personas en el Maracaná para ser campeón. Iban ganando 1-0 al 47, pero Schiaffino empató al 66 y Gigi metió el 2-1 al 79. El silencio fue tan brutal que los brasileños le llaman maracanazo. Jules Rimet contó que tenía su discurso listo en portugués y se fue sin entregarle la copa a nadie. El resultado obtenido por México el pasado jueves por la noche, en el que derrotó 1-0 a Corea del Sur, le ha asegurado el liderato del grupo A. Independientemente del resultado que obtengan en el juego número 3 de la fase de grupos, en la que enfrentará a Chequia en el Estadio Ciudad de México. Haber superado a los coreanos los pone en una situación privilegiada en caso de un empate a 6 puntos, debido a que el primer criterio de desempate es el resultado del enfrentamiento entre ambos.
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11: El primer gol del Mundial de 1950 lo metió el brasileño Ademir contra México el 24 de junio. Pero el gol más raro lo hizo el estadounidense Joel Gatchens. Le ganó 1-0 a Inglaterra en lo que se considera la madre de todas las sorpresas. Los ingleses eran tan favoritos que las casas de apuestas pagaban 500-1 si ganaba Estados Unidos. En Suiza 1954, el húngaro Sándor Kocsis metió 11 goles en solo 5 partidos. Le hizo triplete a Corea del Sur 9-0, otro triplete a Alemania Federal en fase de grupos 8-3, 2 a Brasil en los cuartos de la batalla de Berna y 2 a Uruguay en semis. Solo se quedó en blanco en la final contra Alemania. Ese promedio de 2-2 goles por partido sigue siendo el récord para un solo mundial. El milagro de Berna de Alemania en el Mundial de Suiza 1954 es una de las grandes hazañas ocurridas en una Copa del Mundo. Alemania Federal perdió 8-3 contra Hungría en fase de grupos. Seffe Berger, el director alemán, guardó a varios titulares porque ya estaban clasificados. Se volvieron a topar en la final. Hungría iba ganando 2-0 a los 8 minutos y llevaba 32 partidos invicto. Pero Alemania remontó 3-2 con goles de Morlock y Rand al 84. Empezó a llover y eso ayudó a los alemanes porque usaban zapatos Adidas con tacos intercambiables. Los húngaros se resbalaban y el portero Groschix dijo: no podíamos ni pararnos.
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0: Buenas noches. Nos da mucho gusto que estén con nosotros en este espacio que nos reúne cada domingo para platicar de la historia, la cultura, las tradiciones y los temas que forman parte de la vida nacional.
1: Bienvenida a tu casa, la hora nacional. Hoy les tenemos un programa muy especial dedicado a reconocer a los padres de México que con su ejemplo, trabajo, dedicación y cariño han contribuido a construir familias y comunidades más fuertes.
0: Vamos a platicar también de Cantares de México, una puesta en escena que reúne a más de 50 artistas en un recorrido por distintos momentos de la historia, la memoria y la identidad de nuestro país.
1: Les presentaremos nuestra nueva sección Estampas del Mundial, que cuenta cómo se vive esta fiesta futbolera en México y el mundo.
0: Platicaremos de eventos culturales, recreativos y mundialistas que pueden visitarse en distintos puntos de la República.
1: Vamos a hablar sobre la importancia de la figura paterna en la sociedad mexicana, los retos de las nuevas paternidades y el papel de los padres en la formación de las nuevas generaciones.
0: Además, tenemos información útil para las familias mexicanas, con recomendaciones para proteger su economía, conocer programas sociales y tomar decisiones informadas para el futuro.
1: Hablaremos sobre la importancia de hacer un testamento y la tranquilidad que implica para nuestras familias.
0: Sí, y además vamos a recordar un episodio importantísimo de nuestra historia, la nacionalización de los ferrocarriles que impulsó el presidente Lázaro Cárdenas. Qué bueno que están aquí. Empezamos.
1: La historia de México puede contarse de muchísimas maneras, pero pocas tan emotivas como a través del arte. En el escenario convergen el teatro, la música y la danza a través de sonidos que nos han dado identidad a lo largo de los siglos.
0: Cantares de México es un espectáculo que recorre desde las raíces de los pueblos originarios hasta las expresiones contemporáneas.
2: Hola amigos, yo soy Lute Reyes y soy parte del espectáculo Cantares de México y voy a cantarles una canción que se llama Soy de México. Están con nosotros aquí en la Hora Nacional.

0: Pues para seguir con los festejos del fin de semana, es importantísimo recordar lo que pasó el jueves. México le ganó a República de Corea y eso nos tiene muy contentos. ¡Woohoo!
1: Sí, y es muy importante porque como es la segunda victoria en la fase de grupos, prácticamente asegura la calificación de la selección. Esto tiene feliz a todo el estudio y a toda la afición mexicana.
0: Se vio un equipo que tiene capacidad para responder.
1: Y en las calles se sintió todo el ambiente, familias enteras festejando, un resultado que volvió a ilusionar a la gente.
0: Totalmente, fue un partido que reforzó la confianza del equipo de cara a lo que viene. México cerró esa jornada con mucha fuerza anímica.
1: Y esta semana arrancamos una nueva sección que se llama Estampas del Mundial, donde vamos a platicar cómo se ha vivido este arranque del torneo. Hay notas de color por todos lados, desde el ya famoso Pato Merlín, que soy su fan.
0: Yo también.
1: Hasta las celebraciones que se han replicado en distintos puntos de la República, pasando por historias virales que se han vuelto parte de la conversación global. Vamos con esta sección que nos presenta nuestro compañero Orlando Abad.
2: El Mundial comenzó el 11 de junio, pero las huellas de aquel arranque siguen presentes en la conversación. El partido de México contra Sudáfrica es el segundo más visto en la historia del fútbol mexicano, con una audiencia cercana a los 40 millones de personas. La alegría del Mundial se extiende en cada sede, cada pantalla y cada afición mantiene viva la misma energía, la de un fútbol que se vive como una fiesta compartida entre países y comunidades. En México, Estados Unidos y Canadá, el inicio del torneo dejó escenas que todavía resuenan en las calles, plazas y espacios de convivencia, donde la gente convirtió la transmisión en un encuentro colectivo. Entre esas celebraciones dispersas, apareció una de las imágenes más inesperadas de la jornada en la capital mexicana. Un pato doméstico cruzando entre la multitud. En plena efervescencia del festejo del triunfo de México contra Sudáfrica, vestido con una pequeña camiseta de la selección nacional, avanzaba con calma entre banderas y gritos, como si conociera de toda la vida el ritmo de la celebración. Su nombre es Merlín, y en cuestión de horas dejó de ser solo un ave doméstica para convertirse en un símbolo espontáneo de nuestro país. La historia lo encontró sin buscarlo, el compañero fiel de una vendedora de aguas y su hijo. En paralelo, otra postal se construía a miles de kilómetros en la Embajada de China, donde la comunidad mexicana convirtió la madrugada local en tribuna improvisada. Era un poco más de la una de la mañana cuando el partido reunió a decenas de connacionales frente a una pantalla, transformando el espacio diplomático en un punto de encuentro emocional. La música de Maná terminó por unir la distancia. Corearon mientras el salón entero se convertía en celebración contenida, de esas que ocurren lejos del territorio, pero dentro de la misma identidad. Mientras tanto, en Monterrey, otra multitud escribía su propia versión del desborde colectivo. Una explanada convertida en pista improvisada detonó uno de los momentos más virales. Otra escena, más íntima, pero igualmente significativa, se registró con un niño sin camiseta de la selección. Apareció con un suéter navideño como alternativa simbólica. No hubo corrección ni reemplazo. La prenda terminó por convertirse en uniforme emocional de la jornada, recordando que la pertenencia al mundial también se construye desde la creatividad cotidiana. En Los Ángeles, California, también resonó como un estruendo la fiebre mundialista de los mexicanos. Finalmente, la propia presidencia de México presentó un video conmemorativo donde se mostró cómo se vivió la inauguración en distintos estados del país. La pieza reunió imágenes de plazas públicas, pantallas gigantes, celebraciones comunitarias y encuentros familiares, trazando un recorrido audiovisual por el territorio mexicano. Así, estas estampas del Mundial alegran los corazones de los aficionados. Son escenas que quedan en la memoria colectiva de quienes los viven dentro y fuera de los estadios.
1: Bienvenidas y bienvenidos a La Chilanguía. Esta semana la agenda cultural y recreativa trae opciones para todos los gustos.
0: Hay actividades para hacer en familia y con amigos.
3: ¡Chilanguía! Disneyland Guía. Bienvenidas y bienvenidos a esta guía de la ciudad que sigue sumando actividades para quienes disfrutan la cultura, el deporte y las tradiciones mexicanas y chilangas.
4: En la Ciudad de México continúan los fanfests gratuitos con pantallas gigantes, actividades comunitarias y transmisiones de los partidos en distintos puntos de la capital, como en el Zócalo Capitalino.
3: Y si no, a la gente de Guadalajara que continúa con la fiesta de la zona fan Vibra Jalisco, donde miles de personas llegan y disfrutan los conciertos gratuitos, pero también hay muestras gastronómicas y hay actividades que mezclan fútbol con la cultura local de nuestros amigos de Jalisco.
4: En Monterrey, en el Parque Fundidora, mantienen el ritmo con presentaciones musicales y espectáculos para toda la familia.
3: La Ciudad de México tiene exposiciones, recorridos y actividades especiales en museos y espacios culturales para que visitantes vivan una experiencia mucho más allá de la cancha.
4: Bueno, el corredor cultural, que comprende 19 exposiciones en 17 museos, contando el de antropología, Universum de la UNAM, Memoria y Tolerancia, el Papalote, Museo del Niño, el Tamayo, el Franz Mayer, el Yacuic y el Dolores Olmedo, todos ellos se han unido para esta fiesta.
3: Pero miren, hasta aquí nuestras recomendaciones de esta semana. La Chilanguía nos espera muy pronto para que ustedes conozcan planes, disfruten la ciudad y sigan viviendo de esta gran fiesta que nos acerca cada vez más al Mundial 2026, el tercero en México.
4: ¡Eso!
3: ¡Nos vemos!
0: Hay personas que nos acompañan durante toda la vida. A veces son los que nos enseñaron a andar en bici, los que nos dieron el primer consejo importante o los que estuvieron ahí cuando más necesitábamos apoyo. En México se calcula que por lo menos 25 millones de personas desempeñan la función paterna.
1: La figura paterna muchas veces se construye con esos momentos cotidianos que terminan convirtiéndose en recuerdos que no se van a borrar jamás. Hoy, además de celebrar el Día del Padre, queremos reflexionar sobre cómo ha evolucionado la paternidad en nuestro país.
5: Este Día del Padre reconocemos a quienes ejercen esa labor con responsabilidad y cariño. A los padres biológicos, adoptivos, abuelos, tutores y también a las madres que han asumido ambos roles para sacar adelante a sus familias. Actualmente la paternidad está cambiando. Cada vez más hombres participan en la crianza y en los cuidados, en las tareas del hogar y en la construcción de relaciones más cercanas con sus hijos. Son las llamadas nuevas masculinidades, una forma de ejercer la paternidad desde la corresponsabilidad, la empatía y el afecto. Un claro ejemplo es el comunicador Mariano Osorio.
6: De manera muy particular, quiero felicitarme por tener la dicha, por tener la gloria de ser un papá de tres hijos que a lo largo de todos estos años me han enseñado a ser una mejor persona, a ser un hombre más sensible, a volverme definitivamente cada vez más responsable y más consciente de mis acciones y a practicar lo que yo llamo la paternidad responsable. Esto desde un punto de vista que está vinculado con la educación de los hijos, pero también con el ejemplo, porque el ejemplo arrastra. Y esa motivación, este motor de motivación que son nuestros hijos, definitivamente nos ayuda a ser un poquito mejores. Tengo la oportunidad de hacerme 100% cargo de la educación de mis hijos y de poder compartir con ellos sus alegrías, sus experiencias, sus dudas y de poder entablar una conversación como probablemente no era tan común cuando yo era chico, cuando esta generación pues no teníamos quizás tanta confianza como hoy la tenemos con los papás. Esta es una de las grandes bendiciones con las que hoy cuento y uno de los grandes logros de estos nuevos papás, de estas nuevas generaciones. Y hacia allá es hacia donde creo que debemos trabajar. Una familia que tiene buenos niveles de comunicación definitivamente va a estar en una mejor posición para resolver todo tipo de situaciones.
5: La paternidad se construye en los grandes momentos, pero también en los pequeños. Una conversación antes de dormir, una tarea escolar, una palabra de aliento o un abrazo oportuno. El cantante, actor y conductor César Costa recuerda la emoción y la sorpresa que sintió el día que supo que sería padre.
7: Cuando recién nació mi primera hija, estaba yo en pleno estudio y se me fue la voz y no podía cantar. Y yo dije, bueno, si esto es la paternidad, qué cosa tan espantosa. Entonces le pedí a un amigo que por favor me prestara un rancho por el Ajusco para irme a dormir y descansar un par de días para ver qué es lo que me estaba pasando, ¿no? Y la verdad, luego lo constaté con un muy querido amigo, con Rogelio González, un estupendo director cinematográfico, que me decía que cuando él fue padre, sintió que le arrancaron un pedazo de alma, del corazón, del espíritu. Y esa es la verdad. Me había pasado eso, regresé al estudio, descansé, pude terminar el disco, salió bien afortunadamente, pero ese nacimiento de mi primera hija fue un impacto tremendo. Y luego ya viene la parte bellísima, que es verlos desarrollarse, crecer, darles alas para que sean ellos mismos, y una enorme, enorme responsabilidad. Este es un mensaje para todos los que van a ser papás. Es una responsabilidad muy importante, porque un hijo se tiene para siempre. Y lo más importante es, yo creo, yo como papá he querido que mis hijas pues sean mejores que yo, en todos sentidos. Que tengan mejor salud, que tengan mejores oportunidades, que tengan más mundo del que yo he vivido, que tengan más oportunidades y que crezcan, que sean verdaderos e íntegros seres humanos.
5: Ser papá no significa ser perfecto. Se aprende todos los días. Es acompañar, escuchar y crecer junto con quienes más queremos. El notario Guillermo Vigil Chiapa, integrante del Colegio de Notarios de la Ciudad de México, comparte cómo combina su vida profesional con la responsabilidad y la alegría de ser padre.
8: Ha sido para mí pues una gran alegría. Soy papá de tres y para mí se convirtieron en un motor para salir adelante. Llegar a ser notario para mí fue muy, muy difícil. Es muy difícil llegar a ser notario, pero siempre pensaba en ellos. Han sido un motor y una alegría en mi vida, mis hijos. Creo que el hecho de ser padre es de las cosas más naturales que nos puede venir en la vida. Entonces, no se agobien, simplemente estoy convencido que si uno lo toma con responsabilidad, es un gozo increíble.
5: Detrás de cada padre comprometido hay historias de esfuerzo, sacrificio y amor. ¡Feliz Día del Padre!
0: Y en otro ejemplo vamos a conocer la historia de un padre de familia preocupado por el bienestar del país y obviamente de los suyos. Se trata del titular de la Procuraduría Federal del Consumidor, César Iván Escalante Ruiz. Vamos a ver y escuchar la plática que tuvo contigo, Micha, y con Rosalba Aguirre.
9: La paternidad tiene muchos momentos, muchos aprendizajes, pero, procurador, ¿qué es lo más gratificante de ser papá?
10: Bueno, creo que todos los momentos importantes de tu hijo, yo tengo la dicha de tener un hijo de 13 años, pues son como los pequeños momentos, sus éxitos en el plano escolar o algún proyecto, no sé, de ciencia. Particularmente le ayudo mucho, yo no soy tan bueno en las matemáticas, pues le ayudo mucho, por ejemplo, en geografía, en historia. Le gusta mucho el fútbol, entonces irlo a ver también, jugar, festejar, sufrir, llorar porque perdió. Esos pequeños momentos son los más gratificantes. Orientarlo para que no se deprima si tiene una calificación baja. Particularmente mi hijo se estresa mucho porque no sale bien en la escuela de repente. Entonces, estar con él y vivir todos estos momentos.
11: Y para los papás primerizos, para esas dobles P's que están allá afuera, papá primerizo, ¿qué consejo tiene?
10: Uno de los principales consejos, creo, es no sobreproteger. De repente sucede que estar viendo al niño o la niña, si ya se movió, si no se movió. Ahorita ya creo que las tendencias en pediatría ya son un poco más libres, pero cuando, insisto, mi hijo nació, si era como mucho y estarlo vigilando y que coma cada 2 horas y que no duerma más de 4. Creo que eso, ser un poquito más sueltos, disfrutar mucho toda la parte del crecimiento, no sufrirla, sino vivirlo, los primeros pasos, y siempre que estén muy pendientes de no comprar cosas que no se necesiten, porque luego la mercadotecnia, los propios algoritmos de las redes sociales detectan que eres padre primerizo, te quieren vender todos los aparatos y todas las mamilas, la grandota, la chiquita. Entonces, que sean muy responsables al momento de adquirir estos productos y que disfruten mucho la paternidad.
9: Y hablando de recomendaciones y consejos, ¿qué hay en este mes en la revista del Consumidor para los papás?
10: Te lo cuento. Esta es la revista del consumidor de junio, es la 592. Tenemos varias cosas en esta revista: un platillo sabio, la guía de consumo sobre arroz, un estudio de calidad sobre papas, frituras de maíz y trigo, que esto lo enlazamos un poco para la gente que va a botanear durante el mundial.
11: Sí,
10: pero en particular por el Día del Padre, tenemos un artículo especial de finanzas personales, un artículo en nuestra sección entorno digital para encontrar las mejores ofertas a través de las aplicaciones. También tenemos una colaboración con Conducef de manera mensual, y aquí es Cuida tu Dinero, en este caso para los papás. El contenido está muy interesante.
11: César Iván Escalante Reyes, procurador, muchísimas gracias por estar con nosotros aquí.
10: Muchas gracias, gracias a ti.
11: Un gustazo.
10: Gracias, Rox.
0: Muchas gracias.
10: Gracias.
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1: Pensar en el futuro también es una forma de cuidar a quienes más queremos. Un testamento brinda certeza jurídica, ayuda a prevenir conflictos familiares y permite que nuestro patrimonio sea repartido conforme a nuestra voluntad.
0: Vamos a ver y escuchar la plática que tuvieron Micha y Rosalba Aguirre con un especialista sobre la importancia de este documento y las facilidades que existen hoy en día para realizarlo.
14: Familia de la Hora Nacional, pues hablar del futuro no siempre es sencillo, pero hay decisiones que son muy importantes y que de verdad se convierten hasta en un acto de amor y de responsabilidad, como es hacer nuestro testamento.
1: Y para conocer la importancia de este tema y para resolver muchas dudas frecuentes y entender por qué es una herramienta fundamental para proteger nuestro patrimonio y a nuestros seres queridos, hoy nos acompaña el notario Guillermo Vigil Chapa, integrante del Colegio de Notarios de la Ciudad de México. Bienvenido, señor notario.
15: Pues gracias por la invitación.
14: Resulta un tema quizás hasta complejo. ¿Cómo escribir un testamento? ¿A quién recurro? ¿Qué se hace?
15: Y la verdad es que es un instrumento sumamente sencillo. No hay que pensarle mucho, porque por eso estamos los notarios. Los notarios los vamos a ir llevando paso a paso. Pues el testamento implica tomar una decisión, cumplir con una responsabilidad de quién o quiénes queremos que sean nuestros beneficiarios. Por un lado. Y por otro lado, que mucha gente no conoce, es que en el testamento también podemos designar con quién queremos que se quede lo que más queremos, que son nuestros hijos menores de edad. En nuestro sistema jurídico no hay herencia forzosa. Hay otros países, España, Argentina, donde sí hay una herencia forzosa. Yo no puedo desheredar a ciertas personas. En México no. En México yo puedo dejar a cualquier persona como mi heredero.
14: ¿Qué serían como los tres principales mitos que tenemos que derribar en este momento del testamento?
15: Mito es que tengo que tener mucho dinero para tener testamento. Otro mito es pensar que mi testamento lo hago una vez en la vida y tengo que prever todos los escenarios. Es muy complicado, porque como es por una cuestión patrimonial y una cuestión familiar, tiende a cambiar con el tiempo. Yo siempre le aconsejo a la gente, piense usted en el corto o mediano plazo. Y si en unos 5 o 6 años cambia, vuelve a ser otro. El testamento, por su naturaleza misma, se puede revocar. Hay que cambiarlo. No hay que prever todo lo que le puede pasar a uno a lo largo de la vida.
11: No, ojalá pudiéramos, ¿no?
15: Exacto. Porque lo que yo he podido ver en la práctica, en el día a día, es que normalmente la gente tiene alguna idea de qué es lo que pasa si hay un intestado. Y lo que me he dado cuenta es que esa idea que tiene la gente normalmente es incorrecta, y eso hace que uno piense que tiene algún derecho cuando a lo mejor y no lo tiene. Pero también otra cosa que me he dado cuenta, la gente piensa que lo que se dice en el testamento se respeta, y eso sí es cierto. Por eso es importantísimo hacer el testamento, da una guía.
11: Esto ayuda mucho a que no haya conflictos entre los parientes, familiares.
15: Sí, claro, como da la certeza de qué es lo que quiso la persona al hacer su testamento, es una guía fundamental para los parientes y evita, claro, una gran cantidad de conflictos a que no hubiera testamento y se fueran por el intestado. Claro, ayuda muchísimo a que no haya conflictos.
14: Saber del mes del testamento, saber a dónde acudir, ¿nos puede hablar un poquito de eso?
15: Ya desde hace muchos años hay un convenio a nivel nacional de los notarios con la Secretaría de Gobernación, en donde septiembre es el mes del testamento. ¿Qué implica el mes del testamento? Dos cosas. Uno, una reducción en los costos para hacer testamento. Básicamente cuesta la mitad hacer un testamento en septiembre. Y otro, se extienden los días y a veces hasta los horarios de atención en las notarías.
14: Si tenemos algunas dudas, redes sociales, ¿dónde podemos conseguir más información al respecto?
15: El Colegio de Notarios de la Ciudad de México tiene varias redes sociales, como en X, Instagram, Facebook. Búsquenlo como Colegio de Notarios de la Ciudad de México, y aparte está la página de internet del colegio, que es colegiodenotarios.org.mx, y el teléfono del Colegio de Notarios 5511-1819. Ahí nos pueden contactar.
11: Notario Guillermo Vigil Chapa, muchísimas gracias por visitarnos aquí en La Hora Nacional.
15: Gracias a ustedes por la invitación.
14: Gracias.
15: Gracias.
11: Y gracias a ustedes por seguir aquí con nosotros en La Hora Nacional. No se vayan, por favor.
0: La historia de México también se cuenta a través de las vías del tren, que durante décadas conectaron regiones, impulsaron el comercio y acercaron comunidades.
1: Hace casi 9 décadas, el presidente Lázaro Cárdenas tomó una decisión histórica que fortaleció la soberanía nacional al decretar la nacionalización de los ferrocarriles mexicanos. Vamos con la información que nos trae Germán Gastelum.
16: Gobierno o individuo que entregue los recursos naturales o entrega a alguna empresa extranjera, traiciona a la patria. Son las palabras de don Lázaro Cárdenas. Hoy quiero platicarles algo que sucedió el 23 de junio de 1937. La expropiación de Ferrocarriles Nacionales de México fue antecedente de la gran expropiación petrolera de nuestro país, la cual se hizo un año después. La expropiación de Ferrocarriles Nacionales de México se basó principalmente en la ley de expropiación que se hizo el 25 de noviembre de 1937. ¿Qué decía esta ley? Que el gobierno podía expropiar los bienes particulares siempre y cuando fueran para beneficio y servicio de la nación. En 1937 había problemas económicos, no se habían pagado los sueldos de los trabajadores de los ferrocarriles. Las empresas privadas estaban exigiéndole al gobierno que indemnizaran, que dieran aportaciones, que estuvieran apoyando a la industria privada para poder mantener los ferrocarriles que se movían en toda la nación. Veníamos después de la revolución, varios de estas vías férreas se habían deteriorado y por lo tanto exigían que se arreglaran, además de que muchos sueldos estaban devengados. La situación fue tal que Lázaro Cárdenas, dentro de su estrategia y la consolidación de los bienes naturales de la nación, dijo: "Yo soy el amigo de los trabajadores. En mí van a encontrar siempre un apoyo". Toma la decisión y expropia el 23 de junio de 1937 Ferrocarriles Nacionales de México. Empieza a ser un antecedente y una preparación para la expropiación petrolera. Quería ver cómo reaccionaban todos los mercados mundiales al respecto. Además, de esta manera, él salvaguardaba el transporte y el medio por el cual se llevarían a cabo todos los movimientos para el petróleo, para expropiación petrolera, para que pudiera manejarse y tener claro que este bien ya era un bien público. Al siguiente año, en 1938, el primero de mayo, él le entrega la administración al Sindicato de Ferrocarriles de México, dándoles solamente la administración. La posesión seguía siendo de nuestra nación. Este fue un gran antecedente que logró que después se consolidaran los ideales de alguien como Lázaro Cárdenas, que siempre tuvo muy clara la visión que México tenía que ser una nación fuerte, que los recursos naturales del país tenían que ser del país. Precisamente en 1937, el 25 de julio, crea nuestra amada Hora Nacional, para de esta manera difundir todos estos ideales, la cultura, las tradiciones mexicanas, nuestra lengua. Y es hasta nuestros días el medio por el cual llegamos a toda la nación. Gracias, Tata Lázaro Cárdenas, y por supuesto a la Hora Nacional. Seguimos aquí.
0: Bueno, pues llegamos al final de esta primera parte de La Hora Nacional. Pero antes de la pausa, le mandamos un abrazo a todos los padres que nos están escuchando. Que acompañen a sus hijos y enseñen con el ejemplo. Y obviamente también a los que siguen vivos en la memoria y el corazón de sus familias.
1: Porque los mejores legados no siempre tienen que ver con bienes materiales. Muchas veces se transmiten en forma de valores, principios, enseñanzas y, por supuesto, amor.
0: Hoy le queremos mandar saludos muy especiales a las personas que nos siguen en radio, televisión y redes sociales. César Peralta, Cecilia Rivera, José Luis Hernández Álvarez, Alicia BFG y GMS Electrificaciones.
1: Para Adriana Peña, Martín Olmedo, Said Jiménez, Manuel Marín, Mundo Educarte de San Luis Potosí, Edith Díaz, Osvaldo Martín y María del Carmen Jiménez.
0: Y otros más para Karen Hernández, Elizabeth García, Rafael Vázquez Castro, Araceli Bazán Sosa, Rolando Rubén Na Pérez, Francisco Segura y Raúl Robles en Fresnillo, Zacatecas.
1: Recuerden que estamos en YouTube, en Facebook, en Instagram, en TikTok, en X y en Spotify. Y también nos pueden contactar en el siguiente número. Mucha atención. 55 34 83 42 39 o nos pueden también mandar un correo electrónico a lahoranacional@segov.gov.mx. Que tengan una gran noche y una excelente semana. 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

0: Muchas gracias por seguir con nosotros en La Hora Nacional. En esta segunda parte vamos a tener más información, cultura y reflexiones sobre los temas que forman parte de la vida nacional.
1: Y vamos a platicar sobre la hipertensión arterial y la importancia de prevenirla y atenderla oportunamente.
0: También hablaremos sobre la toma de conciencia del abuso y maltrato hacia las personas adultas mayores. En más temas de cultura les platicaremos sobre la obra de teatro La Generación de los Inservibles.
1: Y cerraremos con música que muestra la riqueza cultural de México.

0: La hipertensión arterial es una de las enfermedades más comunes y peligrosas en el mundo. En México, millones de personas tienen esta condición y muchas ni siquiera saben que la tienen, según los datos de la Secretaría de Salud.
1: Especialistas de esta secretaría mencionan a la prevención, la detección oportuna y la adopción de estilos de vida saludables como formas de controlar la presión arterial. Y para hablarnos sobre este tema, tenemos una vez más aquí en la Hora Nacional al doctor Jorge Lara. Él es cardiólogo del ISSSTE en el Centro Médico Nacional 20 de Noviembre. Doctor, bienvenido una vez más a la Hora Nacional.
2: Muchas gracias, Cha. Leos, gracias por la invitación.
1: Oiga, pues el asesino silencioso, ¿por qué se le conoce así?
2: Porque realmente la hipertensión arterial puede parecer dormida y así sintomática durante muchos años hasta que verdaderamente ataca por sus complicaciones, el evento vascular cerebral, el infarto o incluso hasta la falla renal, y difícilmente o rara vez da síntomas realmente. Cuando los da son escasos, escuetos, se confunden mucho con dolores de cabeza, de pronto hay ciertos mareos, algunos zumbiditos de oídos, pero mucha gente pasa estos síntomas inadvertidos y sin embargo la presión arterial está o puede estar alta y estar dañando al sistema en términos generales.
0: Oiga, doctor, y si los síntomas son así de sutiles y discretos y a veces ni siquiera los hay, ¿cómo podemos estar pendientes de nuestra presión arterial? ¿Cada cuándo nos tenemos que checar? Sobre todo, ¿a partir de qué edad es importante empezar a monitorear?
2: Yo creo que a partir de los 35 años ya es buena edad y hay que saber que si tengo yo ascendencia con hipertensión, es decir, mamás, papás, tíos, abuelos con hipertensión, yo quizás voy a tener una predilección para heredar el problema. En ese sentido, tomar la presión arterial rutinariamente en cada visita médica, cada mes o cada semana, si veo que tengo cierta propensión a riesgo o voy sumando años de edad, pues vale la pena tomarlo. Si ya soy hipertenso o estoy en el proceso diagnóstico para hipertensión, entonces hay que tomarla diario, ¿no? Y ahí sí, por supuesto, pues estar cerca del profesional de la salud o el médico general, un cardiólogo que pueda obviamente ayudarlos a su control.
1: Doctor, yo he visto que hay aparatos que se pueden comprar en las farmacias para medir la presión en casa. ¿En qué rango es la presión normal? Sé que el ideal es 120 sobre 80, ¿no?
2: 120-80 es la presión normal. Todavía podríamos tener, Chao, una elevación hasta 130-85, 130-90 de la sistólica y diastólica respectivamente. Más allá de ahí, ya empezamos a tener cierto grado que se llama de prehipertensión. Y ya arriba de 140-90, teóricamente ya se debe de considerar un estado de hipertensión importante.
0: ¿El sentido contrario es malo también? O sea, si uno es de presión baja.
2: Te podría decir que sí, aunque no tiene el mismo efecto cardiovascular en riesgo.
0: Okay.
2: Es decir, no va a producir un infarto propiamente o tal vez un evento vascular cerebral, pero tampoco es bueno tener presiones arteriales muy bajas porque ahí es donde comúnmente sí la gente se siente más sintomática. Es decir, bajoneada, con sueño, débil, fatiga, cansancios. Incluso hay gente que se desmaya por las presiones muy bajas. Esto responde a otra condición muy diferente. Es una situación bastante diferente, pero sí hay que también atenderla porque si se empieza a presentar de forma crónica, también hay que acudir al médico para que se atienda. Y si se toma medicamento y la presión está baja por el medicamento, también hay que ver si los medicamentos no se están de alguna manera sobrepasando en la dosis que amerite verdaderamente la reducción de los mismos.
0: Claro, que ayuda a no tener hipertensión, pero no genera un problema.
2: Es correcto, que no nos vayamos del otro lado. Se llama la curva en J de la hipertensión, que también está asociado a riesgo. Entonces, mucho cuidado si son hipertensos y comienzan a tener presiones más bajas por los fármacos.
1: Pues hay que llevar entonces esa bitácora, ¿no? De la presión, porque sí es bien importante.
2: Y con esa bitácora, ya te puedes ir al médico, al cardiólogo, y le vas a ayudar mucho al especialista lista en salud, porque ve la bitácora, saca un promedio y ya puede determinar si hay hipertensión y qué grado de hipertensión tienes. Si de alguna manera ya no funcionó o no fue suficiente, entonces ya el médico juzgará preciso si hay que mandar algún otro estudio como un monitoreo ambulatorio de la presión arterial, que también puede ayudar mucho para el diagnóstico y el control.
0: Ay, doctor, pues muchas gracias por venir a llamarnos un poquito la atención sobre algo de lo que creo que todos hemos medio escuchado, pero a veces no terminamos de entender qué implica la hipertensión arterial y qué, sobre todo, consecuencias puede tener. Entonces, muchísimas gracias por haber venido.
2: Al contrario, Leo, muchas gracias por la invitación.
1: Gracias. Gracias, doctor Jorge Lara. Que no sea la última, por favor.
2: No, cuando ustedes gusten.
1: Conste, ¿eh?
2: Claro, sí.
1: Y ustedes igual, ¿eh? Que no sea la última. Ahorita nos vemos.
0: Reconocer, prevenir y denunciar cualquier forma de violencia, negligencia, abandono o discriminación es fundamental para garantizar que los adultos mayores tengan una vida digna y plena.
1: Vamos a ver y escuchar la entrevista que hizo Orlando Abad en el marco del Día Mundial de la Toma de Conciencia del Abuso y Maltrato en la Vejez. El 15 de junio se conmemora el Día Mundial de Toma de Conciencia del Abuso y Maltrato en la Vejez, una fecha para reflexionar sobre el respeto, la dignidad y los derechos de las personas mayores.
3: Por eso hoy nos acompaña la licenciada Claudia Chávez García del Instituto Nacional de Geriatría, que trabaja en el área de trabajo social. Bienvenida, licenciada, ¿cómo está?
4: Muchas gracias por la invitación, muy bien, gracias.
3: Oiga, para empezar, ¿por qué es importante reflexionar sobre el maltrato a nuestros viejitos y viejitas?
4: Se ha convertido en un problema mundial y es importante visibilizarlo, puesto que tiene repercusiones graves en la salud y en la vida de las personas mayores, pero también a nivel comunitario, a nivel social. Pensando en la vida de las personas mayores, el maltrato y abuso se suele relacionar con problemas de salud como incontinencia, como dolor musculoesquelético, con síntomas gastrointestinales, pero también puede generar estrés, ansiedad, aislamiento, y todo esto puede llevar a ideas suicidas y también a una muerte prematura.
1: Es durísimo, licenciada, pero qué bueno que se toma conciencia en este día. Y yo quisiera preguntarle, ¿cuáles son las formas más comunes de maltrato que enfrentan las personas mayores?
4: Algunas formas son la violencia o maltrato económico, psicológico, emocional, físico, y también el abandono o la negligencia se clasifica como un tipo de maltrato. Se estima que los que más se presentan son el maltrato económico y el maltrato

0: psicológico, ¿no? En el económico encontramos de alguna manera el despojo a sus bienes. Incluso los familiares suelen apropiarse, ¿no? Como de la tarjeta, de estos programas o como de las pensiones, y sobre todo sin su consentimiento de la persona mayor. También el maltrato psicológico, que es, pasa como más sutil, porque desafortunadamente se normaliza el maltrato. Los gritos, los chantajes, incluso la infantilización, sí, de las personas, claro, mayores, no es tan percibida como un moretón, como una patada, como un golpe.
1: Eso es un buen punto, ¿no? ¿Cómo podemos darnos cuenta? Porque a veces las personas mayores como que son muy nobles también y dicen, no voy a decir nada.
2: O tienen miedo también porque se sienten muy solas.
1: ¿Cómo podemos darnos cuenta, alertarnos?
0: Por supuesto, esto es muy común, desafortunadamente, porque está atravesado de ideas muy estereotipadas y muy prejuiciosas de la vejez, ¿no? Es decir, ¿qué pensamos de la vejez? Generalmente lo asociamos con deterioro, con discapacidad, con que requieren la ayuda, los cuidados.
2: Deterioro físico y mental.
0: Sí, ambos. Y entonces las personas creemos que debemos de cuidar a mi papá o cuidar a las personas, pero también pensando en que ya no tienen esta autonomía, en que ya no gozan como de esta posibilidad de, pues simplemente de definir lo que a ellos les interesa hacer, y entonces ejercemos ese tipo de cuidados, infantilización, incluso sobreprotección, y también suele darse mucho en estas condiciones actuales en las que los cuidadores son los familiares más cercanos. Pero también al haber ausencia de espacios donde puedan darse los cuidados a las personas mayores, pues son los familiares quienes tienen esta carga de ejercer los cuidados y no hay un equilibrio con los demás familiares. Uh-huh. Generalmente pues recae la responsabilidad,
2: más, ¿no?
0: Por ejemplo, y recarga en una sola persona, por lo tanto se genera sobrecarga en la persona cuidadora. Y también puede empezar a presentar ciertos síntomas y algunas enfermedades, ¿no? Uh-huh.
1: Si hay alguna persona que quiera acercarse al instituto a recibir ayuda, ¿cómo le puede hacer?
0: Sí, por supuesto, el Instituto Nacional de Geriatría. Igual si nos buscan en Facebook, si nos buscan, tenemos nuestra página oficial de igual manera y en las redes. Y tenemos ahí ya como la programación de cuáles son los pasos que tienen que seguir si es que ustedes gustan tener atención dentro del instituto. Ahí pueden llamar o pueden acudir directo al instituto y les damos los pasos.
1: Gracias.
0: Muchas gracias.
2: Muchísimas gracias, licenciada Claudia Chávez García. Le agradecemos muchísimo,
0: gracias,
2: que haya estado con nosotros aquí en La Hora Nacional.
0: Muchas gracias.
2: Y gracias a ustedes, y por favor, no se vayan. Seguimos con más.
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2: Así como los padres transmiten historias, enseñanzas y tradiciones de generación en generación, la cultura también preserva la memoria colectiva de los pueblos.
7: Cantares de México retoma ese legado con una puesta en escena que reúne música, danza y teatro. Vamos a ver y escuchar la entrevista que realizaron Rosalba Aguirre y Tú, Micha, para conocer más sobre

0: junio, y como bien dices, propone un recorrido artístico por la riqueza cultural de México, nuestro país. ¡Qué honor tenerlos aquí en la Hora Nacional! ¡Bienvenidos!
1: Gracias.
2: Al contrario, gracias. Un honor poder estar aquí contigo y estar con Rose.
0: Cuéntenos, por favor, ¿cómo nace la idea de este proyecto? ¿Cómo nace Cantares de México?
2: Cantares de México nace de mi corazón porque mi abuela era de Aztlán, de Nayarit, y me contaba historias y me decía, cuando hacía yo algo bien, me decía, ¡Ashkaleminiwil!, que quiere decir, muy bien hecho, muchachita. Y me contaba historias de nuestra raza, y eso se fue metiendo en mi corazón muy profundo. Siempre me sentí muy orgullosa de ser mexicana.
0: Cuéntanos un poquito más, Lute, por favor, del show.
3: La verdad es que yo estoy muy honrada y muy contenta de estar en este espectáculo. Yo soy Lute Reyes, precisamente hago el homenaje en la época de vernácula, la época del cine de oro que nos dio tanto nombre en México, pero es un espectáculo que solo dura 3 minutos cada escena, entonces es tan divertido, realmente es cuando la cultura se convierte en espectáculo. No es algo que hayas visto, digo, no es el hilo negro, porque la cultura de México es la cultura de México, pero en la forma en la que Laura lo está mostrando es tan dinámico. Imagínate, casi 200 cambios de vestuario. Tenemos más de 30 artistas en escena, danza folclórica, ballet clásico, danza contemporáneo, pero visto desde esta visión del espectáculo.
4: La verdad es que también es de llamar la atención cómo seleccionaron, qué géneros musicales, qué regiones del país. Es un mundo de posibilidades las que tenemos en el país.
2: Tienes razón, ahorita estamos presentando 25 estampas, pero Cantares de México tiene armadas más de 200.
0: Roberto, tú has estado muy calladito, te toca contarnos y decirnos cuáles son las redes sociales,
5: claro,
0: de todo
5: sí.
0: Lo que nos acaban de decir, porque es mucha información. Así y tenemos es. Que saber más.
5: Claro, claro. Bueno, en redes sociales estamos como Cantares de México de Laura Díaz, en Instagram y Facebook, y YouTube también. Yo canto y represento la época del bolero y el danzón, el romanticismo de generaciones pasadas que iban al Salón México, bailaban, se vestían elegantemente, y México está cargado de nostalgia, entonces creo que es importante que reconectemos con nuestras partes que nos representan ahorita en la globalización y todo lo americanizado que estamos como sociedad actualmente. Es importante reconectar, y pues hago una invitación a todas las personas que nos están escuchando y viendo para que nos vayan a ver a las funciones.
0: Buenísimo, Roberto. Sí, tener los pies bien plantados en el presente, pero sin olvidar nuestras raíces y mirando siempre hacia el futuro, ¿no?
5: Así es.
0: Muchísimas gracias por visitarnos aquí en la Hora Nacional. Qué gusto haberlos tenido por acá.
2: Muchísimas gracias a ti. Estamos muy complacidos. Yo lo último que quiero es dar las gracias a Rose, darte también las gracias a ti, decirte que te admiramos mucho, y que sepas que Cantares de México también tiene una raíz en la Hora Nacional, porque en mi recorrido por el país fue compañero muchas veces.
0: Sí.
2: Muchas
0: así es.
2: Veces y muchas noches.
0: Viene uno de regreso del concierto y vas así a escuchar es. La Hora Nacional.
2: Definitivamente. Claro.
0: Es gran compañía.
2: Gracias.
0: Muchísimas gracias a ustedes.
6: Gracias.
0: Y gracias a ustedes, por supuesto. No se vayan, tenemos más.
7: La generación de los inservibles es una obra que pone sobre la mesa una mirada crítica sobre el presente, sus contradicciones y sus silencios. Vamos a la entrevista que le hicieron el Cha y Rosalba Aguirre a parte de su elenco.
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9: Con una mirada crítica, sensible, pero también con mucho humor negro, hoy nos acompaña la obra de teatro La Generación de los Inservibles, y desde el título ya suena bastante provocador, ¿no ves, Chat?
10: Totalmente. Desde el título y desde que ves el cartel que está hecho con la tipografía del metro. Esa es una premisa muy interesante porque a partir de eso aborda temas como la identidad, el futuro, la presión social y la búsqueda de un lugar en el mundo. Y hoy nos acompañan Monserrat Escalante y Mariano Azcárraga para platicarnos de esta interesante propuesta teatral. Chicos, bienvenidos a la Hora Nacional. Qué gusto tenemos por acá.
11: Muchas gracias.
10: Oigan, pues la premisa es simple pero muy fuerte. En el temblor, en un temblor, se quedan atorados en un vagón del metro. Y de ahí se desencadena todo.
11: Sí, totalmente. Justo lo bonito es que antes de este, digamos, de este temblor, comienza una pelea entre nuestra generación, que es la generación de los inservibles, que creo que ya estamos muy etiquetados históricamente, mundialmente, por eso, contra esta generación que nos precede, ¿no? Y pues no tenemos de otra más que juntos, ¿no? Las canciones que no se llevan, ver cómo le hacen para salir de este, creo que es muy interesante, como reivindicarnos de alguna manera.
1: O sea, la clave aquí está en el choque generacional.
11: Totalmente.
1: Y a partir de ahí vamos a ver toda una traba como

0: cómo se va desenredando el platíquenos entonces cuál es la reacción de esta generación.
1: Yo pienso que la reacción de esta generación verdaderamente es la búsqueda de su voz, de su comunidad, de ese espacio por encontrar el lugar al que pertenece. O sea, llegar a un mundo donde piensan y sienten que todo ya está ocupado, que ya todo está tomado y que ellos salen sobrando. Y es eso, este choque directo que tienen contra lo que ellos mismos perciben sobre sí mismos y también sobre lo que el mundo percibe sobre ellos, ¿no? Entonces es, ¿cómo creas tú? O sea, se ha ocupado mucho la palabra manada, tu colectivo dentro
2: Sí, tu
1: de,
2: comunidad.
1: ajá, a tu comunidad para encontrar tu voz, para identificarte, para agarrar fuerza y pronunciarte y tomar aquel espacio que también te corresponde.
2: Sí, totalmente de acuerdo, porque además se autollaman en la obra la generación inservible, ¿no? Pero a fin de cuentas, la generación anterior le está dejando un mundo inservible en muchos aspectos, ¿no?
3: Absolutamente.
2: Entonces es una cosa muy fuerte lo que se está tratando en este espacio tan cerrado. ¿Cuántas veces nos ha pasado que estamos en el metro y se queda parado 10 segundos y es de, ¿no?
4: Sí,
2: Nos cuenta el corazón, empieza a sudar, etcétera, etcétera. Imagínate con esta presión, ¿no?
3: claro. Sí, totalmente. Creo que esa es una de las reflexiones más padres que hay, ¿no? O sea, realmente el qué mundo estamos teniendo todos, porque no solo es el mundo que nos están dejando, ¿no? Al final también es un mundo, también es nuestro mundo y es reflexionar sobre en dónde estamos parados el día de hoy, ¿no? Como generaciones, como el futuro, porque al final de cuentas es otra de las cosas bonitas de esta obra, que una cosa es, bueno, al final nosotros en algún punto vamos a ser presidentes, vamos a ser, ¿no?
2: Jefes de las compañías.
3: Jefes de compañías, claro.
2: En este nuevo mundo también de las redes sociales y estas cosas que están ahora tan fuertes.
3: Sí, total. Nosotros vamos a llevar un poquito la batuta en eso y bueno, ¿qué va a pasar, ¿no? Con nosotros, con mis demás, etcétera, etcétera. Es una de las reflexiones interesantes que hay.
0: Y que cada generación tiene pues sus propios atributos, ¿no? Sus propias reflexiones, retos. Y a mí me llama mucho la atención la hiperconectividad de esta generación, ¿no? ¿Y quién pasaría entonces, como decías, Cha, te quedas sin conexión, te quedas atrapado en el metro? ¿Y qué pasa entonces?
2: Eso es lo peor, Ross. Píquenlo,
1: Sí, o sea, justamente creo que es esto, ¿no? Que es cíclico, que cada generación lo repite, que cada generación siente este rechazo y que cada generación en algún punto pierde algo y pierde una desconexión y al someterse a las condiciones de las generaciones de arriba, parecería que están desconectados y que no pertenecen porque están acostumbrados a lo que la generación de arriba les aportó de cierta forma, pero la generación de arriba sobre esa contribución siente un rechazo también sobre su resultado. Entonces, sí, es como esta cosa cíclica de cada generación. Está, ahí está.
2: Claro, y qué interesante porque tuvimos oportunidad de platicar con la dramaturga, con la directora, con Abril Mayet, y justamente como que es un tema que al menos en las dos cosas que hemos podido platicar con ella es recurrente. Esta, no sé si lucha precisamente de generaciones, pero las diferencias entre generaciones, ¿no? Ahorita son ustedes dos representando esta generación inservible, pero en la obra hay muchos más actores dentro de este vagón del metro, ¿no? Lo cual hace que sea como mucho más tensa la cosa.
3: Sí,
2: Estas pláticas.
3: totalmente. Sí, creo que justo es un poco un tema recurrente en la dramaturgia de Abril. Y es algo bonito porque justo es algo inevitable, ¿no? Tú puedes decir, ah, es que son los inservibles, son ok, pero es que nos guste o no, va a pasar. Vamos a tomar la estafeta. Y que como decimos, se ha pasado muchas veces, ¿no? Los hippies, todos odiaban a los hippies. ¿Y cómo es posible que los hippies, estos cuates? Bueno, y de repente ellos tomaron el mundo y tomaron sus decisiones, ¿no? Y también pues hicieron lo propio, ¿no? Entonces creo que es algo, son temas como fuertes, pero bonitos y por eso siento que
2: inevitables.
3: Totalmente, porque es inevitable, ¿no? Exactamente.
0: Qué interesante puesto en escena. La verdad es que ya nos dejaron muy intrigados. Hay que ir a verla.
3: Pues bienvenidos, bienvenidos.
2: ¿Dónde están? ¿Qué días? ¿Qué horarios?
1: Y nos estamos presentando todos los lunes de junio en el Foro Shakespeare a las 8 p.m. Y pues sí, vamos a estar ya, que son 4 funciones las que nos quedan. Nos quedan 4 funciones, 8 p.m.
0: Y antes de irnos, redes sociales, ¿dónde podemos buscar más información?
3: Nos pueden buscar a nosotros como Náufrago-Teatro, es la compañía, digamos, de los actores, pero también estamos en coproducción con Shake and Falstaff. Ellos también están, que justo es la compañía de la dramaturga y directora Abril Mayet. Y nos pueden mandar mensaje y también si quieren cortesías, mándenos mensajito y con muchísimo gusto nosotros les podemos regalar cortesías para cualquiera de nuestras funciones.
2: Muy bien, perfecto, pues qué mejor.
0: Qué mejor. Muchas gracias por estar con nosotros.
3: Gracias a ustedes por invitarnos.
2: Gracias, Montserrat. Gracias, Mariano. Y gracias a ustedes por seguir con nosotros. No se vayan. Estamos aquí, ya saben, en La Hora del Cine.
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0: Pues así llegamos al final de esta emisión de La Hora Nacional. Muchísimas gracias por haber estado con nosotros.
1: En este Día del Padre queremos reconocer a quienes acompañan, escuchan, aprenden y crecen junto a los hijos. Las nuevas paternidades nos recuerdan que la cercanía y el afecto son parte fundamental de ese camino compartido.
0: Sí, le mandamos nuestro reconocimiento y nuestros mejores deseos a todos los padres de México.
1: Muchísimas gracias por acompañarnos cada domingo. Recuerden que estamos en YouTube, en Facebook, en Instagram, en TikTok, en X y en Spotify. Y también nos pueden contactar en el siguiente número. Mucha atención. 55-3483-4239 o nos pueden también mandar un correo electrónico a lahoranacional@segov.gov.mx.
0: Que tengan una muy bonita noche.
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15: El Mundial de Chile 1962 tuvo el partido más violento en la historia de los mundiales, conocida como la Batalla de Santiago, entre Chile e Italia. El árbitro inglés Ken Ashton solo expulsó a dos italianos, pero tuvo que perdonar goles, patadas y hasta un puñetazo directo a la cara. El italiano Giorgio Ferrini se negó a salir del campo y tuvo que entrar la policía a sacarlo. Terminó 2-0 para Chile. Después de ese juego, la FIFA creó las tarjetas amarilla y roja. En Suecia 1958, el francés Jules Fontaine rompió un récord que sigue vigente. Metió 13 goles en solo 6 partidos. Lo más increíble es que ni siquiera iba a ser titular. Entró porque otro delantero se lesionó antes del torneo. Le hizo 3 a Paraguay, 2 a Yugoslavia, 1 a Escocia, 2 a Irlanda del Norte, 1 a Brasil y 4 a Alemania Federal en el partido por el tercer lugar. El Mundial de España 1982 tiene la mayor goleada en la historia de los mundiales. Hungría le metió 10-1 a El Salvador el 15 de junio. El Salvador llegó al torneo 3 días antes, después de una guerra civil y sin haber jugado amistosos. Viajaron en clase turista y tan precariamente que llegó sin balones para entrenar. Laszlo Kiss entró de cambio al 69 y metió hat-trick en 7 minutos, el más rápido de todos los mundiales. El único gol de El Salvador lo celebraron como si hubiera ganado la Copa. Es la única vez que un equipo ha recibido 10 goles en un partido mundialista.
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15: El francés Georges Fontaine se mantiene hasta la fecha como el mejor goleador en una sola edición de la Copa del Mundo. Lo curioso en su caso es que para poder jugar usó calzado prestado de un compañero, porque las suyas se rompieron. Ningún jugador ha estado ni cerca de esos 13 goles desde entonces. En España 1982 se dio un de los partidos más polémicos, Alemania Federal versus Austria, en el llamado desastre de Gijón. Alemania necesitaba ganar por uno o dos goles para que ambos pasaran y eliminaran a Argelia. Al minuto 10, Rubech metió el 1-0 para Alemania. Desde ahí los dos equipos dejaron de atacar. Se pasaban el balón sin cruzar medio campo. La gente en el estadio les gritó ¡fuera, fuera! Argelia quedó fuera sin jugar. Por ese partido, la FIFA cambió la regla. Desde 1986, los últimos juegos de grupo se juegan a la misma hora. En la Copa del Mundo Estados Unidos 1994 se vivió el autogol más recordado de la historia. El colombiano Andrés Escobar metió gol en su propia portería contra Estados Unidos y perdieron 2-1. Colombia quedó eliminada en primera ronda siendo favorita. 10 días después de volver a su país, Escobar fue asesinado en Medellín.
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18: Hey, ¿qué onda? ¿Cómo están? Ya es domingo y ya inició el Top 5 Weekend. ¿Te has preguntado qué canciones son un hit en estos momentos en otras partes del mundo? Hoy lo vamos a descubrir. Viajaremos a Manaus, Brasil, y descubriremos increíbles lugares ahí. En la segunda parte hablaremos sobre cómo se vivieron los conciertos de Lady Gaga en la Ciudad de México. Y en el tercer bloque viajaremos al pasado, al otoño 2006, para recordar lo que más nos gustaba escuchar en esa época. Te dejo con la posición número 5. Lo que suena en Manaus ahora mismo es Iconic by Mistake, Les Serafim y Cat's Eye.
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Sé neto y cristiano. Después de 11 horas y 5 minutos de vuelo, con dos escalas, una en San José, Costa Rica, y la otra en Bogotá, por fin llegamos a nuestro destino, Manaus, Brasil. Ya cambiamos nuestros pesos por reales. Un peso mexicano equivale a 29 centavos de reales. Y ahora sí, es hora de gastarlos. Vamos, más de 2 millones de personas viven aquí, la ciudad en el corazón del Amazonas. Me estalla la cabeza al pensar que en el corazón de la selva pueda haber semejante monumento arquitectónico. Y aún me estalla más al pensar que se construyó en 1896, cuando las comunicaciones con Manaus eran mucho más complejas que hoy en día. Haz el tour guiado por el interior, porque merece muchísimo la pena. Es como estar en Viena y en el Amazonas a la vez. En el mercado Adolfo Lisboa puedes encontrar artesanías hechas por los indígenas del Amazonas, con materiales naturales que ellos mismos extraen del bosque. En definitiva, souvenirs muy originales y muy baratos. Además de la sección dirigida al turista, en el mercado hay infinidad de puestos de pescado y vegetales, e incluso puestitos en los que preparan comidas típicas y que rebosan de comensales locales a la hora del almuerzo. Lo interesante de la Feira Manaus moderna es que venden todo tipo de peces amazónicos y vegetales también de la zona, lo cual es fascinante. Para que vayas avisado, Manaus moderna es una feria menos glamurosa que Adolfo de Lisboa, porque es más un tipo mercado, más orientado al mayoreo, aunque también venden en pequeñas cantidades y huele a mucho pescado. El Museo Seringal es una casa-museo en la que representa cómo era la vida de los seringueiros, los primeros inmigrantes europeos que llegaron a Manaus para hacer negocio con el látex y el caucho. Regresando, te cuento más curiosidades de Manaus. Te dejo con la posición número 3. Lo que suena en Manaus, Brasil, ahora mismo es Daidu.

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1: Ahí estuvo la posición número 2. EUT Seguro, Panda y MJ Records. Otra cosa única del Amazonas son los delfines rosas y medio ciegos. Haciendo la excursión por el río Amazonas, nos bañamos en el río y el guía atrajo a un par de delfines que nadaron entre nosotros y pudimos ver muy de cerca. Como curiosidad, te puedo contar que son casi ciegos, porque la vista no les sirve de mucho en las turbias aguas del río Amazonas. Y como triste dato, decirte que están en riesgo de extinción por la contaminación. La Victoria Regia es el más grande de los nenúferos, autóctono de las aguas poco profundas del Amazonas. Se caracteriza por sus grandes hojas circulares de hasta un metro de diámetro, que flotan sobre la superficie del agua y pueden soportar hasta 40 kilos. La flor mide más de 40 centímetros de diámetro. Se abre al anochecer y exhala una fragancia parecida al albaricoque. En definitiva, un espectáculo exclusivo de la Amazonia. En Manaos hace muchísimo calor todo el año y créeme que te van a dar ganas de bañarte varias veces al día. Además, pocas personas pueden decir que se han bañado en una playa del río Amazonas. Punta Negra, la playa apta para el baño, es la más cercana al centro de la ciudad y se caracteriza por ser una playa urbana grande y por tener muchos bares. Playa Dorada, en cambio, está algo más alejada del centro y aunque también es grande, tiene un ambiente más tranquilo y natural. Por último, destacamos Playa da Lua como la mejor playa de Manaos. Ten en cuenta que solo se puede llegar en barco y que se suele llenar los fines de semana y en época vacacional. Banseiro es el mejor restaurante de Manaos. Está especializado en la gastronomía amazónica. Ofrecen unos platos exquisitos preparados con productos del Amazonas. Y lo más rico de todo fue el pirarucú, el pez de escamas más grande del mundo. Es momento de regresar a México en este viaje breve a Manaos. Te dejo con la posición número 1. The Cure, Olivia Rodrigo.
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8: Continuamos con más Top 5 Weekend. Y ha llegado el momento de hablar de Oliver Tree. El mundo de la música alternativa y el internet se encuentra de luto tras la repentina y trágica muerte del cantante, compositor y productor americano, ocurrida el 14 de junio, a los 32 años de edad. El artista, ampliamente conocido por su inconfundible corte de pelo estilo tazón, su vestimenta colorida oversize y sus videos satíricos, perdió la vida en un aparatoso accidente aéreo en Río de Janeiro, Brasil. La noticia sacudió las redes sociales debido a su magnitud. Las autoridades informaron que dos helicópteros colisionaron en pleno vuelo en una exclusiva zona. El impacto dejó un saldo de 6 víctimas fatales. Además del músico californiano, en la misma aeronave viajaban figuras destacadas del internet, como el popular creador de contenido argentino Gaspar Prim Díaz, conocido como Gaspi, y el cineasta Lucas Vignale. El grupo se encontraba en Sudamérica filmando un proyecto audiovisual de tipo documental cuando ocurrió la fatal colisión. Continuamos con más música. Te dejo con Let Me Down.
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0: Vamos a escuchar y continuamos con más de Oliver Tree. Nació el 29 de junio de 1993 en Santa Cruz, California. Fue mucho más que un cantante de pop alternativo. Fue un performer multifacético y un maestro de la provocación digital. Su carrera artística comenzó desde muy joven. A los 15 años ya lideraba agrupaciones de ska punk bajo el alias de Criff. Llegó a presentarse como DJ de dubstep, abriendo espectáculos para figuras como Skrillex. Pero su verdadero estrellato internacional llegó cuando combinó su maestría musical con la comedia y la cultura del meme. El artista construyó un universo visual único que mutaba drásticamente con el lanzamiento de cada nuevo álbum de estudio. Se consolidó globalmente en el año 2020 con su aclamado álbum debut Ugly is Beautiful, del cual se desprendió el monumental éxito Life Goes On, un tema que acumuló cientos de millones de reproducciones y se convirtió en un himno omnipresente en plataformas como TikTok, con canciones posteriores como Miss You, que le valió una nominación a los premios Brit en 2024. Alien Boy y su reciente trabajo del 2026. Love You Madly, Hate You Badly. Oliver demostró una habilidad sin igual para transitar con total naturalidad entre el pop, hip hop, electrónica y rock masivo. Continuemos con más. Te dejo con One and Only.
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0: Yellow Zone es lo que acabamos de escuchar. Y continuamos con más de Oliver Tree. El impacto de su partida provocó una ola masiva de tributos por parte de importantes figuras de la industria de la música y el entretenimiento, como Diplo, Kid Cudi, Bebe Rexha, Melanie Martínez y el influencer británico Casey. En América Latina, su deceso caló hondo. En semanas previas a su muerte, Oliver Tree había consolidado un vínculo estrecho con la cultura mexicana, por ejemplo, acompañando al creador de contenido mexicano Aaron Mercury en eventos públicos. Su herencia también dará de qué hablar. En entrevistas otorgadas en abril del 2026, el cantante reveló que su testamento estipula que todos sus bienes materiales serán destinados en su totalidad a una fundación artística de apoyo para jóvenes talentos. Oliver Tree se despidió de este mundo haciendo lo que mejor sabía hacer: crear, romper los moldes establecidos y vivir la vida bajo sus propias reglas, dejando un vacío irreemplazable en la música moderna. Te dejo con Miss You.
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0: Para el santo llegamos acá a la cabina. Ya son las 5 con 11 de la mañana de este lunesito, 22 de junio. Buenos días a la people que anda por acá conectada. Mi nombre es Elías Durruti, el Durruti para los compas. Y andamos por acá en un día más, para el santo de lunes de Power. De lunes de Power, ya te la sabes. Si ya te la sabes, que te la habla, manda mensajitos de 1 al 22 81 6 14 9 55. Ahí es la línea más que correcta para que pidas tu canción favorita, la que no puede faltar en tu lunesito de Power, la que te pone ahora sí que para arriba. Y para el santo por acá ya comenzamos. Estamos en lunesito, creo que es el último lunes del mes. Igual la estoy regando, creo que no me crean. Nos vamos con Bobo Menso Tanta de Easy Kid y Nesquik. Ahorita hablamos por el Santa. No te nos despegues, fuga.
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0: Ruleta rusa, come on. Ya regresamos, ya son exactamente las 5:24 de la mañana. Que por cierto, se me olvidó mencionar al principio, pero felicidades a todos los papás. Que ahora sí que ayer fue su día, padre. Ayer fue su día de... Ahora sí que fue el día del padre. Donde... ¿Qué equipos jugaron ayer? Donde Cabo Verde casi le da en la padre al otro equipo. Que ni me acuerdo, creo que... Ah, contra Uruguay. Padre Santos, muchísimas felicidades. Gracias por... Pues todo lo que hacen por sus hijos, especialmente, pues soportarnos, ¿no? O sea, creo que sería lo más agradecible por soportarnos, porque luego sí nos pasamos de lanza, la neta. Sí nos pasamos de lanza. ¿Y qué hicieron? O sea, ¿los llevaron a comer? ¿Les dieron algún regalito? ¿Les dijeron, no, pues no sé ni cuándo estudié? ¿Hoy nada más es por cotorrear? ¿O qué show? Porque, a ver, el Día de las Madres no se puede perder, pero el Día del Padre como que siento que sí, ¿no? O sea... No de que sí se pierda, pero siento que sí lo ocupan muy de que, ya es el día del padre, me da igual. Pero padre Santo, cuéntamelo tú, todo al 2281614955. Y de regalo te voy a regalar una canción. Te voy a poner la canción que tú quieras. 2281614955. Esto se llama Golden de Lost Country. Y ahorita hablemos, no te nos despegues, fuga.
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0: Superestrella de Aitana Kona. Ya regresamos porque ya son exactamente las 5:31 de la mañana. Que Aitana ya me está cayendo un poco bien. O sea, sabemos. Y creo que la gente del público ya sabía de que a mí me cayó un poco mal. ¿Por qué razón? Porque la Aitana pues estaba jugando con mi youtuber, de mis youtubers favoritos. Nada más y nada menos que el buen Plex. Pero, vas a decir, ¿y eso qué tiene que ver Elías Durruti? Pues más que nada fue porque, o sea, la Aitana ha salido con varios cantantes famosos, ha salido con en general gente famosa. Y como que con Plex yo sentía que nada más me lo estaba tratando ahí de, pues ya sabes, de timar. Porque pues el morrillo pues está más morro y la Aitana creo que le gana como por 5 años, quizás está más. Pero bueno, creo que Aitana ya anda dejando ver que no es niña mala, que es una superestrella, pero es buena onda. Así que ya me está cayendo bien, parece. Por cierto, no tenemos WhatsApp de sensación. No hay sensa WhatsApp el día de hoy. Entonces, si quieres alguna canción o algo por el estilo, ya sabes dónde es la llamadita al 81-53-955. O si dices, ¿sabes qué? Mi Durruti no me deja en las llamadas porque entrego datos. Puedes mandarme mensaje a mi Instagram, @ el Durruti, el Durruti. Ya te lo sabes, Padre Santo. Nos arranquemos por aquí con Dana Paola. Se llama Oye Pablo. Y ahorita hablemos. No te nos despegues, fuga.
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0: Bailama de Enrique Iglesias, ¿cómo no? Ya regresamos, ya son exactamente las 5:43 de la mañana. Ya tenemos Sensa Watts de nuevo. Les recuerdo, es el 2281-614-955. No andaba jalando, pero ya por fin parece tanto. Oye, me estaba preguntando, ¿qué será lo más parecido que se le podría regalar a los papás? O sea, que se le podría hacer para el Día del Padre, que digo, fue ayer, ¿va? Pero que iguale al baile del ratón vaquero con las mamás. O sea, ¿qué será lo más parecido? La neta, no me había puesto a pensar. Tenemos saludos para acá para la buena amiga Candy. ¿Cómo ño? A ver, también tenemos llamadita en el Watch. Digo, en la llamada, ¿qué onda, va?
1: ¿Qué onda, mi durrute? Muy buen lunes.
0: ¿Qué dice el buen Cruz? ¿Cómo andas?
1: Aquí, chambeando.
0: Eso es todo ya. Desde bien temprano, ¿desde qué hora, Cruz?
1: 5:00 a.m.
0: Eso es todo. Ahora sí que, bien, dicen que los que madrugan, Dios le ayuda, ¿no? Ojalá que me ayude a salir bien en la universidad. Mi Cruz, ¿cuál es la rola para el día de hoy? ¿Cuál es la rola con la que te prende el día de hoy?
1: Ah, pues hay una de Santa Fe.
0: ¿Cuál?
1: La de con, ¿cómo se llama? El pelotero, de las grandes ligas, algo así.
0: Ah, la creo que esa no la tengo. ¿Tienes hora, compadre?
1: O la que sea.
0: ¿Cuál es la que quiero? ¿Cuál es la chida? O dime algún artista, algún grupo y yo te la pongo.
1: Ok. Sí. Bueno, no sé, pues la que tú
0: tengas
1: ahí de Santa Fe.
0: Ok, dale, mi Cruz. Con saludos, ¿para dónde? ¿Qué show?
1: Para todos los 600.
0: Oye, ¿y si te celebraron acá ayer el Día del Paro? ¿Qué rollo?
1: Ay, más o menos.
0: Ay, más o menos. Saluditos a tus hijos, mi Cruz. Ten un excelente día.
1: Vale, gracias.
0: Bye. Échale ganas. Oye, no es que sí, muchos de repente es así de que, pues más o menos, la neta. Pero pues ahora sí que no, aquí escuchamos, pero no juzgamos. Pareciendo nos seguimos y nos vamos con David Bisbal. Se llama Vivir Así Es Morir de Amor. Ahorita hablemos, no te nos despegues.
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historia de este país, Mohamed Salah, quien incluso hace años fue postulado por millones de aficionados para ser el presidente, el de los faraones, que pues impusieron el 3-1 a Nueva Zelanda, que puso pues resistencia. Y de hecho comenzó ganando este partido. Salah marcó en el segundo gol de su selección y aportó la asistencia del tercero en una tarde complicada, porque Egipto tardó casi 70 minutos en empatar el partido. La estrella egipcia pues salió a la cancha a 6 minutos del final, pues del medio de la ovación de Vancouver de Canadá. La neta sí es cierto que se puso bastante chido, aunque sabes que me da un poco de pesar y un poco de pues cosilla. He visto los partidos allá en Canadá y la neta siento que no. México, yo a mi parecer, sí tuvo que haber sido la única sede mundialista. De hecho, todo el mundo le está diciendo, hasta los mismos extranjeros. Pero pues ni modo, o sea, creo que lo hicieron por el bien de México, porque yo veo cada video de la gente haciendo locuras. O sea, por ganar México un partido, o porque Cabo Verde haya quedado empate, México haciendo locuras. Está canico. Pero eso, ahora te voy a decir cuáles son las mejores locuras que han hecho. Pero yo he visto varios Juan Escuti ahí que se avientan de diversos lugares. La neta están locos, canicos. Se van. A ver si al rato no les pasa nada, Nos vamos con El amor de mi vida de Galalana. Y ahorita hablemos. No te nos despegues. Fuga. 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
4: Hola, hola, soy Claudia Mejía, estamos en un nuevo episodio de Ya Oíste. Hoy vamos a hablar sobre alimentación. Ya sé, a veces es como de la rutina, el trabajo, no podemos alimentarnos bien y que llega el fin de semana y nada más queremos estar en casa, no hacer nada, pero creo que es muy importante. Hoy está conmigo un nutriólogo, es Cristian Gómez Montoya. ¿Cómo estás?
5: ¿Qué tal? Mucho gusto. Pues estoy encantado de estar aquí acompañándolos.
4: La alimentación, cuando nos queremos enfocar justo en nuestra alimentación, es que quiero bajar de peso. Uh-huh. Creo que es más como esa parte. Quiero bajar de peso, no tanto por quiero estar saludable. Uh-huh. Entonces, ahí también hay un entorno de mitos muy grandísimos.
5: Claro, hay que empezar nuevamente con esta idea de disfrutar estos alimentos, de incluir pues una gran variedad, de empezar otra vez a disfrutar estos alimentos, de ya empezar a entender lo más valioso que es justo esta experiencia. ¿En dónde podemos encontrar nutrición? Pues realmente en todos lados, en lo que, por ejemplo, Navidad, Año Nuevo, que el Día de la Candelaria, realmente muchas veces nos juntamos para comer, para consumir alimentos, que si quiero regalar un detalle, doy chocolates, también aquí podemos encontrar nutrición justamente porque entra esta ingesta de alimento y ahí también, esto también es dieta, no nada más es, ay, la dieta milagro, ay, esta dieta que me va a ayudar a bajar de peso.

0: en llevar justo un plan alimenticio acorde a a tus necesidades.
1: Ok, pues mira, llevar un plan alimenticio acorde a tus necesidades es justo eso, ir controlado, dependiendo si tienes alguna patología, dependiendo si tienes alguna necesidad, algún objetivo, si quieres también dirigirlo hacia algo más sencillo, hacia algo más, no sé, no a todos nos gusta lo mismo. Entonces aquí también entra esta parte de nosotros como profesionales de salud, irnos dirigiendo y acomodando, adecuando estos planes de alimentación organizados a cada persona, no tanto que las personas hagan lo que yo digo si no les gusta, porque realmente no lo van a seguir, van a decir, ah, pues sí, este producto milagro o así, por más que funcione, no lo voy a consumir. Pero creo que aquí es importante esta parte de aterrizar hacia dónde quieres ir y qué necesitas con tu alimentación.
0: O sea, sí o sí, todos, todas debemos de acudir con un nutriólogo, con un profesional, para saber qué comer y saber qué comer bien si se puede.
1: Claro, y se puede comer rico, se puede comer saludable, se puede comer bastante variado dentro de lo que tú necesitas en tu ingesta diaria recomendada, porque muchas veces pensamos que no, que debemos de comer pura lechuga, que debemos de comer puros licuados, puros jugos inclusive, ¿no? Que se tiene esta creencia, pero la realidad es que no va por ahí. Debe de ser como las características de la dieta correcta. Debe ser variado, debe ser suficiente, debe ser adecuado para cada persona, inocuo, que esto quiere decir que sea saludable, limpio para las personas, que no nos haga daño, que cumpla con las características de higiene adecuadas también en el manejo de alimentos, y creo que esto también es muy importante de revisar.
0: Y si una persona que es vegana o vegetariana, no, bueno, vegetariana es diferente, ¿no?
1: Sí,
0: Ahorita vamos a hablar
1: es
0: sobre
1: diferente.
0: eso. Pero una persona que es vegana y no tiene un seguimiento constante o adecuado de un profesional, como lo es un nutriólogo, ¿qué impacto tiene en su salud?
1: Bueno, es importante mencionar aquí ya un poquito más específico, por ejemplo, nutrimentos como la vitamina B12, la vitamina D, el omega 3, y estos muchas veces no se pueden cubrir con una dieta 100% vegana, debido a que estos se encuentran mayormente en alimentos de origen animal. Sí se puede ya incluirlo en suplementación, pero hay veces que los mismos veganos dicen, no, yo de plano ni suplementación. Ahí hay que encontrar la manera, es todo un reto, la verdad, también encontrar como la manera de decir, a ver, estos alimentos pueden cumplir un poquito más con lo que necesitas. Se puede tener también un tipo de vida saludable diaria siendo vegano, pero sí tomando en cuenta que es importante cuidar esta parte de la vitamina B12, el calcio, el hierro, la vitamina B, como te decía, el omega 3, porque es esta parte donde ya entran como estos mitos de que no, si haces veganismo, ya vas a bajar de peso, vas a verte bien o vas a ser débil, siempre te van a contar puntos buenos o puntos malos, ¿no? Por eso es importante siempre acercarte con un profesional, porque en redes vas a encontrar opiniones a favor o en contra. En las noticias, de qué tendencias. En todos lados siempre te van a decir mucha información. Y como me decías, hasta una amiga puede llegar y, oye, no, es que mira, fíjate que bajé 10, 15, 20, 30 kilos. Pero no es tanto enfocarnos en el peso, sino enfocarnos en nuestra composición corporal.
0: Pues sí, porque puedes pesar 90 kilos, pero tu masa corporal es menor que el músculo. Entonces no es lo mismo, ¿no?
1: Sí, un ejemplo que me gusta mucho darle a mis pacientes es esta idea de pesas, por decir también otro número, 70 kilogramos, pero bajas 1 kilogramo de grasa y luego subes 1 kilogramo de músculo, vas a seguir pesando los mismos 70 kilos, pero tu composición corporal va a ser muy diferente y tu salud también pues puede tener también cierto reflejo, ¿no? Y pues esa parte del veganismo muchas veces se cree erróneamente que es un tipo de dieta, pero no, como te decía, es un estilo de vida que justamente se deben de seguir. Bueno, las personas, cada persona sigue una idea diferente acorde a su contexto.
0: ¿Y qué pasa con el vegetariano?
1: Ok, bueno, la diferencia entre el vegano y el vegetariano es que el vegetariano a veces sí puede incluir alimentos de origen animal como el huevo o la leche, ya sean ovo-lacto-vegetarianos. Ovo-lacto-vegetarianos incluyen ambos. Lacto-vegetarianos incluyen solamente productos de leche o lácteos. Y los ovo-vegetarianos solamente huevo. Pero el vegano sí es un poquito más cerrado a querer consumir. Pero pues hay varios tipos.

0: Pues de vegano realmente hay inclusive un tipo de vegano que solamente consume frutas, semillas que han caído, ni siquiera dañan la naturaleza. O sea, también entra esta parte del medio ambiente y la parte ecológica, por lo que te decía también de no dañar la naturaleza, de la huella ambiental.
1: Yo creo que este episodio se tiene que llamar ¿Por qué ir con tu nutriólogo? Con un nutriólogo. Porque sí, o sea, todo el mundo tenemos esta idea de que ir a... 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Now, back to this awesome radio station using Breakaway digo, cambiar One. Ese chip no es tan fácil, pero como tú decías, empezar por algo ya es una ganancia, ¿no?
0: Sí, y es importante para nosotros nutriólogos empezar a ver esta cuestión de si mi paciente tiene tal característica, se le complica tal cosa, esto no le gusta, por ejemplo el aguacate, ¿no? Que claro que es un alimento con gran cantidad de nutrimentos. Si no le gusta, no es como que ya te lo tienes que comer, porque va, al
1: Sí.
0: contrario, nunca va a volver a regresar a la consulta. Y también entra esta parte, ¿no? De respetarlo, de decir, bueno, si no le gusta el aguacate, ¿qué otro alimento le puedo ofrecer a mi paciente para que él diga, ah, este me gusta y estoy cumpliendo, ¿no? Siempre es dar estas opciones, porque realmente opciones hay muchas.
1: Cristian, muchísimas gracias por acompañarme aquí a este episodio.
0: No, muchísimas gracias a ti por invitarme, por también escucharme, por apoyar también a las personas en esta cuestión de la información, que empiecen a escuchar también todos estos temas que son bastante importantes.
1: Él fue Cristian Gómez Montoya, yo soy Claudia Mejía, nos vemos en un próximo episodio. Adiós.

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0: King Gabe, ¿cómo año? Ya regresamos, ya son exactamente las 6:15 de la mañana. Volvemos por acá. Ahorita nos vamos con mensajes. Aguántenme, porque aparte de eso les tengo una sorpresa. Así que no se nos pueden despegar, Padre Santos. Ya se la saben, estamos en el lunesito de Power. Ya son exactamente las 6:16 de la mañana. Ya se la saben, el WhatsApp también es el 2281614955. Porque les tengo una gran sorpresa. No una sorpresita, una gran sorpresa. Pero ahorita se van a ir enterando de todo ese rollo. Mira, nos vamos con algo que, mira, puede servirles como una breve, pues ahí, introducción de la sorpresa. Y nos vamos con la del proceso Grupo Frontera y Manuel Turizo. No te nos despegues, fuga. 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

0: Compa Marshmallow, junto a Fuerza Regida. Ya regresamos para acá para el santo. Y les dije que teníamos sorpresas. No les tengo una sorpresa. Ahora sí que Chapilla, les tengo una gran sorpresa. Porque hoy nos vinieron a acompañar. Ahora sí que a promocionar acá su nueva canción. Que la neta anda jalando durísimo, durísimo acá en redes sociales. Ya se la saben, también la pueden pedir aquí en Sensación, en El Patrón, en todas las plataformas digitales. Nada más y nada menos que los grupos de Los Dedos Negros, compadre. ¿Cómo andamos?
1: Que sí, muy buenos días.
0: ¿Qué dicen? ¿Qué dicen? ¿Qué dice la people?
1: Aquí andamos madrugando, claro que sí, por
0: eso. Oye, a ver, es una pregunta acá buena. ¿Ustedes sí madrugan? ¿Cómo se la levantan ahí? ¿A qué hora se levantan ustedes? ¿Qué show?
1: No, pues la verdad nos levantamos bien tarde, la verdad.
2: Ahí como a las 11, una.
0: Como a las 11, una. Oye, pero desde la mañana ya dándole la guitarra, ya dándole ahí a las composiciones, ¿o qué rayo?
1: No, apenas andamos desayunando.
0: ¿Cómo están? A ver, échense los nombres para la gente que no se lo sabe acá. A ver, empezamos por acá con el compadre que viene acá, bélico, con la gorrita de la pantera. ¿Cómo te llamas, carnal?
3: Claro, claro, yo soy Héctor Valderas, primera melodía y segunda voz, claro que sí.
0: Ok, ¿y por acá qué tenemos?
4: Claro, yo soy Daniel, soy primera voz del grupo, claro.
0: Ah, el cantante, ¿cómo te llamas, carnal?
5: Yo soy Uriel, soy bajo.
0: ¿El bajista? ¿Y por acá?
6: Yo soy Yael, el requintista.
0: El requintista, ¿qué show?
7: Yo soy Manuel, soy el trombonista de acá de Los Dedos Negros.
0: Ay, ay, ay, Los Dedos Negros. Oye, me surge una gran pregunta y la neta, creo que no se las habían hecho. ¿Por qué Dedos Negros? O sea, yo pienso, igual y por ahí me estoy equivocando, tenemos las manos morenas o qué rollo, se les despintaban acá los dedos tocando la guitarra y las cuerdas todas oxidadas o qué rollo.
5: Todos preguntan eso, pero en realidad es el mucho esfuerzo de estar ahí tocando. Y cuando tú te excedes de horas tocando y ya te picas tocando, se te va tornando por el metal.
0: Por el metal, Simón. Ya, pero por el metal ahí de que se oxida, ¿no? Ese rollo.
1: Sí, se oxida un montón, sí, te la pasas tocando horas y horas, sacando canciones y ya se te van pintando.
0: Oye, sacando canciones, pero a ver, yo quiero saber aquí quién es el bueno para la composición. ¿Quién sabe en toda esta gran rola? Nada más y nada menos que Presión Alta. La neta, yo ya la escuché, ya la hemos puesto al aire, la gente ya anda opinando. Y la neta, yo siento que es una buena rola que, mira, tiene para despegar acá duro.
1: Sí, claro, con ayuda de nuestro manager, con la inspiración. Y pues nosotros también le metimos un poquito de nuestra esencia para que quedara la rola y que la gente se pudiera identificar con ella.
0: Oye, me gusta lo que me dices para que la gente se identifique. Pero ustedes se identifiquen con esta canción, ¿cómo surgió la letra? ¿A quién se la dedican? Porque pues ya ves que hay canciones que dices, ah, esta va para tal carnal que me pagó una feria, me pagó ahí unos 1,500, algo por el estilo. ¿Quién la escribió? ¿Para quién la escribieron? ¿O simplemente fue como, ah, pues para que la gente la escuche, para la banda mexa?
1: No, pues primeramente fue por la inspiración de nuestro manager. Ya desde ahí empezó a surgir la idea como una canción para tipo mundial. Pero pues ahí es donde entramos nosotros como para empezar a hacer la canción más propia, ¿no? Con nuestras vivencias, experiencias. Y ahí es donde entra nuestra creatividad en la letra, en las armonías, en los requintos, en todo lo que varía en ese tipo, en esta canción. Entonces, pues nada, así nos identificamos con esta canción.
0: O sea, si ¿sí consideran que esta canción podría salir fácilmente ahí en la FIFA? ¿Se podría colar ahí con la de Por Ella? ¿Se podría colar con la canción de Show Speed y todo ese rollo?
1: Sí, claro, se va a colar, claro que sí, compadre.
0: Eso me encanta. Oye, a ver, cuéntenme un poco, ¿cuáles son acá sus metas ahorita? ¿Cuál es el siguiente paso para Dedos Negros? ¿Cuál canción piensan sacar? Ahorita se la van a llevar más que nada con eventos privados. ¿Cómo va a estar el rollo? Cuéntenme todo.
3: Sí, mira, ahorita estamos preparando un gran show, la verdad es que es algo, una sorpresa, y se vienen canciones nuevas, la verdad es que ahorita se viene a lo mejor algo romántico, a lo mejor algo, tal vez bélico, incluso, no sé,
0: hay que ver,
3: claro, estamos viendo en eso, qué tal jala.
0: Oye, pero ustedes se van a ir enfocado acá más a lo romántico, a los sad boys, a lo bélico, ¿a qué rollo? ¿Qué les gustaría así? Porque pues hay gente que se identifica acá de que por si lo bélico, de que si el Junior H con más sad boys. Cuéntamelo un poco más.
3: Claro, mira, en general queremos todo, maximizar todo. Queremos agarrar todas las emociones posibles, de lo triste, emocionante, lo que te enoja incluso, no
1: la
3: sé.
1: La loquera, claro que sí.
0: O sea, sí les gusta más la loquera, no son tanto niños tristes o sí.
3: No, de todo un poquillo, claro.
1: Somos bipolares, claro.
0: Ah, son bipolares. O sea, puede ser que en uno de estos días sí salga de repente una canción ahí rogándole a la ex acá, saliendo de su casa. Oye, por favor, vuelve conmigo. Y de repente otro día, ah, ya me vale chetos la vida. Me voy a poner acá excesos o qué rayo.
1: Sí, claro que sí. Puede pasar.
0: O sea, va a ser Dedos Negros multifacético.
1: Sí, exactamente. Ahí va a salir rolitas de cualquier tipo de sentimiento.
0: Oye, pero ¿qué nos pueden dar acá? Un adelanto a la banda. ¿Tienen alguna canción que ya tengan ahí por escribir o por salir o por grabarse ya ahí, alguna que ya hayan, pues le hayan metido ya acordes, ya le hayan metido acá la voz? ¿Tienen alguna carrolilla acá que nos puedan adelantar?
1: Sí, pues ahí andamos en planes de sacar unas cuantas rolillas que ya tenemos preparadas. Ya están las letras, nada más falta darle full a las armonías ya para que quede.
0: O sea, pero ya nos pueden dar algún adelantillo ahí por ahí, cantadilla, alguna parte o qué show.
1: Sí, échesela. Ahí tenemos una canción que se llama Mi Verdad, próximamente va a salir, y pues nada, esperemos que o algo romantiquillo para la gente, para los jóvenes, claro que sí, para que se identifiquen con ella también.
0: Oye, me encanta. Pues ya se la sabe la gente, ya puede ir pidiendo la canción de Presión Alta acá en Sensación también en El Patrón y ya la pueden buscar, ya están en todas las plataformas, ¿verdad?
1: Sí, ya estamos en todas las plataformas, estamos en Spotify, Deezer, YouTube Music, Apple Music, estamos en creo que todas las plataformas digitales.
0: Oye, si ya quiero poner mi canción acá de que en Instagram, acá grabando el volante, acá con mi chaví al lado, ¿ya puedo poner su canción ahí en Insta y todo ese rollo?
1: Sí, ya, claro, ya pueden ponerla a todo volumen. Oye. Ya hasta nos pueden etiquetar también.
0: A ver, yo quiero saber eso, ¿cómo aparecen en redes sociales? ¿Cómo los podemos buscar a la gente que queremos subir acá nuestra historia beliqueándonos y con la rolilla de Presión Alta? ¿Qué show?
5: Claro, en todas las redes sociales como Instagram, Facebook y Twitter, estamos TikTok. En TikTok, estamos como Los Dedos Negros, ahí nos pueden mandar sus fotos, nos pueden mandar saludos, estamos ahí al pendiente para contrataciones, queremos mandar saludos a toda la comunidad V.
0: ¡Échesela!
3: Claro que sí, chido. Aparecemos como Los Dedos Negros, todo junto y en minúsculas. También queremos mandar un fuerte saludo a la gente, a los chavos del Cebetis 13. Claro que sí.
1: Claro que sí, a todos los Cebetis, a la V, al Tecnológico, al Antonio, claro que sí, compadre.
0: Va a decir saludos a mi ex, a ver quién más. A ver, échense los saludos ya. Es que acá el compadre ya andaba diciendo, no, yo le quiero mandar saludos a mi ex, de que si no me ha hablado, a mi liga de ahorita, no se lo mandó para el santo. A ver, también contrataciones, ¿dónde los podemos contratar? 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
0: Pues mi padre santo, ya tenemos ahí el número de Los Dedos Negros. Ya saben cómo aparecen en redes sociales. Acá nos ponen los compares. Ahorita se la rifaron. Y a ver, yo quiero que ustedes presenten su canción porque la vamos a detonar. La tenemos que detonar. ¿Quién se la rifa acá presentándola?
1: Sí, miren, ya tenemos nuestra canción Presión Alta. Ya la pueden escuchar en todas las plataformas digitales. Ya pueden también hasta pedirla en Sensación 95.5. Y pues nada, gente, escúchenla. Yo sé que les va a agradar.
3: Claro.
0: Nos vamos con esa rola. Se llama Presión Alta de Los Dedos Negros. ¡Fuga! ¡Vámonos!

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2: El estadounidense Bert Patenut fue el primer futbolista en anotar 3 goles en un mismo partido de una Copa del Mundo de la FIFA. Esto ocurrió en la fase de grupos del Mundial Uruguay 1930, donde su selección derrotó a Paraguay por 3-0. El 20 de junio de 1974, durante el Mundial de Alemania, el jugador chileno Carlos Caselli se convirtió en el primer futbolista en la historia de las Copas del Mundo en recibir una tarjeta roja directa en un duelo ante Alemania. El sistema de tarjetas amarillas y rojas se había introducido en México en 1970. En la década de 2010, las marcas deportivas redujeron su producción de playeras de juego de manga larga debido a que los futbolistas prefieren usar camisetas de compresión por debajo de los jerseys de juego en manga corta. Esto es debido a que las playeras de compresión ofrecen mejor transpiración y soporte muscular. Las reglas oficiales del juego establecen que las camisas deben incluir mangas cortas como largas, pero los jugadores tienen la total libertad de elegir cuál prefieren usar. Los partidos inaugurales de la Copa del Mundo 2030 se celebrarán en Sudamérica como un homenaje histórico para conmemorar el centenario del primer Mundial de Fútbol que tuvo lugar en Uruguay en 1930.
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8: 18 grados en Galapagos.

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1: Ya regresamos para el Santo, son exactamente las 6:42 de la mañana. Y tenemos mensajitos en el WhatsApp, el 2281-614-955. Gracias a la people que ya se nos anda rifando, que ya nos ha mandado su mensajito. Muchísimas gracias. Desde bien temprano rifándosela. ¿Qué tal les pareció esta sorpresa, eh? La neta. Rifados los morros. Rifados con esa rolita que ya se la saben. Están todas las plataformas digitales. Ya la pueden pedir aquí en Sensación, el patrón 104.9 FM. Se llama nada más y nada menos que Presión Alta de los Dedos Negros. Tenemos mensajitos en el WhatsApp 2281-614-955. ¿Qué dice la people?
2: ¿Qué tal, mi Ruti? Buenos días.
1: What's up?
2: Feliz y bendecido el lunes, inicio de semanita.
1: Igualmente, padre.
2: Medina, saludando a todo Radio Escucha.
1: Saluditos, carnal. Carnal. También nos manda mensajito por acá. Dice, amigo Durruti, buen día. Ayer mi hija me felicitó, se me salieron las de cocodrilo. No salieron las de cocodrilo, padre. Cocodrilos son falsas, dice. Pero contento, ayer fue un día maravilloso que a pesar de la distancia, los papás no nos rajamos. Por una vida mejor y le doy gracias a Dios por mi bendición. Mi hija, que estoy en Jalapa desde Montreal, Canadá. Saludos de Rafa, un fuerte abrazo. Y saludos a fraterno a todos los papás veracruzanos. Y por supuesto, a mi padre y mis abuelos que están en el cielo. Prueba la canción de Topollillo con la canción de Como mi papá. Ahorita la tiramos, carnal. Ahorita la tiramos. Saludos por acá. Como también al buen Adrián, que ya se le anda rifando por acá. Dejamos un mensajito. Ya nos anda pidiendo una rolita. ¿Cómo no, pare? Nos vamos también con esa rolita que nos pidió del CD9. Ahorita hablemos para el santo. Ya menos nos vamos al noticiero, pero no te nos despegues. Y tenemos sorpresas para ustedes. Nos vamos con CD9, se llama Paisajes. No te nos despegues, fuga.
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0: Jay Weller, ¿cómo no? Chale, me identifico, Pasar el rato. Ya son exactamente las 6:50 de la mañana. Chale, de lejitos, Jay Weller parezando. No hay, como hay canciones, demasiadas canciones que suenan acá al aire. Que neta me identifico, o sea, me ponen acá a migajear duro parezando. Oye, ¿qué crees? Malas noticias, pero también buenas. Tenemos sorpresas, pero yo te las voy a comentar hasta que regresemos del noticiero. A por acá regresamos en una horita. Nos vamos a las noticias más relevantes que han pasado en las últimas horas. Y ahorita volvemos. Mi nombre es Elías Durruti. El Durruti para los compas. Esto se llama Qué Buena Vida, de Alex Luna. Y ahorita hablemos. No te nos despegues. Fuga, vámonos.
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2: 6:53.

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0: Muy buenos días, lunes 22 de junio 2026, las 7 de la mañana en punto, ya iniciando, arrancando la primera emisión del informativo Oliva Noticias desde la capital, desde la ciudad de Xalapa, a través de las frecuencias de Grupo Oliva Radio, aquí en la capital veracruzana por el 95.5 FM, para Córdoba y en toda la región centro de Veracruz, en la zona de las altas montañas, 94.5 en FM. Vamos con este breve resumen de noticias. La Procuraduría Estatal de Protección al Ambiente, así como la Secretaría de Protección Civil, suspendieron las actividades del complejo agroindustrial de Santander, conocido como la Alcolera de Nopaltepec. Esto ocurrió el viernes, tras detectar, dicen las dependencias en comunicado, incumplimientos a la normatividad ambiental. Mientras tanto, la gobernadora del estado, Rocío Nahle, este fin de semana puso en marcha la siembra de maíz del ciclo primavera-verano 2026, esto en la zona norte del estado.
1: Hoy traen 20 tractores para acá y traen 60 implementos agrícolas.
0: En otros temas, el secretario en Desarrollo Agropecuario, Rural y Pesca, Rodrigo Calderón, destacó que el maíz representa más que un cultivo para Veracruz, al formar parte de su identidad productiva y de la seguridad alimentaria.
2: Hoy iniciamos formalmente el ciclo de siembra de maíz primavera-verano 2026.
0: El diputado Carlos Marcelo Ruiz Sánchez reiteró la necesidad de incrementar las penas en Veracruz para sancionar el uso de agroquímicos.
3: Arren de la tierra para este fin, tumban los árboles, eso acaba con el bosque mesófilo de montaña, que es, ya solamente hay 7 archipiélagos, cuando era una mancha verde en la zona centro de Veracruz.
0: La titular del Orfis, Delia González Cobos, ha reportado que el proceso de solventación del gobierno anterior sigue en una fase de integración.
4: Actualmente la Fiscalía Anticorrupción ha estado trabajando muchas de estos expedientes, los expedientes que se habían estado denunciando de esas causas.
0: Le recordamos que Oliva Noticias también permanentemente le está informando por redes sociales. Le invitamos a que nos siga Instagram, Facebook, TikTok, @OlivaNoticias. Esa es la cuenta que tenemos para estas redes sociales. La cuenta de X es @OlivaNoticiasX. Esa es nuestra cuenta. Gracias también por seguirnos y compartir todos los días la información que Oliva Noticias le presenta por redes sociales. Nuestro WhatsApp para que ya nos mande sus mensajes y sus reportes en esta mañana de lunes, 2281-400-600. Le repito, 2281-400-600. La redacción del informativo, 2288-400-445. Tengo las 7 de la mañana con 4 minutos. Ya iniciamos.
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0: Durante su conferencia de prensa del pasado viernes, la presidenta Claudia Sheinbaum respondió diversos planteamientos relacionados con Veracruz. Fueron algunos temas que abordó la presidenta cuando le preguntaban sobre algunos temas del estado. Primero, informó que va a enviar al director del INAH, del Instituto Nacional de Antropología e Historia, a especialistas también para informar una vez más y detallar sobre la relevancia de los vestigios arqueológicos encontrados aquí en el municipio de Coatepec.
6: Vamos a invitar al director del INAH para que platique sobre este tema que es muy, muy relevante. Y obviamente va a haber el presupuesto necesario para la restauración, la investigación, particularmente de este sitio. Pero vamos a invitarle para que pueda platicar y quizá alguno de los investigadores del INAH que es parte de este trabajo.
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0: Bueno, también la presidenta de México se le cuestionó y le respondió lo siguiente, que dijo que se va a revisar el caso de los productores de leche de aquí de Veracruz para determinar las causas por la falta de compra a su producto, a la leche. Recuerda que hace una semana y media, se dio una manifestación, una más, ahora en el centro de la ciudad de Xalapa. Los productores de leche de esta región regaron litros y litros de leche en la vía pública. Ellos argumentan de que Liconsa ya no les está comprando el producto. Cabe recordar que el pasado 9 de junio, fue el 9 de junio, los ganaderos de Acajete, Palmasola, Ciudad Isla, bloquearon el centro de Xalapa para denunciar que Leche del Bienestar, este programa social, pues ya no les está comprando su producto. Escuchemos lo que respondió la presidenta.
6: Para el bienestar está adquiriendo mucho más leche ahora de lo que incluso en el 25 y en el 24. En particular en este caso de Veracruz, pues que nos informe Antonio Talamantes, que es quien lleva leche para el bienestar, que tenga una plática con ellos. Pero no es que se adquieran en otros lados. Particularmente, por ejemplo, en Campeche aumentó de manera muy importante la compra de leche y además la fábrica que se hizo de pasteurización de leche. Entonces vamos a ver en particular en este caso por qué no se ha adquirido.
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0: Bueno, también el viernes dijo la presidenta que la Profepa está investigando ese tema de la contaminación para el río Papaloapan y dijo la presidenta que de confirmarse alguna responsabilidad empresarial se aplicarán sanciones y se exigirá también el cumplimiento de la norma oficial mexicana 001.
6: Vamos, ya está Profepa ahí. Vamos a pedirle que nos mande una tarjeta sobre este tema.

0: para que las descargas cumplan la norma.
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2: 7:07 de la mañana y sobre todo saber qué planta o qué empresa, qué factoría fue o es, si es que fue alguna empresa también. Directivos de la alcoholera de Nopaltepec negaron el acceso a los inspectores de la Procuraduría Estatal del Medio Ambiente, PMA, que acudieron a verificar las operaciones de esta planta tras la mortandad masiva de peces ahí en el río Papaloapan. Esto lo informó también el viernes la gobernadora Rocío Nale, posterior a la entrega de programas de apoyo a familias en Veracruz. Escuchamos lo que dijo la gobernadora Rocío Nale sobre este tema.
3: Se tiene una incidencia sobre el maltratamiento de los residuos hacia el río, y hoy está junto a la Profepa. Se van a tomar acciones muy fuertes con la empresa.
4: ¿En qué sentido, gobernador?
3: Muy fuertes.
4: ¿Se va a clausurar?
3: Vamos a esperar que Profepa y PMA levanten todo.
4: ¿Pero ya tenemos? ¿Confirmó que sea la alcoholera?
3: A ver, desde ayer se levantaron muestras. Se están levantando muestras desde ahí hasta Alvarado, hasta Alvarado, porque tenemos muestras en todo el río. Tenemos que tener una responsabilidad ambiental. Estamos a favor del trabajo, estamos a favor de las empresas, pero deben de tener responsabilidad ambiental y conciencia ambiental. Entonces están en eso la PMA y Profepa desde ayer. Sí, hoy temprano también me pasaron el dato, ya llegó la gente Profepa. Yo espero que hoy en la tarde estén las muestras, y ayer se pidió el acceso a la empresa, lo negaron, por eso es que pedimos el apoyo de la Secretaría de Seguridad y la Procuraduría del Medio Ambiente, que tiene la facultad de entrar.
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2: Esta declaración fue el viernes por la mañana, el negarles el acceso a la empresa, como dice la gobernadora, entonces ocurrió el jueves. Bueno, en orden cronológico, el mismo viernes, pero ya muy tarde, a través de un comunicado, ya por la noche de hecho fue, el gobierno del estado informó que la Procuraduría Estatal de Protección al Ambiente y la Secretaría de Protección Civil suspendieron las actividades de este complejo agroindustrial de Santander, SADRL, conocido como la alcoholera de Nopaltepec, tras detectar incumplimiento en la normatividad ambiental y de protección civil durante una inspección. La medida forma parte, añade el comunicado, de las acciones del gobierno de Veracruz para investigar la mortandad de peces registrada en el río Chino, luego de los reportes de habitantes y cooperativas pesqueras de la zona, de esta comunidad, La Laja, 20 de noviembre y El Mirador. Derivado de la inspección, la misma Procuraduría inició también los procedimientos administrativos correspondientes y ordenó la suspensión de actividades por irregularidades en materia ambiental, mientras que Protección Civil realizó observaciones en el ámbito de sus atribuciones, de su competencia. En este contexto, dice el comunicado, la Comisión Nacional del Agua y la Procuraduría Federal de Protección al Ambiente tomaron 4 muestras de agua para analizar las condiciones físico-químicas del afluente del río y determinar el origen de las afectaciones. El gobierno del estado sostuvo también que mantendrá la coordinación interinstitucional para dar seguimiento a las investigaciones aplicadas, las medidas correspondientes y poder atender los daños ambientales registrados en esa región.
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2: También posteriormente se emitió un comunicado, pero este es un comunicado federal, de 2 instancias, la Profepa y de Conagua. Hay una contradicción aquí, dice todo lo contrario. Mire, ¿qué dice el comunicado? La Procuraduría Federal de Protección al Ambiente, Profepa, y la Comisión Nacional del Agua, Conagua, atendieron una denuncia relacionada con la mortandad de peces registrada en las orillas del río Limón, en la localidad La Punta Limón, municipio de Ignacio de la Llave. Como parte de las acciones de investigación, ambas dependencias se coordinaron para visitar la empresa alcoholera, señalada por los pescadores como una posible fuente de contaminación. Durante la visita realizada el pasado 18 de junio, personal de Profepa verificó el cumplimiento de medidas correctivas derivadas de un procedimiento administrativo resuelto en años anteriores. El personal de la Conagua, a través del organismo Cuenca Golfo Centro, tomó muestras de agua de la empresa y en distintos puntos del río.

0: Punto número uno, dice el comunicado. Como resultado de la visita, la empresa señaló también que se encuentra sin operaciones desde hace varios meses y durante la inspección realizada por autoridades no se identificaron evidencias de descargas de aguas residuales ni de actividad operativa en las instalaciones. Punto número dos, personal de las oficinas centrales de Profepa realizan una nueva visita de inspección en la zona. Atenderá información y va proporcionada también por la presencia de pescadores y fortalecerá también las investigaciones. Y punto número tres, adicionalmente, se está llevando a cabo una búsqueda exhaustiva en los alrededores del cauce del río Limón para identificar otras posibles fuentes de contaminación que deban ser inspeccionadas. La Profepa y la Conagua continúan trabajando de manera coordinada hasta determinar las causas de este evento. Es parte de lo que dice este comunicado de las dependencias federales.
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0: Le recuerdo el WhatsApp del informativo.
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0: Este fin de semana en Tantoyuca, Veracruz, la gobernadora Rocío Nahle puso en marcha la siembra de maíz de ciclo primavera-verano 2026 en la zona norte del estado. Entregó apoyos para fortalecer la mecanización agrícola con una inversión superior a los 10 millones de pesos. Escuchemos a la gobernadora.
2: Hoy traen 20 tractores para acá y traen 60 implementos agrícolas. ¿Cómo se va a trabajar? Estos tractores son del gobierno y además también traen ensilaje, o sea, recogen el maíz para limpiarlo y embolsarlo. Todo esto es del gobierno, es de ustedes, es de ustedes. Este programa es para los pequeños productores que tienen de 1 a 10 hectáreas. ¿Cómo se trabaja? Como equipos. Hay un programa que lo lleva aquí el subsecretario Giovanni. Se distribuye y empiezan a arar, ayudarles en el sembrado gratis. Y se les da la semilla. Hoy traemos para 1,500 hectáreas, pero si hace falta más, alcalde, enviamos más semilla.
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0: Presente estuvo también en este evento el secretario de Desarrollo Agropecuario, Rural y Pesca, Rodrigo Calderón Salas. Destacó que el maíz representa más que un cultivo para Veracruz al formar parte de su identidad productiva y de la seguridad alimentaria nacional. Señaló el funcionario que estos apoyos contribuyen a tecnificar el trabajo en el campo. Habla Rodrigo Calderón Salas.
3: Hoy iniciamos formalmente el ciclo de siembra de maíz primavera-verano 2026. Reiteramos que no es solo el cultivo para nosotros, es nuestra historia, nuestra cultura y la base de nuestra soberanía alimentaria. No venimos con las manos vacías, venimos a entregar herramientas para transformar e incrementar la productividad de esta bonita zona. Hoy estamos haciendo entrega de 1,500 bultos de semilla de maíz híbrido mejorado que representan el beneficio directo a 1,500 hectáreas de cultivo, asegurando una mejor producción y mayor resistencia al cambio climático. También entregamos una línea de cribado y encostalado automatizado para darle valor agregado a sus cosechas, agilizar los procesos y permitirles vender a mejor precio.
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0: También en Tantoyuca, en el norte del estado, la gobernadora anunció la adquisición de más de 70 hectáreas, esto en la localidad de Acachincla, municipio de Chalma. Esto para garantizar la permanencia de 50 familias campesinas que durante años han trabajado esos terrenos y enfrentan el riesgo de ser desplazadas estas familias. Explicó la mandataria que las familias solicitaron el respaldo del gobierno de Veracruz ante la posible venta del predio donde habitan estas familias. Escuchemos.
2: Pero les tengo una sorpresa. No nada más venimos a anunciar la entrega de tractores, de accesorios, de semillas. Venimos a entregar como dato 78 hectáreas a familias que ya viven aquí desde hace tiempo para que se pongan a sembrar en tierras que compró el Estado. El Estado la compró. 50 familias tienen años viviendo sus parcelas, pero no son dueños. Entonces los dueños llegaron y les dijeron, pues ustedes ya se tienen que ir, sí o sí, porque voy a vender la parcela. Y ellos pues ahí tienen toda su vida, siembran y nos fueron a ver. Dije, a ver, tienen mucho tiempo ahí, ¿es a dónde se va esa gente? Y le hablé al dueño, le dije, a ver, ¿en cuánto me das esas hectáreas? Y ahí entró Ricardo Agüet, que tenemos un secretario de gobierno de primera, primero como comodato y después el estado de Veracruz se los va a entregar en posesión.
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7: Tras la huelga que, desde el 1 de octubre de 2025, iniciaron trabajadores del Nacional Monte de Piedad, la institución aclaró que no se modifican las condiciones de los contratos de empeño. Muere Alejandro Cosío. Fue ampliamente conocido en Veracruz por su actividad empresarial y por su participación en el sector salud. En Jalapa, Colectivo exige avances para localizar a papás que están desaparecidos. Hallan sin vida a pareja de adultos mayores dentro de su vivienda en Veracruz. El cuerpo de Oliver Tree es trasladado a Estados Unidos tras accidente de helicóptero.

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12: Estamos de vuelta, son las 7 de la mañana con 23 minutos. El diputado local Marcelo Ruiz Sánchez reiteró la necesidad de incrementar las penas en Veracruz para sancionar el uso de agroquímicos que fuerzan a la tierra a producir, así como la falta, comentó, la tala inmoderada para introducir cultivos no apropiados en determinadas regiones del estado.
13: Estamos proponiendo respetuosamente es incrementar las penas para quienes de manera responsable arrenden la tierra para este fin, tumban los árboles, eso acaba con el bosque mesófilo de montaña, que es, allá solamente hay 7 archipiélagos, cuando era una mancha verde en la zona centro de Veracruz. Ese es el primer problema. Y el segundo es que forzan la tierra con agroquímicos. Los agroquímicos matan la tierra, contaminan el agua, los mantos freáticos. Hoy el precio del café está altísimo, ya está a niveles históricos. Ya no podemos decir que el café no da, que no deja. Lo que hay que hacer es promover este cambio de uso de suelo, regresar al respeto de la condición natural. Debemos de trabajar del lado de la naturaleza, no contra ella. El ejemplo de la papa es porque coincide que en esta región pues ha crecido más de 1000%, y que están tumbando el bosque de niebla. Voltean la tierra para la caña, voltean la tierra para el limón y voltean la tierra para la papa. La papa es la que más tiene incidencia ya en la región.
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12: Bueno, la diputada local del PRI, Ana Rosa Valdés Salazar, insistió una vez más en que sería viable una alianza, dice, una alianza electoral con el Partido Acción Nacional para competir en las diputaciones locales el próximo año y así reducir la mayoría que actualmente existe en el Congreso de Veracruz. Reconoció también que una coalición implica la distribución de las 30 diputaciones locales entre los partidos participantes. Sin embargo, sostuvo que el interés de distribuir la representación de Morena debe colocarse por encima de los intereses particulares de cada instituto político.
14: Sí, pues la realidad es que esto le conviene a la gente, más allá del partido político, le conviene a la gente. Si queremos sacar a Morena de la mayoría, lo vemos aquí que es una mayoría pues desmedida, porque hasta allá tienen sobrerepresentación, se tiene que ir en alianza. Y el PRI está anteponiendo más allá de su interés como partido político, el interés en general de la gente, para poder que se aminore la representación de Morena en los congresos. Entonces, para nosotros es positivo hacia la gente. Posiblemente, a lo mejor, bueno, perdemos algunas posiciones, porque, bueno, en una alianza, en un acuerdo, tienes que repartirse los partidos, pero pues nunca va a estar para el PRI por encima del bien común.
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12: 7:26 El órgano de fiscalización superior, el ORFIS, aquí en Veracruz, mantiene abiertos los expedientes por irregularidades en la administración de Cuitláhuac García, a la par también que la Fiscalía Anticorrupción reporta 25 casos judicializados ya y órdenes de aprehensión vigentes en contra de servidores públicos estatales y locales por el tema de daño patrimonial. Esta es la voz de la titular del ORFIS, la auditora Delia González Cobos.
1: Actualmente la Fiscalía Anticorrupción ha estado trabajando muchas de estos expedientes, los expedientes que se habían estado denunciando de esas causas, y tiene el reporte último que supe es que eran 25 judicializados y que de estos habría ya algunas órdenes de aprehensión, pero pues ese es un trabajo que hace la Fiscalía.
4: ¿Serían de municipios o de exfuncionarios estatales?
1: No lo puedo saber. O sea, eso lo sabremos en su momento.
15: Oye, ¿cómo quedó el tema de la subvertación de la administración de Clavo García? ¿Cómo va?
1: Está todavía integrándose los expedientes. Se han presentado aclaraciones, pero aún no se cierran esos expedientes. No hemos concluido esa tarea.
15: ¿Qué irregularidad?
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12: La industria restaurantera proyecta un incremento de ventas de entre un 15 y un 25% durante la celebración por el Día del Padre, ocurrida ayer domingo, que se conmemora el tercer domingo del mes de junio. Lo declara Abigail Guzmán Hernández, presidenta estatal de la Cámara Nacional de la Industria de Restaurantes y Alimentos Condimentados.
16: Pues mira, el Día del Padre es mucho menor, sí, se presenta un número menor en el caso del Día del Padre. El Día de la Madre siempre, en el caso de los restaurantes, las visitas que esperamos es mucho mayor. Pero bueno, siempre se reporta entre un 15 y un 25%. Esperemos que este año nos sorprendan y que los comensales, bueno, se animen y vayan y visiten los restaurantes, ¿no? Las familias tienen una opción en el restaurante para festejar y bueno, estamos con las puertas abiertas para recibirlos y atenderlos. Sí, hay que hacer mucho ruido para que ahora festejen mucho a los papás y también se presenten visitantes en los restaurantes, ¿no? Es una muy buena opción.
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12: Las ventas de pan en Veracruz registraron una disminución del 20%, esto atribuido a las altas temperaturas, un fenómeno considerado como cíclico por el sector de los panaderos. Sin embargo, el producto, el pan, pues, se mantiene como una opción económica dentro de la canasta básica, lo que ha evitado también una caída drástica en el consumo. Lo declara Bichir Naum Lahut, quien es el consejero de la Cámara Nacional de la Industria Panificadora, la Canaimpa.
17: Por los combustibles que subieron y los seguros, que ahora cobra mucho seguro por algo de guerra, algo así. Y como el grano viene de una parte de por allá también, sí, nos podría llegar a afectar, pero no creemos, porque nosotros lo traemos de Estados Unidos y Canadá y algo de Ucrania, ¿sí? Y ya el problema de Ucrania, el que hubo hace años, ya se arregló,
18: ¿sí? Ya estamos a mitad de año, en cuanto a los insumos, el aumento ahí, ¿la van librando?
17: La vamos librando, esperemos librarla por lo menos hasta a finales de septiembre, que es cuando se fijan los precios en la bolsa de commodities en Chicago. Sí, en Chicago ahí se maneja el precio a nivel internacional de los granos.
19: Sí. Entonces, este periodo de lluvias que hubo, estos días de lluvias, sí les ha de haber representado algún incremento,
17: ¿no? Sí, sí sube, nada más se mueve tantito y se antoja el pan, ¿no? Entonces, esto es, lo vemos reflejado en nuestras ventas.
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12: Oiga, auditorio, y como parte de las acciones del programa universitario para la atención de la problemática de la desaparición de personas e identificación humana, la Universidad Veracruzana concluyó ya el curso taller La Educación Continúa, la Educación Continua de Curso Taller de Educación Genética Forense en la Identificación Humana, un enfoque integral que está dirigido a familiares de personas desaparecidas e integrantes de colectivos de búsqueda, quienes, por cierto, pues se dieron cita en su gran mayoría para tomar este curso impartido por la Veracruzana. La experiencia educativa se desarrolló desde el 22 de mayo, concluyó el pasado 19 de este mes, con apoyo de la Facultad de Medicina en las instalaciones de la Universidad de Ciencias de la Salud, Región Xalapa. Esta tuvo una reunión de 18 participantes, una asistencia. El curso fue impartido por Carolina Barrientos Salcedo, académica de la Facultad de Bioanálisis de la región Veracruz-Puerto, quien explicó también que el contenido fue diseñado con apoyo de la coordinadora del programa, Yadira Santamaría Viveros, y la investigadora Adriana Pozos Barcelata, a partir de las necesidades expresadas también por las propias familias para poder acercar conceptos especializados en genética forense mediante un lenguaje accesible y con la aplicación práctica también de lo que aprendieron en este curso-taller impartido por la Universidad Veracruzana.
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12: El embajador de la República de Líbano en nuestro país, George Gallar, propuso a la gobernadora del estado, Rocionale, la creación de un museo de inmigrantes libaneses en Veracruz durante una gira de trabajo que coincide también con el anuncio de un alto al fuego entre Israel y Hezbollah. El propio diplomático detalló también que el proyecto se planteó en su reunión con la mandataria veracruzana. El objetivo de la instalación es poder documentar y exhibir también la llegada de los ciudadanos de Medio Oriente que utilizaron los puertos de Veracruz como principal puerta de ingreso al territorio nacional.
20: La verdad, estar aquí hoy en este lugar en particular donde los libaneses, primeros libaneses vinieron por aquí, me da un poco de emoción, ¿no? Porque es una historia de mucha gente que vinieron a México. Así que una de las ideas que tenemos, ojalá si podemos tener algún museo aquí de los inmigrantes y un parte de los inmigrantes libaneses.
21: ¿Dónde sería ubicado?
20: Es una idea todavía, pero vamos a ver si podemos desarrollarla más.
22: ¿Es de lo que le plantearon a la gobernadora?
20: Es uno de las ideas que estamos pensando.
21: ¿Qué otros temas?
20: Y otra idea es obviamente trabajar en el tema de exportación e importación entre Líbano y México.
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12: Tengo ya las 7 de la mañana con 31 minutos, 7:31, con el gusto de poder saludar aquí en el estudio de Oliva Noticias, cosa que le agradecemos mucho que esté con nosotros esta mañana, a Rafael Alarcón Barrientos. Él es el director de la juventud, del área de la juventud en el Ayuntamiento de Xalapa. Director, ¿cómo está usted?
23: Amigo, muchas gracias. Saludar a tu auditorio, agradecido con ustedes de venir aquí a platicar de lo mucho que estamos haciendo al día de hoy.
12: Me imagino que en la agenda muchas, muchas actividades.
23: Sí.
12: Primera pregunta, ¿cuál es la hoja de ruta de la Dirección de la Juventud en el Ayuntamiento de Xalapa apegados al Plan Municipal de Desarrollo? ¿Cómo van acompasados?
23: Fíjate que estamos muy contentos, ya van casi 6 meses de administración donde hemos encontrado a una alcaldesa amiga, aliada de las juventudes. Te decía yo antes de arrancar en el corte que ha sido esta dirección una dirección que ha estado muy vertiginosa y que tiene un eje muy importante justamente con el Plan de Desarrollo Municipal, que es el desarrollo eventualmente de sus derechos humanos, pero también de la participación, de la escucha y de ser itinerante. Esta dirección ha estado 24/7, domingo a domingo, haciendo diferentes acciones. Tenemos 8 programas. Que tienen que ver justamente con el desarrollo profesional, con el desarrollo personal y lo más relevante, ser una escucha. Hoy las juventudes, además en Xalapa, han sido muy interesadas en lo que estamos lanzando, porque eso ha sido también el éxito de nuestra dirección, que ha habido una gran respuesta de las juventudes. Xalapa es una ciudad de estudiantados y aquí encuentras no tan solo quienes radican en la ciudad, sino también quienes vienen quizás a conocerla. Y bueno, a quienes serán próximamente también xalapeños ya adoptados. Entonces tenemos una gran visión y una gran misión que es realmente responder la solicitud del joven que requiera en 5 ejes fundamentales: educación, cultura, liderazgo, medio ambiente y el deporte. Son 5 temas que creamos, por eso un programa que se llama Juventud que Impulsa, que tiene que ver con arropar, con respaldar las ideas y eventualmente también que puedan ellos descubrir su talento. Entonces esta dirección ha sido, la verdad es que muy transversal.
12: Muy dinámica.
23: Muy dinámica y además, bueno, venimos también de realizar Tequios por el bien de Xalapa, que tiene que ser un programa que involucra a las 36 áreas del ayuntamiento. Y que esta dirección tiene que ver con la programación, con la visita directa a la colonia o a las peticiones que genuinamente también participa la dirección en el Día del Pueblo. Yo comentaba en reuniones con juventudes que es inédito, Es un gran antecedente histórico el que hoy nuestra presidenta municipal destine, además de recursos, la importancia en su agenda para ponernos a la Dirección de Juventud y a las Juventudes como un tema muy primordial y relevante, porque en los hechos están las acciones. Decía yo la semana pasada, cuando lanzábamos dos convocatorias que te voy a platicar, que tiene que ver que hemos respaldado más de 21 mil jóvenes en 6 meses. Y eso tiene que ver con la entrega de las tarjetas Más Juventud. Eso tiene que ver con los Teques por el Bien de Jalapa, con los Social Run, que son los Corriendo por el Bien de Jalapa, que son grupos de corredores, con Ideas por el Bien de la Juventud, con Juventud en Territorio todos los martes, con los foros y talleres que tenemos de educación financiera, desarrollo personal. Y además, vamos, también una agenda bien interesante que hoy traemos a invitar a la ciudadanía. Ya lanzamos la convocatoria del Cabildo Juvenil y del Premio Municipal de la Juventud.
12: A ver, coméntanos sobre estas dos convocatorias, sí, en lo particular.
23: Mira,
12: ¿dónde las pueden ubicar? Me imagino que en las redes sociales. Claro. ¿En qué consisten?
23: Muy rápido y muy fácil. Para las juventudes de Jalapa, invitarles. El Cabildo Juvenil de Jalapa, hoy estamos lanzando ya la convocatoria hasta el 19 de julio. Y en ese sentido, estamos invitando a jóvenes estudiantes, a quienes les guste debatir, conversar, proponer ideas para la ciudad. Es bien sencillo, solamente tienen que ingresar a la página del Ayuntamiento de Jalapa o al Instagram de la Dirección de Juventud, en el cual podrán ver la imagen de Cabildo, darle clic y registrarse. Es un preregistro que permite entonces ir a la dirección oficial de la juventud y ahí poder entregar su documentación. ¿Para qué es el Cabildo Juvenil? Bueno, para que realmente sepan qué es un regidor, qué hace un alcalde, qué hace un secretario, qué hace un síndico. Pero además, algo extraordinario, decirte que este cabildo va a ser formativo. Vamos también a dar talleres sobre la administración pública, sobre el cabildeo, sobre cómo se elige a un regidor y también eventualmente sus comisiones. Y aunado a ello, también la presidenta ha sido muy generosa en crear un distingo ahora también para reconocer a 7 categorías para el Premio Municipal de la Juventud. Antes se reconocía 3, hoy son 7. Y además de reconocer como máximo presea jalapeña, además también se les va a apoyar con un respaldo económico que es interesante. Quiero decirte que son 7 temas para quienes gusten participar, de igual manera en el Premio Municipal de la Juventud, que el preregistro es en las mismas plataformas, que tiene que ver para aquellos jóvenes o grupos sociales o colectivos que tengan que ver con lo académico, ciencia y tecnología, el planeta verde, medio ambiente y sustentabilidad, salud y bienestar integral, liderazgo, inclusión y derechos humanos, cultura, arte, identidad jalapeña, emprendimiento, innovación económica, deporte y valores. Son 7 temas, amigo, que te quiero decir que tiene que ver con la narrativa diaria de Jalapa. Y lo que buscamos es encontrar el mejor proyecto. Es muy sencillo, es exponer en 3 cuartillas tu proyecto que tiene que ver con un beneficio y con un bienestar real a la sociedad. Eventualmente hay un cuerpo colegial que elige. ¿Y quiénes son? Son personas expertas en los 7 temas. Y además, eventualmente también, la Comisión de Impulso a la Juventud, que forma parte de este jurado calificador. Son 2 convocatorias que vamos a estar lanzando diariamente en las redes sociales. Tenemos un buen impacto en el Instagram también, en donde es la conectividad lo más importante, y mandar el mensaje que esas 2 convocatorias van en función realmente de comenzar a ser una nueva generación. La presidenta municipal, ya Daniela Griego, ha estado muy interesada en formar, en escuchar y en abrir esos espacios para que los jalapeños jóvenes, mujeres y hombres, no tengan barreras. El Cabildo sirve mucho para proponer, en Jalapa hay muchos jóvenes propositivos, y el Premio Municipal es únicamente para vincular y reconocer también de igual manera esos proyectos que están en la escuela o que están en la calle.
12: Oiga, director, y es que en ocasiones nos topamos con estas grandes ideas, grandes proyectos que no los conocemos, que ustedes como autoridad no los conocen, pero que son fantásticos, fabulosos, y que de ahí, de una iniciativa local propia, pues civil, nace un gran proyecto y puede ser bien impulsado, bien canalizado.
23: Y de ahí emergen las grandes ideas. Quiero decirte también que es muy importante mencionar las 2 convocatorias. La del Premio Municipal de Juventud, reducimos la edad de participación de 15 años a 29 años. Y el Premio Municipal de Juventud para quienes deseen ingresar de manera individual o colectivo, de 18 a 29 años. Vamos, la verdad es que es un gran parámetro de edad para quienes quieren participar. Y justamente, no tan solo es atraer el proyecto en 3 horas y ya nos vamos y ya no vamos a verlo. No, lo que hace la dirección es, y lo va a realizar, es ver la factibilidad. Ver realmente cómo se puede impactar con las demás áreas del ayuntamiento, que han sido muy generosas. Hemos hecho un gran equipo este ayuntamiento. La verdad es que creo que se distingue por la gran colaboración que hacemos entre directoras y directores, todo el gabinete municipal, para realmente dar la respuesta. Y esos proyectos van a estar vinculados con todas las áreas para poder ver, reitero, la viabilidad, la factibilidad y darle consecución. Hoy lo que buscamos es que las juventudes se sientan escuchadas. Y con esas dos convocatorias, pues bueno, permite dar continuidad a los trabajos del segundo semestre de este año para seguir continuando por el bien de Jalapa.
12: Muy bien, Rafael Alarcón Barrientos, director de la Juventud en el Ayuntamiento de Jalapa. Muchas gracias por esta valiosa información para nuestra audiencia esta mañana.
23: Inscribirse todas y todos y estamos atentos en las redes sociales de la Dirección de Juventud.
12: Muchas gracias, que tengas buen día.
23: Gracias.
12: Muchas gracias. Vamos a hacer una breve pausa y enseguida regresamos. Son las 7 de la mañana con 42.
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2: Mensaje del arzobispo Jorge Carlos Patrón Wong.
3: Ninguna familia es perfecta. Está formada por personas que se equivocan, que tienen limitaciones y que necesitan aprender cada día a perdonar. Es ahí donde se hace presente la gracia de Dios, porque el Espíritu Santo hace que dialoguemos, nos comprendamos y nos perdonemos. Los momentos de escucha, de convivencia, de oración y acompañamiento mutuo nos hacen crecer en el amor a Dios y a nuestra familia. 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Dios te bendice.
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26: El famoso maracanazo de Uruguay en 1950 no fue una final normal. Se jugó en formato de grupo final entre Brasil, Uruguay, Suecia y España. A Brasil le bastaba el empate ante 173.850 personas en el Maracaná para ser campeón. Iban ganando 1-0 al 47, pero Schiaffino empató al 66 y Gigi metió el 2-1 al 79. El silencio fue tan brutal que los brasileños le llaman maracanazo. Jules Rimet contó que tenía su discurso listo en portugués y se fue sin entregarle la copa a nadie. El resultado obtenido por México el pasado jueves por la noche, en el que derrotó 1-0 a Corea del Sur, le ha asegurado el liderato del grupo A. Independientemente del resultado que obtengan en el juego número 3 de la fase de grupos, en la que enfrentará a Chequia en el Estadio Ciudad de México. Haber superado a los coreanos los pone en una situación privilegiada en caso de un empate a 6 puntos, debido a que el primer criterio de desempate es el resultado del enfrentamiento entre ambos.
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12: Estamos de vuelta, 7:47, 7:47. A continuación, José Llanos Arias y las condiciones del tiempo para Veracruz en las siguientes horas, con mucho calor, por cierto, el que tuvimos este fin de semana, y al parecer las condiciones van a continuar así, con altas temperaturas en buena parte del estado de Veracruz. Aquí lo escuchamos.
13: Buenos días. Desde la Secretaría de Protección Civil de Veracruz les informamos el pronóstico del tiempo para este lunes 22 de junio del 2026. Se prevé una semana con ambiente caluroso y bochornoso al mediodía. Por las tardes, noches y madrugadas aumentará la probabilidad de lluvias acompañadas por actividad eléctrica, ráfagas de viento y hasta posible caída de granizo. El viento dominante será del norte, noreste, este y sureste de 20 a 35 kilómetros por hora, con rachas de 45 kilómetros por hora en la costa. Ante la posibilidad de lluvias y tormentas, debemos estar al pendiente de evitar refugiarse bajo árboles, no cruzar corrientes de agua, vigilar ríos y arroyos de respuesta rápida. Asimismo, continuar con las precauciones por ambiente caluroso y seguir las recomendaciones de Protección Civil. Consulte el aviso especial. Ahora vamos por el detalle por regiones para este lunes. Región Norte, cielo medio nublado por la mañana con ambiente caluroso al mediodía. La probabilidad de lluvias ligeras a moderadas aumenta por la tarde-noche con algunas tormentas dispersas, principalmente en zonas de montaña. El viento dominará del este y sureste con intensidad moderada, presentando algunas rachas en la costa y mayores en áreas de tormenta. El ambiente seguirá templado durante la noche y madrugada, con posibles nieblas o neblinas matutinas. Región montañosa central, cielo despejado a medio nublado por la mañana, pero por la tarde aumentará la nubosidad con probabilidad de lluvias ligeras a moderadas y tormentas aisladas. El viento será del noreste, este y sureste de intensidad ligera a moderada, con algunas rachas en posibles áreas de tormenta y en el Valle de Perote. El ambiente será cálido durante el día y fresco durante la noche y madrugada, con nieblas nocturnas a matutinas en partes altas. Región costeras y llanuras del centro, cielo despejado a medio nublado buena parte del día, con ambiente caluroso y bochornoso al mediodía. Hacia la noche y madrugada aumentará la nubosidad con probabilidad de lluvias ligeras y algunas tormentas aisladas. El viento será del noreste, este y sureste de intensidad moderada, con rachas ocasionales en el litoral y mayores en casos de tormenta. El ambiente continuará templado por la noche. Para la región sur, cielo medio nublado por la mañana, con ambiente caluroso y bochornoso al mediodía. Los nublados y las lluvias ligeras a moderadas, con algunos eventos locales fuertes,
1: puede estar presente por la tarde, noche y madrugada, acompañadas por tormentas. El viento será del noreste, este y sureste de intensidad moderada, con algunas rachas algo fuertes en la costa y en áreas de tormenta. El ambiente seguirá templado durante la noche y madrugada, con posibles nieblas o neblinas nocturnas a matutinas. Manténgase al pendiente de las actualizaciones y atienda las recomendaciones de las autoridades de Protección Civil. Este fue el pronóstico del tiempo.
12: Gracias, José Llanos, con esta información para esta mañana de lunes iniciando semana. Gracias también por los mensajes y reportes al WhatsApp de Oliva Noticias. Karina, muy buenos días.
4: Hola, ¿qué tal? Muy buenos días. Gran inicio de semana para todos. Muchísimas gracias por los mensajes que nos han estado enviando desde muy temprano. Y también el fin de semana se dan a la tarea de reportarnos algunos percances, algunas situaciones que ocurren en la ciudad. Así que muchísimas gracias por tomarnos en cuenta. Y bueno, nos escribió muy temprano un padre de familia y bueno, dice: recurro a ustedes y a su distinguido medio para hacer una queja y que llegue a las autoridades educativas. No es posible que en la escuela primaria Hugo Toff de esta ciudad se empiece cobrar las cuotas de inscripción. Lo peor es que este año el aumento fue bastante significativo, pues de 400 pasó a 450 y este año serán 600 pesos. No estamos en contra de dar una cooperación, pero desde hace 2 años se han encontrado irregularidades en la rendición de cuentas. Tan solo en los ciclos escolares 24-25 y 25-26 ya se habían gastado casi el 100% de lo recaudado antes de iniciar el ciclo escolar, porque acostumbran a cobrar antes de salir de vacaciones. Lo peor es que cuando pides aclaración al director y al grupo de mamás que siempre están en la mesa directiva, entre ellas se turnan los cargos y se molestan que se pidan las cuentas claras. Lo peor es que este año piden la cooperación, la aumentaron y además quieren que sea depositada a una cuenta personal cuando eso está prohibido. Y así se debe hacer un depósito, también se debe hacer debe hacerse a una cuenta de la escuela o a nombre de la sociedad de padres de familia, no a una personal. Y la molestia es mayor porque no solo piden la cooperación de inscripción, ahora piden que haga otra cooperación para pintar salones y bancos. Entonces, ¿a dónde se va el dinero de la inscripción? Además, están haciendo un curso de verano en las instalaciones de la escuela donde cobran 1,400 y 1,550. Y dicen que lo recaudado es para beneficio de la escuela, pero no se ve ninguna mejoría. Bueno, esto es parte de lo que están denunciando a algunos padres de familia de esta escuela, de la escuela primaria Gotov, ubicada aquí en Jalapa. Y pues también hay derecho de réplica si el director, la sociedad de padres de familia, los que llevan pues las cuentas de esta escuela quieren dar la aclaración, con muchísimo gusto también recibimos un mensaje o alguna nota de voz o una llamada para poder dar pues esta rendición de cuentas que están pidiendo otros padres de familia. Nos mandan algunas evidencias y algunos comunicados que dan esta sociedad de padres de familia pidiendo esta inscripción adelantada. Otro mensaje: buenos días al mejor noticiero de Veracruz. Hago un llamado al Ayuntamiento de Jalapa para que reparen la carpeta asfáltica de la avenida Ruiz Cortines en el tramo de Úrsulo Galván e Ignacio La Llave. Es Sergio Ochoa quien nos escribe. Muchísimas gracias, don Sergio, porque además nos mandan unas imágenes muy ilustrativas. Vamos a canalizar su solicitud. Reportan que los semáforos de la avenida Américas y Nuevo León frecuentemente falla, nuevamente están sin funcionar, así que tome usted sus debidas precauciones porque es un cruce importante aquí en la ciudad de Jalapa y para evitar accidentes pues hay que tener mucha precaución porque no sirven estos semáforos. La señora Mónica también nos escribe esta mañana y dice: buenos días, los vecinos de las calles del río Arroyo Papas de la colonia Veracruz, les damos las gracias por tomar en cuenta nuestra queja sobre el desbordamiento de un muro de contención dentro del arroyo. Gracias por el apoyo recibido, vino Protección Civil, tomaron fotos y nos dijeron que ellos se iban a hacer cargo. Bueno, siguen esperando el apoyo y pues esperemos que pronto quede solucionado esto porque pues no es de un día para otro, así que tengan un poquito de paciencia. Lo bueno es que ya fueron las autoridades municipales y respondieron a este llamado. María González hace una solicitud para denunciar que en la avenida Jalapa, esquina Lázaro Cárdenas, hay un basurero que pues es ocasionado por algunas personas que limpian los parabrisas y dice que es una vía principal donde pues da muy mal aspecto y además ya es un foco de contaminación. Ojalá se retire y se siga manteniendo limpio esta zona. Otro mensaje dice esta persona, es la señora Rodríguez quien nos escribe, muchas gracias. Dice: me hablaron de una compañía telefónica que por antigüedad me daban 100 por todo el mes los servicios y pues aboné a mi cuenta telefónica, los 100, pero ya no tengo servicio, o sea, no duró todo el mes. Hablé a esta cuenta telefónica, compañía telefónica, y le comentan que son de otra compañía, que están engañando a la gente y se queda con uno sin servicio. Entonces, lo que hace la señora Rodríguez es advertir que no se caiga en estos fraudes. Tenga usted mucho cuidado, mejor acuda a su compañía telefónica, haga ahí en persona pues estos trámites, a menos que usted tenga muy bien visto y mediante la aplicación de la compañía ponga usted el abono a su cuenta o tenga más servicios para que evite estos fraudes, porque bueno, es lo que advierte la señora Rodríguez, se quedó sin servicio por pagar más a una compañía que no era la suya. Y nos están diciendo que hay una fuga de agua y además no hay servicio de agua en el retorno Toronja 18, colonia Infonavit Sumidero, entrando por Olivo. Están componiendo la calle y en esta zona es donde no hay agua y hay una fuga. Entonces están haciendo la advertencia y la solicitud de apoyo para SEMAS. Desde la zona centro del estado nos están también escribiendo, dice, quiero hacer un reporte en la carretera estatal de Fortina Ixtazoquitlán. Está en pésimas condiciones el tramo de la barranca de San Miguel al Cebetis de Fortín. Hay mucho monte en las orillas, del cerro se han caído árboles y nada más van, quitan las ramas y dejan los troncos a la orilla de la carretera, lo cual es un peligro para todos los automovilistas que pasan por esta vía tan importante. Ojalá el alcalde de Fortín vea este tramo y haga algo porque es un peligro en la carretera. Bueno, pues ahí está el reporte desde la zona centro. Siguen llegando los mensajes, pero tenemos más información, así que nada más les recuerdo, llámenos o escríbanos. Escríbanos al 2281-400-600 con los datos completos, calle, colonia, municipio y alguna fotografía o video de lo que usted está reportando. Mientras tanto, que tenga un excelente inicio de semana. Gracias.
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14: Gracias. Buenos días, amigos. ¿Cómo están? Luego de la jornada del día de ayer, se ha jugado una tercera parte de los 104 partidos de la Copa del Mundo 2026, destacando que el promedio de goles por partido es de un estupendo 3.09. La jornada dominical inició con la aplastante victoria de España por 4-0 sobre Arabia Saudita, con una anotación de Lamine Yamal, un par de Mikel Oyarzabal y autogol de Hassan Timbakti. En un duelo que resultó muy parejo, Bélgica e Irán empataron sin goles en Los Ángeles. Para los Diablos Rojos el empate resultó frustrante, más aún porque previo al encuentro eran marcados claros favoritos para obtener el triunfo. Respecto a la escuadra persa, aguantó admirablemente los embates belgas y se marcharon de regreso a Tijuana, que es su base de entrenamiento, con su segundo empate consecutivo y con la posibilidad de meterse a la siguiente fase si derrota en su próximo compromiso al seleccionado de Egipto. Y siguiendo con las sorpresas, el seleccionado de Cabo Verde sigue haciendo historia en la Copa del Mundo 2026, pues a pesar de ser debutante, luego de sacarle el empate a España en su presentación, ahora se encargó de empatarle a 2 a Uruguay, que sigue luciendo muy dubitativa. Y finalmente, la selección de Egipto se levantó de un 1-0 en contra para terminar imponiéndose 3-1 a Nueva Zelanda. Para este lunes, la jornada 2 continuará con 4 encuentros más. En el primer duelo del día, Argentina se enfrentará a su similar de Austria en Dallas, sabiendo que el ganador asegurará su pase a la fase eliminatoria. Ese duelo iniciará a las 11 de la mañana. En lo que respecta a lo que probablemente sea el grupo más competitivo, más complicado del torneo, Francia se enfrentará a Irak con todos los pronósticos a favor para quedarse con la victoria. El duelo será en Filadelfia e iniciará a las 3 de la tarde. En tercer duelo de la jornada, Noruega, que hasta la semana pasada no había jugado un mundial en 28 años, se enfrentará a Senegal, que inició perdiendo ante Francia. El juego iniciará en Nueva York a las 6 de la tarde. Y finalmente, Jordania, que afronta su primera participación en un mundial, deberá sumar unidades si no quiere despedirse a las primeras de cambio y para ello chocará con Argelia a las 9 de la noche. Por otra parte, César Arturo Ramos Palazuelos fue designado para dirigir el partido Escocia contra Brasil de la jornada 3 de la fase de grupos de la Copa del Mundo 2026, de tal modo que se convertirá en el mexicano con más partidos arbitrados en una Copa del Mundo. En dicho encuentro, Ramos Palazuelos llegará a su partido número 9 en Copa del Mundo, superando el empate a 8 que tenía con Armando Archundia, quien participó en los Mundiales de Alemania 2006 y Sudáfrica 2010. Ramos Palazuelos también supera con esta marca a Marco Antonio Rodríguez, que pitó 7 encuentros, y Arturo Bricio, que arbitró 6. Para Oliva Noticias, Paulo César Monsalves.
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12: Nos vamos. Gracias, Paulo, por la información en los deportes de esta mañana. Y por supuesto, a nombre de todo el equipo que hace posible esta, la primera emisión del informativo Oliva Noticias. Gracias a Adana Jiménez, nos coordina la información para el portal y redes sociales. Karina Arriaga, subdirección de información. Gracias también. Y en controles, Elías Durruti. Gracias, Elías. Nos despedimos. Excelente mañana. Que tenga usted buena jornada, buena semana.
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que es dinero ya. Aguante Gilmore, aguante el Vasco, aguante Raúl Jiménez, Quiñones, cómo no, que mañana, no, pasado mañana se la van a rifar, Padre Santo. Ya andamos por acá y andamos en este lunesito de Power, que por cierto, muchísimas felicitaciones a todos los papás, que ayer fue su gran día, pues entre comillas gran día, porque luego hay muchos que ni lo celebran. Les soy honesto, conmigo acá, con mis jefes, pues dos, tampoco es como que lo hayamos celebrado mucho, pero ya andamos por acá en cabina. Mi nombre es Elías Durrute, el Durrute para los compas, y recuerda que te puedes reportar conmigo a dónde más que al 22 81 6 14 9 55. Si quieres tu canción, si quieres lo que quieras, por allá saluditos, está más que disponible. Para eso, ahorita hablemos, nos lanzamos directamente con Olivia Rodrigo, se llama Drop Dead. Pero hablemos, no te nos despegues, fuga.

0: señores, vamos, ya son exactamente las 8 con 15 de la mañana. Acabas de escuchar nada más y nada menos que Malas Noticias, Alvarito Díaz y Latin Mafia con el álbum Makase, que por cierto, la people que le gusta el buen Alvarito Díaz se va a estar presentando en México. Tiene varias fechas ya confirmadas: en Mérida, Yucatán, el 19 de septiembre, 22 de septiembre en Puebla, 25 en Guadalajara, Jalisco, 27 de septiembre igual manera en Tijuana, Baja California, el 30 de septiembre en Querétaro, el 3 de octubre Monterrey, Nuevo León, y el 9 de octubre Ciudad de México en Palacio de los Deportes, que por cierto va a haber presentaciones adicionales en Toluca, León y San Luis Potosí, y aparte de eso en Ciudad de México me parece que son 3 fechas. La neta de lo Makase Tour está rifado para santo, y es para llorar. Ojalá que si sí me lance acá con mi Alvarita Díaz. Y la neta, ¿cuáles son las recomendaciones de estas de este gran Makase, el buen álbum del buen Alvarito Díaz? La neta, mis favoritas, No Podemos Ser Amigos, también En la Misma Ciudad del buen Alvarito Díaz junto a Jessy Baez, y Malas Noticias, como no, que por cierto es el hit que ese álbum, literalmente. Muy buena rola, para eso nos seguimos por acá y nos arrancamos directamente con Julieta Venegas. Se llama Te Vi, y ahorita volvemos, no te nos despegues. Fuga.
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0: Swim de BTS, coño. Ya son exactamente las 8 con 30 de la mañana. Regresamos por acá. Oye, hablando de BTS, Corea del Sur, ¿cómo va en el mundial? Pues va 2-2, va 2-2. A México, mira, México le metió un gol. Ya sabemos, todos festejamos el jueves pasado. La neta. Y fue de puro churrazo. O sea, no es por ser gacho con México, pero de repente sí. O sea, sí fue de puro churro el gol. Pero tampoco lo hicieron tan mal. Y Corea del Sur perdió 1-0 ante México. De ahí el primer partido que tuvieron fue Corea del Sur contra Chequia, que Corea le ganó 2-1. O sea, eso nos da indicios a que, pues nosotros el miércoles sí le podemos ganar a Chequia más que bien. Y vas a decir, mi Durruti, no hay problema que no ganemos, que podemos jugar como querramos. No, porque si en dado caso perdemos contra Chequia, tenemos chance de que cuando juguemos, me parece que 16avos, nos toque contra equipos pesados. O sea, nos puede tocar con la fase de grupos de España, y la neta está complicada, padre. Así que yo creo que el Vasco Aguirre sí va a querer ganar este partido. Si es inteligente, le va a querer meter ganitas. Para eso tenemos saluditos en el WhatsApp, el 22 81 6 14 955. Analí, como yo, dice, felicidades a todos los papás madrugadores. Saluditos a los papás madrugadores. Dice, saludos a Axel, Cami, que ya están alistando para irse a la escuela primaria. Escuchamos desde la bella ciudad de Puebla. Bendecida semana para todos. Saluditos hasta allá. Dice también que de parte de la tía Anita. Como yo, con los saludos también al buen Cruz, a nuestra buena Nana. Dice, hola, buen día. ¿Puedes poner la de motivo de rojo? Ahorita la buscamos, como yo. Saludos también por acá para el buen Negrito. ¿Qué dice el Negrito? Mi Negrito, dímelo.
1: Ruti, nada más va dos partidos, no pueden catar victoria.
0: Por eso, sí, bueno, sí. Tiene que aguantarla.
1: Dos partidos.
0: Saluditos, mi buen Negrito. Oye, nos arranquemos con Mariposa Technicolor de Laura Pausini. Ahorita hablemos, no te nos despegues.

0: Beautiful Things, Come On Young. The Benson Song. Nos vamos directamente con Mujer Letal. Ángel Blue. 836.
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0: Mensaje del arzobispo Jorge Carlos Patrón Wong.
1: Los seres humanos hemos sido creados por Dios no para conformarnos con una vida superficial, vacía y sin sentido. Estamos llamados a descubrir y realizar el proyecto de Dios que incluye amor, entrega y donación de sí. No nos dejemos engañar por los caminos fáciles y egoístas. Dejemos que el Espíritu Santo, que habita en nuestros corazones, nos guíe para decidir por la verdad, la amistad y la generosidad. Con María, todos discípulos misioneros de Jesucristo, Dios te bendice.
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11: El primer gol del Mundial de 1950 lo metió el brasileño Ademir contra México el 24 de junio. Pero el gol más raro lo hizo el estadounidense Joel Gatchens. Le ganó 1-0 a Inglaterra en lo que se considera la madre de todas las sorpresas. Los ingleses eran tan favoritos que las casas de apuestas pagaban 500-1 si ganaba Estados Unidos. En Suiza 1954, el húngaro Sándor Kocsis metió 11 goles en solo 5 partidos. Le hizo triplete a Corea del Sur 9-0, otro triplete a Alemania Federal en fase de grupos 8-3, 2 a Brasil en los cuartos de la batalla de Berna y 2 a Uruguay en semis. Solo se quedó en blanco en la final contra Alemania. Ese promedio de 2-2 goles por partido sigue siendo el récord para un solo mundial. El milagro de Berna de Alemania en el Mundial de Suiza 1954 es una de las grandes hazañas ocurridas en una Copa del Mundo. Alemania Federal perdió 8-3 contra Hungría en fase de grupos. Sepp Herberger, el director alemán, guardó a varios titulares porque ya estaban clasificados. Se volvieron a topar en la final. Hungría iba ganando 2-0 a los 8 minutos y llevaba 32 partidos invictos. Pero Alemania remontó 3-2 con goles de Morlock y Rahn al 84. Empezó a llover y eso ayudó a los alemanes porque usaban zapatos Adidas con tacos intercambiables. Los húngaros se resbalaban y el portero Groschix dijo: no podíamos ni pararnos.
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15: 22 grados en Jalapa.

0: When Did You Get Caught? Come on, de Sabrina Carpenter, mi novia. Ya regresamos, ya son exactamente las 8:48 de la mañana. Y por cierto, tenemos regalos para el santo. Tenemos para que se lancen boletos dobles para que vayan a la Expo Animex en el Hotel Holiday Inn, sábado 4 y domingo 5 de julio. ¿Cómo te los ganas? Muy sencillo, solamente mándame tu nota de voz al 2281-614-955 echándote un Oni-chan y así, así de sencillo te lo ganas, Pare Santo. El primero que llegue la nota de voz, 2281-614-955. Y oye, por cierto, selecciones, ya tenemos las selecciones eliminadas del Mundial 2026, los que le vamos a dar gracias a Dios. Es momento de hablar de las selecciones que ya quedaron eliminadas de este gran Mundial. Algunas no pudieron sumar ni un punto o anotar un gol, y así que tendrán que esperar pues 4 años más para volver a intentarlo. Claro que sí, si consiguen clasificar. Y ojo, tampoco es para que nos burlemos de ellos eliminados, porque Qatar 2022, México fue uno de esos países que despidieron en fase de grupos, o sea, andábamos medio precarios. ¿Quiénes fueron los países eliminados en esta fase de grupos? Haití con 0 puntos, perdió contra Escocia 1-0 y perdió contra Brasil 3-0. Turquía con 0 puntos, perdió contra Australia 2-0 y contra Turquía, mentira, y contra Paraguay 1-0. De ahí Túnez, que igual se fue con 0 puntos, perdió contra Suecia 5-1 y contra Japón 4-0. Para el santo, son estas selecciones las que ahorita ya sabemos que están completamente eliminadas, pero muy posiblemente en estos días van a haber más. Así que hay que ponernos muy pilas y que pues México Que avance ya hasta la final, Padre Santo. Ya sé, espero tu mensajito 2281-614-955 para que te lleves esos boletos de Alex Bonimex. Solamente tu mejor Oni-chan. ¿Y por qué te las damos? Inglés en Miami, Rawayana.
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0: Regresando, ya nos vamos. Esto se llama Se Me Va de León la Reggae. Mi nombre es Elías Durruti, el Durruti para las gambas. Puedes encontrarme así en redes sociales como arroba el Durruti. Nos vemos mañana por la misma frecuencia, el 95.5, desde las 5 de la mañana hasta las 10 de la mañana. Ten un excelente día, échale ganas y te mando un besito donde lo quieras. Vámonos.
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4: Muy buenos días y excelente inicio de semana. Este lunes 22 de junio, aquí está la información más reciente. Durante la conferencia de la presidenta Claudia Sheinbaum, fue presentada la familia de Carlos y Cristian, quienes llevaron al bebé de la casa, Merlín, el pato que ya muchos consideran la mascota no oficial del Mundial. La presidenta destacó que historias como esta muestran la parte trabajadora y familiar de México, mientras que la familia aseguró que buscan representar el lado positivo del país.
5: Y por supuesto les vamos a ayudar a que esta fama que han adquirido, pues a través de nosotros, se traduzca en mejora en su calidad de vida siempre.
4: La gobernadora del estado, Rocío Nale García, puso en marcha la siembra de maíz del ciclo primavera-verano 2026 en la zona norte del estado y entregó apoyos para fortalecer la mecanización agrícola con una inversión superior a los 10 millones de pesos.
6: Hoy traen 20 tractores para acá y traen 60 implementos agrícolas. ¿Cómo se va a trabajar? Estos tractores son del gobierno.
4: Esta mañana la experta meteoróloga de la Secretaría de Protección Civil, Itzel Endechi Pérez, nos ofrece el reporte del tiempo.
7: Se prevé una semana con ambiente caluroso y bochornoso al mediodía. Por las tardes, noches y madrugadas aumentará la probabilidad de lluvias acompañadas por actividad eléctrica, ráfaga de viento y hasta posible caída de granizo. Región montañosa central. Cielo despejado a medio nublado por la mañana, pero por la tarde aumentará la nubosidad, con posibilidad de lluvias ligeras a moderadas y tormentas aisladas. El viento será del noreste, este y sureste, de intensidad ligera a moderada, con algunas rachas en posibles áreas de tormenta y en el Valle de Perote.
4: Soy Karina Arriaga y en una hora te espero con más información.
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0: Ricardo Montaner, el novio de mi mamá. Ya son exactamente las 9:10 de la mañana, mi Citla. Buenos días, ya llegamos al lunes.
1: Ay, bendito Dios, llegamos al lunes. Estamos el lunes, familia, y además les tengo un tema muy padre porque hoy entra, bueno, ayer entró el sol en Cáncer y también el verano. Ahí les va la info. Miren, les voy a explicar. Hoy no voy a hacer materia de largos porque tengo información doble. O sea, la temporada de Cáncer y cómo influye Cáncer, esta entrada de Cáncer, en todos los signos. Y aparte, consejos del solsticio para todos. O sea, tenía mucha información y dije, no quiero que Cáncer escuche a medias, ahí corriendo, ahí mochado. Los mantendré largos, por eso los voy a dejar para mañana. Pero de hecho el sol entró ayer, 21 de junio. A las 2 de la mañana, 25 minutos, el sol se posicionó ya en Cáncer. ¡Bravo! ¡Muchas felicidades, mis Cáncer! Ya está el sol sobre tu cabeza. Esto es maravilloso. Y entonces, bueno, no necesitas votar porque la info de la temporada de Cáncer la voy a decir de Aries a Piscis y también lo del solsticio. No necesitas votar. Pero tengo una publicación en la página de Facebook para que pases a dejar allí tu comentario y tu saludo, Sensación 95.5. Y también tu saludo en nuestra página del WhatsApp.

0: WhatsApp 2281-614-955. Y es que bueno, en el día de hoy tengo para contarte del cielo astral que durante miles de años el solsticio fue considerado un punto de inflexión sagrado por culturas de todo el mundo. Este solsticio con la temporada de Cáncer es uno de los puntos de inflexión más importantes del año. Tras semanas de la energía de Géminis, que fomenta el movimiento, las ideas, las conversaciones, el aprendizaje, las nuevas posibilidades, la temporada de Cáncer dirige nuestra atención a algo más profundo y personal. El hogar no es solo un lugar físico, también un estado emocional. La sensación de seguridad en nuestro propio cuerpo, la capacidad de descansar en nuestra propia energía, la creación de relaciones, entornos y hábitos que apoyen la persona en la que nos estamos convirtiendo. La luna en cuarto creciente en Libra de hoy añade otra dimensión a este proceso. Libra nos recuerda que el crecimiento no se produce aislado. La calidad de nuestras relaciones importa. El equilibrio entre dar y recibir importa. Al comenzar esta temporada de Cáncer, muchas personas pueden volverse más conscientes de sus límites emocionales, la dinámica familiar, el entorno en que viven, sus necesidades personales, las personas con las que comparten su vida. Una de las grandes lecciones de Cáncer es que la protección y la apertura no son opuestas. Los límites saludables no nos aíslan de la vida, nos ayudan a participar en ella desde un lugar más fuerte y más equilibrado. Todo esto lo tengo para ti. Te voy a decir cómo influye en cada uno de los signos del zodiaco para que te quedes conmigo. Sale, vale, mientras felicitamos a toda la gente bella que celebra su santo y su cumpleaños en el día de hoy, lunes 22, que celebramos a Paulino, a Juan, a Tomás, Inocencio. ¿Quién más? A ver, déjenme ver. Acacio, Albano, Nicetas y nada más. Estos son los nombres que me aparecen para hoy. Si alguno de ellos es el tuyo, muchísimas felicidades. Mis contactos que en el Face hoy celebran su cumpleaños. Felicidades a Miri Rothbard, a Fader Cabina Central, a mi gran amigo Joan Montserrat, un beso muy grande, a Cristian Maces, Cobra Sax Música. Y nada más, ellos son los que celebran en el día de hoy. Enhorabuena y muchísimas felicidades. ¿Qué dice el perpetuo de la gente que como tú nace en este día 22 de junio? Personas de Cáncer, de éxito y popularidad inesperados. Tienen tendencia a realizar viajes por mar, a tener un matrimonio feliz, a tener muchos amigos. Y en la salud hay que vigilar el estómago, prestar atención a las tensiones nerviosas injustificadas. Este es un grado fuerte, muy importante, con grandes influencias de Cáncer. Existen numerosas posibilidades de que llegues a ser un artista famoso y popular. A veces eres excesivamente melancólico y sensible, muy sensual, también simpático, afectuoso con los demás, y te será de suma importancia el matrimonio. Bueno, acá mi Carlita ya me manda a los famosos que nacen en un día como hoy. También para ti, mi vida, que tengas un maravilloso inicio de semana. Hoy se cumple Cyndi Lauper. Cyndi Lauper, leyenda viva. Muchas felicidades. Bueno, la leyenda diva del cine, la más nominada a los Oscar. Meryl Streep, también es su cumpleaños. La que fuera más años vocalista de La Oreja de Van Gogh, más que Amaya, Leire Martínez. Ella también nació en un día como hoy. Jimmy Somerville, Plutarco Asa, mi novio, Plutarco Asa. Stephen Shaw, Chris Christopherson, Lara Bingle, Nicola Sirkis, Amanda Brooks. ¿Quién más? Acá hay otra lista. Douglas Smith, Bruce Campbell, Amy Brenneman, Portia Williams. A ver. Y ya. Bueno, ellos son los muy famosos que nacieron. Bueno, no, también el líder de los Tigres del Norte. Sí, es cierto, Hernán Hernández. También es su cumpleaños. Bueno. Pues que la pasen todos ellos muy bonito, y tú también, que eres ni más ni menos que tocayo de estas grandes luminarias. Y sin más preámbulos, pues ya nos vamos, mi queridísimo el Durruti, Elías, el Durruti en el Máster. Soy Citlali García, bienvenidos, buenos días.
1: Cáncer.
0: Una relación que estaba muy tensa comienza a resolverse. Eso te animará, te llenará de nuevas esperanzas. Sin embargo, cuídate de no ir tan a prisa. El amor, ya sea de pareja como de familia, requiere tiempo. Tiempo para sanar y para florecer de nuevo. No te tomes ningún riesgo sin antes estudiar los posibles resultados de tus actos. 8, 16 y 44. Leo. No tienes por qué aceptar lo que no te gusta o lo que te incomoda. Tampoco todo tiene que ser a tu manera. Lo mejor es negociar, llegar a términos medios y justos para todos. Las relaciones de pareja se estrechan, se saturan de mucho romance, pero ten cuidado. No hagas promesas que no puedes cumplir. 35, 26 y 10. Virgo. Estarás con ganas de complacerte y complacer a los demás. Si te gusta viajar, todo viaje que planees será de gran valor educativo y también terapéutico. Disfruta de lo que te guste hacer. Expande tu mente con la lectura, conociendo personas que puedan aportar a tu vida nuevos conocimientos. 26 y 33.
1: Libra.
0: Este es el momento de demostrar lo que puedes lograr y causar una buena impresión en aquellos que pueden ayudarte a alcanzar tus metas. Invierte en tu trabajo, ya sea con tu labor, como con tus conocimientos. Es bien importante que descanses para que recupere la energía y la salud perdida. 10, 41 y 18.

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15: Ya a las 9.25 de la mañana, Misitla, ¿viste algún partido del Mundial?
16: Sí, sí, claro, el de mi Alemania, precioso. Oye, fíjate que me he estado dando cuenta de que la sorpresa del Mundial es Cabo Verde.
15: ¿Sientes?
16: Sí.
15: Yo siento que...
16: Dices, bueno, y si ni siquiera sabía dónde quedaba ese país.
15: Ni siquiera sabía que existía ese país. Yo pensé que simplemente era el de los pingüinos de Madagascar, ¿no? Un cabo y que era un verde. No, pero sí está extraño. Bueno, ayer siento que no se la rifó tanto el portero de Cabo Verde. Pero pues a ver, también hay que tener en cuenta que...
16: Pero ayer ya estaba su mami ahí, ¿no?
15: Algo iba a decir, o sea, que estaba su mami. Yo creo que se puso bien nervioso porque la andaba regando. La andaba regando. Pero mira... Sacó un resultado bastante favorable, 2-2.
16: No manches.
15: Estuvo muy bien. O sea, si en la siguiente fase gana, o sea, va a pasar a 16avos.
16: ¿Te imaginas que de repente fuera una final Cabo Verde Curazao?
15: O sea, ¿no? Te la compro un poco más de Cabo Verde, pero Curazao ahí sí, eso está en medio acá.
16: Medio acá. No, yo espero que los Simpson me cumplan, ahora me cumplen. La final de los Simpson era Portugal-México.
15: Pero que no
16: y ganaba cumplan... México.
15: No, perdía México en la
16: y
15: final.
16: Y ganaba México.
15: No mal recuerdo, según yo perdía México en la final de los Simpson.
16: Bueno, pero nunca hemos llegado a una final.
15: Pues o sea, no sé, pero yo creo que una final para México ya sería como una victoria.
16: No, por supuesto.
15: Pero estás de acuerdo, o sea, que si llegamos a la final de manera que no la perdamos. vamos, o sea, ahí sí por mero coraje, caray.
16: ¡Qué bárbaro! Bueno, pues aquí estamos emocionados y emocionando los públicos, querido. Usted también opine. Ay, mándeme su comentario en el 2281-614-955. Tengo una publicación, ahí lo dice, y antes de que te preocupes, no siempre es una crisis existencial. A veces nomás es lunes. Y por acá me dice Nati Pedraza, Citla, la semana pasada nos destrozaste, aunque sea miénteme un poco, Citla. Saludos a todos en cabina y un besito para el Durruti. Leo Mar, 100%, ¿a poco no? Y Pía Luna, se me cayó mi pan, es por ser lunes, no porque se les haya antojado. Ahora sí hay que echar la culpa toda lunes, ¿no? Y bueno, lo que pasa es que justo en esta semana tenemos unos movimientos bien preciosos, pero los más importantes son el solsticio de verano y la entrada del sol en Cáncer. Entonces, hay situaciones, hay movimientos, hay cosas que esta temporada de Cáncer nos trae para todos los signos, que es lo que te voy a compartir. Fíjate que la temporada de Géminis nos llevó por un espacio mental acelerado, información constante, conversaciones múltiples, decisiones rápidas, curiosidad activa, exceso de estímulos, pero Cáncer no funciona así. Cáncer es un signo de agua regido por la luna. Su lógica no es mental, es emocional. Aquí no se procesa con ideas, sino con sensaciones. No se entiende, se siente. El tránsito de Sol a Cáncer marca un descenso energético hacia lo íntimo. Es el momento en el que el cielo nos invita a preguntarnos, ¿dónde me siento realmente a salvo? ¿Qué vínculo me sostiene? ¿Qué parte de mí necesita cuidado? El ambiente colectivo se percibe más sensible, más protector, más nostálgico, más intuitivo, más reactivo emocionalmente. La mente pierde protagonismo, el corazón toma el mando, las decisiones ya no son tan lógicas o racionales, sino ligadas a la intuición, a la memoria emocional y lo que realmente trae calma interna. Es un periodo donde muchas personas pueden sentir pues más necesidad de contacto humano real, más cambios en el hogar, dinámicas familiares, intuiciones, decisiones personales. ¿Cómo afecta a cada signo? Ahí te va. Mi vida, le bajas un chirrizo un poquitito. Ahí está. Aries. El foco se desplaza hacia el hogar y la vida privada. Puede haber necesidad de descanso emocional o cambios en el entorno doméstico. Menos impulso externo, más introspección. Tauro. La comunicación se vuelve más emocional. Palabras con más carga afectiva, conversaciones importantes con tu entorno cercano, pero sobre todo con la familia. Géminis, tras tu temporada solar, el foco se traslada al valor personal y la seguridad material. Reorganización de prioridades económicas y emocionales. Cáncer, protagonismo absoluto, etapa de reinicio emocional. Cambios internos profundos, decisiones que marcan el siguiente ciclo personal. Leo, periodo de recogimiento antes de tu expansión solar. Mayor necesidad de descanso, silencio e introspección inconsciente. Virgo, activación de vínculos sociales significativos, apoyo de amistades o proyectos que conecten con lo emocional. Libra, la atención se dirige ahora a la vida profesional, pero con una carga emocional importante. Decisiones laborales más ligadas al bienestar personal. Escorpio, apertura emocional hacia lo nuevo. Viajes, aprendizajes, cambio de perspectiva que tocan lo profundo. Sagitario, intensidad emocional en vínculos íntimos. Transformación de relaciones o de la manera de compartir. Capricornio, las relaciones se vuelven espejo, etapa clave en asociaciones, pareja y vínculos importantes. Acuario, el cuerpo y la rutina piden atención, necesidad de orden emocional en lo cotidiano. Y Piscis, aumento de creatividad, sensibilidad y conexión afectiva. Amor, inspiración y expresión emocional más fluida. Así que bueno, los temas centrales de la temporada de Cáncer son para todos, vínculos familiares emocionales, refugio emocional, revisión del pasado, sensibilidad aumentada, protección del entorno íntimo, conexión con la infancia emocional, y es un periodo en donde también pues Júpiter cambia de signo y entra en Leo, desplazando la expansión desde lo emocional a lo creativo y expresivo, y bueno, hacen que esta temporada de Cáncer funcione casi como un umbral. Primero interiorización y luego expansión creativa. Es como si el cielo dijera: antes de brillar, siente. Pues cierre del mensaje, la temporada de Cáncer no solo es un tránsito astrológico, es una invitación a regresar a lo esencial. En un mundo acelerado, este ciclo nos recuerda que antes de entender la vida hay que sentirla. Y quizá este sea el verdadero propósito del tránsito, no avanzar más rápido, sino volver a lo que realmente nos sostiene. Ok, ahí está la primera parte de mi programa explicada y déjame checar acá. Bueno, les diré signo por signo qué onda con el solsticio de verano. Te voy a dar la información general ahorita para que después de la pausa me vaya signo con signo. Y es que, como ya te contaba, el 21 de junio el sol alcanza su máximo esplendor, recordándonos que todos nacimos para brillar. Es un momento de expansión, gratitud, renacimiento. Es momento de dejar atrás lo que limita tu luz. Honra todo lo que has aprendido y abre tu corazón a las bendiciones que están por llegar. Que el fuego sagrado de este solsticio ilumine tu camino, fortalezca tus sueños, te inspire a caminar con confianza hacia una nueva etapa de amor, abundancia y crecimiento. Así que después de la pausa, estaré dándole a cada uno de los signos, es muy chiquito, la verdad es una información muy breve de el mensaje que hay como solsticio de verano para cada uno de los signos. Y ahora sí, a ver, déjame ver. Ah, vámonos entonces con el WhatsApp. Vamos a checar la retroalimentación de nuestro público y escuchar allí no.
15: Pero se me están trabando el WhatsApp.
16: Es cierto. Pero bueno, vamos a darle vida nuevamente a nuestra línea telefónica. Recuerda que es 228-81-53-95-5. Si quieres comentar algo, si quieres decirme si a ti también te pegó con tubo la semana pasada toda la temática que traje para ti, o quieres mandar un saludo, etcétera, bueno, pues vamos a darle vida a nuestra línea telefónica mientras ahí se restaura nuestro WhatsApp, que anda así como que loqueando desde muy temprano, pero nuestra línea siempre está lista para atenderte y para recibirte. 228-81-53-95-5. Y también tengo la publicación en nuestra página de Sensación, ahí donde veas el gatito vidente, ahí puedes dejarme tu comentario. Dice Carlita Ruiz, ¿qué? ¿Cómo que no es una crisis? Barajéale bien. Es un clásico. Ay, ay, ay. Sí, los movimientos lunares, astronómicos, astrológicos, hacen de las suyas. Entonces, bueno, ahí está la publicación para que pases a dejar tu comentario y acá también te voy a saludar. Sale, vámonos ahora con los signos y volvemos.
17: Escorpión.
16: Las cosas en exceso siempre traen resultados no esperados. Es importante que sigas pendiente de la salud y tu cuidado personal. El trabajo te ocupará más de lo acostumbrado y debes tomarlo con responsabilidad. Si estás a gusto, lo disfrutarás, pero si no, hay que pensar en otra alternativa. 52, 6 y 12.
17: Sagitario.
16: No dejes nada sin aclarar. Comunícale a tu pareja aquello que te tiene molesto o preocupado. Dejar las cosas pendientes por miedo a perder tu relación puede hacer que el problema sea grande y las consecuencias sean negativas. Sigue adelante, expresa tus sentimientos con claridad y con sinceridad, sin herir los sentimientos de nadie. 1, 29 y 38.
17: Sagitario.
16: Capricornio. Es tiempo de conocer, socializar y expandir el círculo de amistades. El romance te ronda, tu pareja lo disfrutará. Si aún no ha llegado el amor, hay muchos que se pueden fijar en ti. No dejes de asistir a fiestas donde puedas conocer a alguien especial. No seas tímido al exponer tus talentos. Luce con orgullo lo que tienes y lo que sabes hacer. 17, 5 y 34.
18: Acuario.
16: Esta sensación de desánimo que tienes pronto se pasará. Recibirá la energía necesaria por parte del cosmos para seguir adelante con tus proyectos. Es momento de arriesgarte, tomar pasos, hacer realidad lo que tanto has planeado y por lo que has venido trabajando. Demuéstrale a los demás el gran corazón que tienes. 31, 43 y 7.

0: Mensaje del arzobispo Jorge Carlos Patrón Wong.
1: La esperanza cristiana no es optimismo pasajero, ni un simple deseo de que las cosas mejoren. 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
9: El Mundial de Chile 1962 tuvo el partido más violento en la historia de los mundiales, conocida como la Batalla de Santiago, entre Chile e Italia. El árbitro inglés Ken Ashton solo expulsó a dos italianos, pero tuvo que perdonar goles, patadas y hasta un puñetazo directo a la cara. El italiano Giorgio Ferrini se negó a salir del campo y tuvo que entrar la policía a sacarlo. Terminó 2-0 para Chile. Después de ese juego, la FIFA creó las tarjetas amarilla y roja. En Suecia 1958, el francés Jules Fontaine rompió un récord que sigue vigente. Metió 13 goles en solo 6 partidos. Lo más increíble es que ni siquiera iba a ser titular. Entró porque otro delantero se lesionó antes del torneo. Le hizo 3 a Paraguay, 2 a Yugoslavia, 1 a Escocia, 2 a Irlanda del Norte, 1 a Brasil y 4 a Alemania Federal en el partido por el tercer lugar. El Mundial de España 1982 tiene la mayor goleada en la historia de los mundiales. Hungría le metió 10-1 a El Salvador el 15 de junio. El Salvador llegó al torneo 3 días antes, después de una guerra civil y sin haber jugado amistosos. Viajaron en clase turista y tan precariamente que llegó sin balones para entrenar. Laszlo Kiss entró de cambio al 69 y metió hat-trick en 7 minutos, el más rápido de todos los mundiales. El único gol de El Salvador lo celebraron como si hubiera ganado la Copa. Es la única vez que un equipo ha recibido 10 goles en un partido mundialista.
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14: Ya a las 9:46 de la mañana, Citla, me estaba poniendo a reflexionar. Ya ves que ahorita dijiste que diéramos retroalimentación de lo que nos había parecido los temas y así.
15: Sí, ajá.
14: Yo la neta, o sea, y te lo dije ese día. Sí, me considero que en cuestión de lo que habías hablado la semana pasada, de que que a los Géminis agarran de rebote y todo ese rollo, y que no toman para algo serio, quizás sí, o sea, y duele decirlo, pero yo creo que sí.
15: Sí, me estaba diciendo mi Carlita Bella, que ella me retroalimenta cada tema, me decía, sí, todo lo que nos dijiste duele, pero al ser humano no le gusta que le digan sus verdades, ¿no? Sí, sí es cierto. Tal vez por eso decía Nati Pedraza, la semana pasada nos destrozaste. Por acá, Vero Salto en la publicación dice, yo quiero de Piscis y de todos los signos. Bueno, va. De hecho, ya voy a arrancar ahorita formalmente con el siguiente tema, que es cómo afecta el solsticio de verano a cada signo del zodiaco. Y agárrense, porque ahí me voy con todos. Aries, quizá quieras redecorar el hogar, pintar paredes de un nuevo color, buscar una alfombra que aporte vitalidad a una habitación, renovando tu dormitorio, igual con obras de arte inspiradoras. Decida lo que decidas, ten presente que tu hogar es tu santuario, así que debes dedicarle mucho cariño y honrarlo con el respeto que se merece. Recuerda, atrévete a comenzar aquello que tu alma lleva tiempo soñando. ¿Sale, vale? Voy con el signo de Tauro. Tienes muchas opiniones que expresar, pero no eres capaz de escuchar a los que se oponen a ellas. Encuentra un equilibrio en tu forma de comunicarte que anime a los demás a decir lo que piensan, aunque no estés de acuerdo. Te convertirás en un espacio seguro donde se les escuche y se les vea, lo que te convierte en un hombre en donde pueden apoyarse. La abundancia florece donde honras tu valor. Recibe con gratitud todo lo bueno que llegue a ti. Géminis, el comienzo de verano es el mejor momento para empezar a construir cimientos sólidos que te ayuden a cultivar una base positiva. Es un momento en el que estás aumentando ahorros y te inclinas hacia la seguridad. El universo te habla a través de señales y encuentros. Mantén tu mente y tu corazón abiertos. Cáncer. Ha llegado el momento de que salgas de la zona de confort, que te lances a proyectos que supongan un reto para tu mente, tu espíritu, tu corazón, ayudándote a comprender tus motivaciones, pasiones y emociones. El proceso resultará gratificante. Recuerda, tu sensibilidad es una brújula sagrada. Confía en lo que tu corazón sabe. Leo. El sol ilumina tus deseos y anhelos personales. Es fundamental que te centres en los sueños que siempre has querido alcanzar, pero para los que nunca has tenido el impulso y la concentración necesarios. Recuerda, has nacido para brillar. Este solsticio te recuerda tu poder y tu luz. Virgo, traes ese algo especial que te impulsa a destacar entre la multitud. Muéstrales tu aprecio elogiando públicamente en redes sociales a tus amigos, porque no hay nada que uno pueda lograr. Al fin y al cabo, tu popularidad y ascenso al éxito serán imposibles sin ese apoyo incondicional de ellos. Recuerda, no todo necesita ser controlado. Permite que la magia también haga su trabajo. Libra, tu sed de éxito viene motivada por el anhelo de dejar un legado. Te resultará más fácil que nunca mejorar tu posición en el trabajo, porque tu dinamismo, intelecto y encanto realzan tu aura. Recuerda, el equilibrio llega cuando eliges ser auténtico. Tu verdad atraerá lo que resuene contigo. Escorpión, elegir vivir con una brújula moral te impulsa a actuar siempre correctamente con los demás, a ser la mejor versión de ti. Como sabes, nadie puede alcanzar la perfección. Sea amable, sé comprensivo contigo mismo. Recuerda, renace de las cenizas de lo que ya cumplió su ciclo. Tu transformación es tu mayor fortaleza. Sagitario, tu paciencia no tiene límites, te estás transformando a toda velocidad y revolucionando tu filosofía más íntima. No todo el mundo puede dejar atrás el pasado y correr al futuro como tú, así que sé compasivo con quienes tienen miedo de mejorar su vida. Recuerda, expande tus horizontes, el próximo paso de tu aventura está esperándote. Capricornio, Aunque no sueles mostrar abiertamente tus sentimientos, tu disposición a hablar de los asuntos que te han estado atormentando va a desencadenar una serie de reacciones que sanarán tu alma. Recuerda, cada esfuerzo tiene su recompensa. Es momento de reconocer cuánto has crecido. Acuario, el estrés persiste, lo que sugiere que te tomes un respiro para dedicarte a cuidarte y sanar. Nadie te va a ofrecer cariño y atención a menos que tomes medidas para tener una perspectiva optimista y una actitud saludable. Recuerda, tus ideas son semillas para el futuro. Confía en tu visión única. Y Piscis, muchas personas se sienten atraídas por ti como un imán, gracias a tu elocuencia y tu encanto. Como resultado, te muestras más juguetón, más romántico con tus seres queridos. La parte dulce y tierna de tu personalidad brilla. Recuerda, tu intuición es la voz del alma. Escucha las señales que el universo pone en tu camino. Vámonos con los signos, los últimos. Musiquita y vuelvo.
16: Acuario. Piscis.
15: Los asuntos del amor se resuelven o se disuelven. Tendrás que pasar por una transición para que todo regrese a la normalidad. Una figura paterna o familiar te dará el respaldo y la ayuda que necesitas. Si se la pides, invierte en el hogar. 11, 50 y 25.
17: Aries.
15: Ahora todos te buscan y te solicitan. Tu buen corazón y la tendencia a ayudar a los demás te han dado buena fama, pero a veces te sientes usado. Es bueno dar y ofrecer, pero tiene que ser bajo tus términos y condiciones. Tendrás el control. 10, 22 y 15.
17: Tauro.
15: Tu entusiasmo es contagioso, por lo tanto, muchos disfrutarán de tu compañía. El deseo de hacer y completar tus metas te llevará a prepararte mejor y obtener el éxito. No dejes que la negatividad de otros te quite el entusiasmo de hoy. 31, 5 y 8.
17: Géminis.
15: Todo lo que tenga que ver con viajes y educación estará bien aspectado. No obstante, no dejes toda la suerte. Prepárate bien antes de tomar decisiones importantes. Los asuntos legales, alguna propiedad, asuntos familiares serán favorecidos. 13, 7 y 32.

Ay, qué bonita rola, celebrando al aire Martínez, esto que es verano de la oreja, y así me despido. Espero que la info te haya sido útil, es para ti siempre con todo mi cariño. El verano ya inició, en la info, bueno, pues ahí está sobre la mesa. Me despido con la afirmación positiva del día de hoy, 22 de junio. Soy uno con el universo y la totalidad de la vida. Puedo aprender y crecer sin temor. Sígueme en mis redes, Citlali García Radio en Facebook e Instagram. En YouTube me encuentras como Citlali García Ayala. Elías El Duro tiene el máster. Cuídense mucho, pórtense bien. Feliz inicio de semana. Si Dios quiere, mañana en puntito de las 9 por aquí nos escuchamos. Besito, chau.

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3: La mandataria nacional Claudia Sheinbaum aseguró que se va a revisar el caso de los productores lecheros veracruzanos para determinar las causas de la falta de compra de su producción. Cabe recordar que el pasado 9 de junio, ganaderos de Acajete, Palmasola y Ciudad Isla bloquearon el centro de Jalapa para denunciar que Leche del Bienestar ya no les está comprando el producto, por lo que sufren graves pérdidas.
4: En particular en este caso de Veracruz, pues que nos informe Antonio Talamantes, que es quien lleva Leche para el Bienestar, que tenga una plática con ellos, pero no es que se adquieran en otros lados.
3: La Cámara Nacional de la Industria Panificadora solicitó a los tres niveles de gobierno la creación de un esquema regulatorio para integrar al comercio formal a los vendedores de pan casero, una actividad en crecimiento que genera competencia hacia el sector establecido y frena la captación de inversiones. Habla Bichir Naun Lahut, consejero del organismo, quien expuso que la proliferación de productores irregulares impacta directamente a las panaderías.
5: Es un modus vivendi, pero no tienen nada de obligaciones fiscales, ni legales, ni nada, muchos pasteles. Es una forma de ganarse la vida, pero sí debería haber algún cajón fiscal para que también contribuyan al gasto.
3: Sí. A pesar de los hechos de inseguridad que se han registrado en tramos carreteros entre Veracruz y Puebla, la presidenta de la Asociación de Agencias de Viajes de Orizaba, Carla Cepagua, aseguró que esta situación no ha inhibido la llegada de visitantes ni ha provocado cancelaciones, por lo que el panorama para el sector turístico continúa siendo favorable.
6: Sin duda es algo que el mismo gobierno, los mismos municipios tienen que trabajar. Por el momento hemos tratado de seguir nosotros impulsando, alianzándonos, para ver que nuestros clientes lleguen de manera tranquila y segura.
3: Envía tus denuncias ciudadanas a nuestro WhatsApp 2281-400-600. Soy Karina Arriaga.
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10:10 de la mañana. ¡Qué gusto prender el micrófono en este inicio de semana! ¡Que inicien las cosas buenas, las buenas noticias, la buena energía, las cosas bonitas, positivas para tu vida que lleguen de la mano de los enanitos verdes! Y ahí me cuentas, la muralla verde del año 86.

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15: La sustitución más rápida y temprana en la historia de los mundiales ocurrió en el torneo de Italia 1990. El mediocampista italiano Giuseppe Bergomi ingresó al terreno de juego en el minuto 3 del partido, sustituyendo a su compañero Luigi De Agostini, quien sufrió una lesión. La mayor decepción colectiva del Mundial de Qatar 2022 fue Alemania, al quedar eliminada en la fase de grupos por segunda copa consecutiva. Sin embargo, Bélgica y México también se consideraron enormes fracasos, mientras que Qatar fue catalogado como el peor anfitrión en la historia del torneo. César Ramos Palazuelo es el árbitro mexicano con más partidos dirigidos en la historia de las Copas del Mundo, acumulando 9 encuentros en total en el registro histórico de árbitros mexicanos pitando Copas del Mundo. Después de Ramos aparece Armando Archundia con 8 partidos, Marco Antonio Rodríguez con 7 y Arturo Bricio Carter con 6 juegos.
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22: 10:22.

10:25 de la mañana, You Should Be Dancing, 1976 a cargo de los Bee Gees, esos olvidables Bee Gees. Y oigan, buenos días primero que nada. ¿Cómo amanecieron? Les mando un abrazo fuerte, apretujador, apapachador del alma. Espero que este sea un lunes maravilloso, lleno de cosas buenas, bonitas, positivas, de que toda la bonita energía juegue a tu favor. Yo soy Joyce Marrero, eso ya lo sabes. Me quedo contigo hasta las 2 de la tarde. Vamos a pasar juntos toda esta mañana y un poquito de la tarde. Así que bueno, manda tus saludos a través del WhatsApp, el 2281-614-955. Para los nuevos radioescuchas que llegan a través de redes sociales, ¡mua! Bienvenidos, pásenle, pónganse cómodos, abróchense los cinturones, porque de 10 a 12 lo que vas a escuchar son puros oldies, pura música que cuenta tu pasado, el soundtrack de tu vida. Y en punto de las 12 comienzan los hits de sensación, donde te platico qué está pasando alrededor del mundo, qué está pasando en este mundo loco y hermoso. Pero antes, viene una canción que despertó en mí algo extraño, ¿eh? La canción que viene de Kavá me recuerda muchísimo cuando de pronto dices algo y hasta piensas, ¿no?, que se te haga la boca chicharrón, porque de pronto las cosas pasan de otra manera, pasan, digamos que remasterizadas, pero llegan a pasar. Y Kavá, cuando grabó Amor de Estudiante en 1997, no se llegó a imaginar que se estaban echando la sal ellos solitos. Grabó, dentro de esta canción hay un fragmento que dice: hoy es el último año que juntos pasamos. Y no sabían, no tenían idea que estaban echándose la sal. Justamente la canción, pues ellos la cantaban muy sonrientes, el grupo ya estaba como rompiendo por dentro, pero el cambio tan drástico de look, rapados, oscuros, futuristas, de pronto esto y el otro, eso reflejaba también la crisis de identidad que ellos vivían. Y justamente se ha escuchado por ahí ciertos comentarios en entrevistas de los diferentes chicos de Kavá, y ya no eran los niños buenos, ¿no?, de los 90, sino que ya no aguantaban las giras. Ya había vibra de pues esa despedida justamente que ellos cantaron de la canción que terminó siendo una profecía real. Este fue el tema con el que Kavá empezó a cavar su propia tumba antes de separarse. Vamos a llamarlo así, pero la verdad es que en 1997 fue marcado por esta gran canción. Kavá llega a la cabina del 955 para cantarte a los oídos. Amor de Estudiante, yo soy Joyce Marrero. Buenos días, mándame tus saludos, pide tus canciones y disfruta del soundtrack de tu vida.

0: 10:40 de la mañana. Y la siguiente canción, quiero que le pongas mucha atención, ¿ok? A la siguiente canción, no solamente quiero que la cantes, la disfrutes, recuerdes y me cuentes también esos recuerdos que llegan a tu mente con la siguiente rola. 1998, Saturday Night. Esta es otra versión porque la que acabamos de escuchar justamente se llama igual. Saturday Night. Pero es del 94 y la que vas a escuchar ahora es del 98. La canción que vas a escuchar ahora tiene una historia que te va a volar la cabeza. Escúchala, por favor, y más al rato platicamos de eso.
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0: Bueno, ya la analizaste, ¿no? Ya la escuchaste y estoy de regreso. Porque, ¿qué crees? Esta canción, nosotros podríamos pensar que era pura fiesta y pura felicidad, pero detrás de escena, todo era una farsa completita. Y además terminó en tragedia. Justamente esta canción que escuchas, donde veíamos en el grupo, en el videoclip, veíamos a una chica rubia que saltaba en el video, brincaba y cantaba, y era como todo espectacular. Ella era Lori Sturm. Pero ella, ¿qué creen? No cantaba ni una sola nota. En realidad era el fraude de la voz, era una farsa, hacía playback total. Y de hecho, la voz real de la chica que cantaba esta canción, la cantaba en el estudio. Era una cantante de sesión que se llamaba Alexandri Prince, a quien ella la escondían para vender una imagen sexy, o sea, la de Lori Sturm. Decían, ah, va a pegar más que esté flaca, que esté güera, que esté así. Entonces la ponían a ella, querían vender como esta imagen sexy, y en realidad Alexandra Prince, quien es la voz de esa canción, la encerraban, tipo Milli Vanilli. O sea, ¿qué les pasaba en los 90s? ¡Qué barbaridad, qué locura! Y además, después de todo esto, como si fuera poco, llegó el morbo real acerca de Skeezer, es como se llama el grupo, exprimidor, Skeezer. Pero bueno, el verdadero cerebro del grupo era Jim Reeves, el chico afrodescendiente que rapeaba, ajá, ese que escucharon también en el fondo. Años después, pues después de todo el éxito de Skeezer, en el 2016 ya se había apagado este grupo, pero él fue, pues lamentablemente, desvivido por ahí por ciertas cosas bastante extrañas. Entonces desapareció por completo Skeezer, este grupo, pero que estaba envuelto en varias cosas, no una auténtica nota roja, además en mentiras de la industria, y terminaron envueltos en una locura. Por eso, mis Joycers, siempre manéjense con la verdad, con buenas decisiones. Y sé que no somos perfectos, pero bueno, pídanle a su amigo de confianza, a su familiar más cercano, que opinan acerca de ciertas cosas antes de hacerlas, porque miren qué locura, qué barbaridad. Pues ahí lo tienen, Lori Sturm no era quien cantaba. Continuamos con los hits de Sensación y revelando verdades acerca de canciones. Yo soy Joyce Marrero, no te vayas, vamos a un pequeño video informativo. 95.5
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13: La Copa del Mundo 2026 ha marcado un hito histórico al convocar a 8 futbolistas de al menos 40 años de edad. Ellos son Boschina de Cabo Verde, Guillermo Ochoa de México, Manuel Neuer de Alemania, Luka Modric de Croacia, Edin Dzeko de Bosnia, todos de 40 años, Cristiano Ronaldo de 41 años de Portugal, Craig Gordon de 43 años de Escocia y Fernando Muslera de Uruguay, y que cumplirá 40 años sobre la marcha del torneo. Durante la Copa del Mundo de Italia 1990, la selección de Camerún se convirtió en la primera selección africana en alcanzar los cuartos de final, liderados por el carismático delantero de 38 años, Roger Milla, a quien se le recuerda celebrando sus goles bailando en el banderín de córner. La jornada de este lunes en la Copa del Mundo 2026 estará compuesta por 4 encuentros: Argentina contra Austria a las 11 a.m., Francia contra Irak a las 3 de la tarde, Noruega contra Senegal a las 6 de la tarde y finalmente Jordania contra Argelia a las 9 p.m.
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0: Las 10:58 de la mañana. Gracias por tus saludos, por contarme desde dónde conectas conmigo a través del WhatsApp de Sensación. ¿De qué parte del mundo me escuchas? A mí me da muchísima alegría saber en dónde estamos tú y yo en la misma frecuencia. A las 10:58 de la mañana escuchaste Shakira, Hips Don't Lie. Esta canción tiene historia, híjole, tiene de todo, que si fue un reciclaje, porque además esa no era la versión original de cuando la lanzaron, pues no tenía, digamos, que la misma base o el mismo ritmo, pero pues después hicieron ajustes. Ahora, hubo un escándalo de plagio, doble escándalo de plagio con esta canción, y además la tacharon de tacañería el asunto, lo que estaba pasando, porque la canción explotó en todo el mundo y justamente saltaron los verdaderos problemas. El famosísimo intro de trompetas que escucharon fue robado descaradamente, así es como lo mencionaron, de la salsa Amores Como el Nuestro, ¿se acuerdan? De Jerry Rivera. Y el estribillo, baila en la calle en la noche, baila en la calle de día. Ah, bueno, eso se lo fusilaron del dominicano Luis Díaz. A ninguno de los dos les habían pedido permiso ni pagado ni un solo centavo. Y de hecho, Shakira tuvo que salir públicamente a lavarse las manos y echarle la culpa a Wyclef Jean, ¿se acuerdan de él? Bueno, decía que él había hecho la pista y que ya solamente pues la había cantado, que ya no sabía nada. Y al final la disquera tuvo que sacar la cartera de emergencia para pagar millones y millones en derechos antes de que los demandaran. Ya, de verdad, yo nada más, no nada más en redes o una denuncia pública, sino ya ahora sí con la verdadera ley, con el peso de la ley. Pero bueno, esta historia de esta canción no es la única. Le ha pasado a Shakira en varias ocasiones. Incluso hace muy poquito sacó una canción con Anita y también salieron por ahí unas artistas argentinas a decirles que pues era plagio. Pero qué caray, qué barbaridad. ¿Tú qué opinas? Por favor, cuéntamelo a través del WhatsApp de Sensación en esta deliciosa mañana de lunes. ¿Cómo amaneciste? ¿Cómo la estás pasando? ¿Qué está pasando en tu vida en este momento de tu vida? Cuéntamelo, por favor. Desahógate a través del WhatsApp de Sensación. Saludos para quienes están con conectando conmigo. Vamos a escuchar un audio. Ya tengo sus complacencias musicales, les prometo que ya están en orden de la lista.
1: Hola, hola, hola, ¿qué dice? Desde aquí en Mapastepec, Chiapas, ya te estamos escuchando con mucha alegría, mucha felicidad. Amiga Josh Marrero, muchísimas gracias por estar ahí y trabajar por amor. Nosotros también hacemos lo mismo aquí en Mapastepec, Chiapas. Un saludo y un beso a mis hijos, Antonio y Carolina Maza Hernández, en ese andador tan bonito ahí en Jalapa, por la Constituyentes. No digo más porque... Oye, Josh Marrero, una cancioncita, ¿no? También ahí al tiempo. La calle de las sirenas, que también sonaba mucho. Saludos, Josh Marrero, que estás bien. Cuídate mucho de tu amigo Vicente Antonio Maza Constantino. Un beso y un abrazo. Y un saludo a mi amiga Marlene. Tú ya sabes. Saludos, que estés bien.
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0: El diputado local, Carlos Marcelo Ruiz Sánchez, reiteró la necesidad de incrementar las penas en Veracruz para sancionar el uso de agroquímicos que fuerzan a la tierra a producir, así como la tala inmoderada para introducir cultivos no apropiados en determinadas regiones, dado que se están causando daños irreversibles.
1: Arrende la tierra para este fin, tumban los árboles, eso acaba con el bosque mesófilo de montaña, que es, allá solamente hay 7 archipiélagos, cuando era una mancha verde en la zona centro de Veracruz.
0: El secretario de Desarrollo Agropecuario, Rural y Pesca, Rodrigo Calderón Salas, destacó que el maíz representa más que un cultivo para Veracruz, al formar parte de su identidad productiva y de la seguridad alimentaria.
2: Que no es solo el cultivo para nosotros, es nuestra historia, nuestra cultura y la base de nuestra soberanía alimentaria.
0: La Facultad de Medicina de la Universidad Veracruzana con sede en Ciudad Mendoza dejó de utilizar cuerpos humanos en las prácticas académicas de sus estudiantes, debido a las restricciones impuestas por la Fiscalía General del Estado, que mantiene bajo investigación personas fallecidas que no han sido identificadas incluso cuando algunas de ellas terminan en la fosa común. Habla el director de la Facultad de Medicina, Gerardo Luna Hernández.
3: Es algo en función de la Fiscalía por la identificación de las personas, que ellos de alguna forma piensan que en tiempo lejano pudiera haber alguna reclamación de algún familiar que en algún momento pueda reclamar
4: cuerpo, ¿no?
3: Quieren evitar esta reclamación.
0: Soy Karina Arriaga y te invito a visitar nuestro portal www.libanoticias.com.
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13: Once con 11 de la mañana. Qué gusto que estés aquí. Pide tus deseos. Pide tus deseos, que el universo tiene presupuesto. Quiero mandar un saludo especial para El Retiro. El Retiro, que estás en sintonía de Sensación. Te mando un abrazo muy fuerte. Andan escuchando por allá desde la Selva 2 en Acatlán, Oaxaca. Saludos para ti, para Ramón. Que tengan un buen viaje. Con mucho cuidado. Les mando un abrazo fuerte. Disfruten de los Oldies.
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2: 2x1 a las 11:15 de la mañana. Enanitos Verdes quiere sonar en tu radio. Nos pasamos del 88 a 1995 con este gran hit de Lamento Boliviano.

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14: 11:22.

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2: Once treinta.

0: Mensaje del arzobispo Jorge Carlos Patrón Wong.
1: Ninguna familia es perfecta. Está formada por personas que se equivocan, que tienen limitaciones y que necesitan aprender cada día a perdonar. Es ahí donde se hace presente la gracia de Dios, porque el Espíritu Santo hace que dialoguemos, nos comprendamos y nos perdonemos. Los momentos de escucha, de convivencia, de oración y acompañamiento mutuo nos hacen crecer en el amor a Dios y a nuestra familia. Todo a Jesús por María, todo a María para Jesús. Dios te bendice.
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11: La menor cantidad de goles anotados por México en una edición de la Copa del Mundo es cero. Una marca negativa histórica que registró en el Mundial de Suecia en 1958. En aquella justa mundialista, el combinado mexicano no logró perforar la red rival en ninguno de los tres partidos de la fase de grupo. Cayó 0-3 ante Suecia, empató sin goles con Gales y fue goleado por Hungría 0-4. La mayor goleada registrada al medio tiempo de un partido en la historia de las Copas del Mundo fue el 6-0 con el que Yugoslavia vencía a Zaire en Alemania 1974. Dicho encuentro finalizó 9-0. La debutante selección de Cabo Verde es hasta el momento la mayor sorpresa que ha arrojado la Copa del Mundo 2026, pues más allá de sorprender en su presentación empatando sin goles con España, el día de ayer volvió a dar la sorpresa al igualar a 2 con Uruguay. De ganarle a Arabia Saudita en su último duelo de la fase de grupos, estaría asegurando su calificación a 16avos de final.
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5: Con 43 de la mañana, 20 minutos nos quedan nada más en los oldies, pero ¿qué crees? Tengo boletos para que te vayas a disfrutar de la Expo Animex y tengo boletos también con motivo del Día del Papá, boletos por acá. Digo, ya pasó el Día del Papá, pero es el mes del papá, así que hay que festejarle.
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0: Hola amiga, buenos días. Te habla José Irán. Oye, ¿me puedes poner algo de Caifanes? Porfa, hazlo en mi casa. Quiero recordar. Caifanes, viento.
1: 11 con 47, aquí no es así y viento. Ambas canciones van a sonar al aire, te lo prometo. Disfrútalas muchísimo.
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1: Esta mañana la presidenta Claudia Sheinbaum adelantó que es probable que el 1 de julio se va a realizar una reunión virtual entre los secretarios de Economía de Estados Unidos, Canadá y México para la revisión del T-MEC.
2: Lo más probable es que haya una reunión virtual de Canadá, Estados Unidos y México con los secretarios de Economía o sus correspondientes en cada uno de los países.
1: El órgano de fiscalización superior, ORFIS, del estado de Veracruz, mantiene abiertos los expedientes por irregularidades de la administración de Cuitláhuac García Jiménez, a la par de que la Fiscalía Anticorrupción reportó 25 casos judicializados y órdenes de aprehensión vigentes contra servidores públicos estatales y locales por daño patrimonial. La titular del ORFIS, Delia González Cobos, informó que el proceso de solventación del gobierno anterior sigue en fase de integración. Entre las anomalías detectadas que impiden el cierre de las carpetas de auditoría, destacan la falta de comprobación de los recursos públicos y fallas de infraestructura documentadas durante el mandato pasado. Los casos de varicela continúan en aumento tanto en niños como en adultos, una situación que preocupa al sector salud debido a que en las personas mayores la enfermedad puede derivar en complicaciones severas. Así lo advirtió el médico general Juan Isidro del Bosque Márquez.
3: Puede inclusive caer directo al cerebro, pueden hacer una meningitis viral y sí es peligrosa. ¿Y? En adultos es más peligrosa que
4: en niños. Sí.
1: Síguenos como @olivanoticias en todas nuestras redes sociales y en X como @olivanoticiasX. Soy Karina Arriaga.
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Estás en los hits de Sensación. Acabas de escuchar Presión Alta a cargo de Los Dedos Negros. Lo puedes pedir en todos los programas de complacencias musicales. En los hits también conmigo, pídelo. Ya lo sabes, 81-53-95-5. Y cuéntame, por favor, ¿desde dónde escuchas? ¿Dónde estás? A través de la aplicación. Te recuerdo que puedes descargar la app de Sensación 95.5 para llevarme contigo a todos lados. Te puedo acompañar en cualquier parte del mundo. Así, juntos, bien cerquita. Yo soy Joyce. Me encuentras Joyce Marrero en todos lados, en redes sociales como TikTok, Facebook, en Instagram. Ahí estoy contigo 24/7 y aquí contigo hasta las 2 de la tarde. Así que vamos con...

Cheese Joycers, ¿qué tienen que hacer si atropellas a un perro? Obviamente, mira, tocamos madera y toco madera por todos ustedes, pero pues siempre hay que estar preparados para lo peor, esperando lo mejor, pero preparados, ¿ok? Entonces, ahí te va. Sabemos que hay muchos perritos lamentablemente abandonados, perritos que andan en la calle, o si te topaste lamentablemente con un perrito que se escapó y ya sabes que cuando se escapan tienen miedo y salen corriendo. Bueno, si tú estás en esta situación, atropellaste a un perro, ¿qué es lo que debes hacer? Número uno, estás en shock, lo sabemos. Sabemos que te ganan los nervios, no sabes qué hacer. No, bueno, pon atención porque los próximos minutos pueden salvarte la vida. Paso uno, tienes que mantener la calma. Yo sé que suena a cliché, pero tienes que hacerlo. Suena difícil, pero tu cabeza fría es mucho más ayuda de lo que te imaginas. Número dos, muévete con seguridad. Si el perro quedó en medio de la vía consciente lo primero que tienes que hacer es encender las intermitentes, ¿ok? Si solamente puedes hacerlo sin riesgo, ok. Si hay otro riesgo, bueno, entonces retíralo del paso de los autos. Esto es muy importante. No lo muevas de más. Un animalito que está lastimado puede tener fracturas internas que tú no estás viendo, obviamente. Entonces, evita los movimientos bruscos. Protégete de una mordida. Esto es algo que tienes que recordar siempre. Ellos tienen un instinto. Entonces, el dolor y el miedo hacen que hasta el perrito más dócil reaccione. Y él no sabe si tú lo atacaste a propósito. Entonces, si tienes que cargarlo, improvisa con algo. Improvisa como un bozal o con una tela o un cordón para que tú puedas estar a salvo y que el perrito también pueda estar consciente y respire bien, ¿ok? Que no le tapes realmente la respiración. Paso número 5, traslado con cuidado. Usa una cobija, toalla o algo firme para envolverlo y sostenerlo sin lastimarlo de más. O sea, no lo lastimes. Y paso 6, el más importante, llévalo de inmediato a un veterinario. En estas emergencias cada minuto cuenta, créemelo, no tienes por qué dejar a un animalito que tú lastimaste por cuestiones de la vida. No es aquí que si yo tengo la culpa, que si no, en ese momento ayúdalo. Por favor, no lo dejes solo, no lo dejes a la deriva, porque además si fue en carretera, si fue en una calle, va a venir otro coche que tal vez no lo pueda ver y pueda pasar lo peor. Entonces, mantente en calma, haz lo que te digo. Si se te fue por ahí algún dato, escríbeme a través del WhatsApp de Sensación. Y yo con muchísimo gusto, incluso te lo voy a subir, ¿va? Te lo voy a subir a post a Instagram para que lo tengas ahí a la mano, lo puedas guardar. Pero bueno, esto es lo importante, que mantengas la calma y que tu humanidad no desaparezca por el miedo, ¿ok? Tú eres una buena persona, yo sé que tienes buenos valores, buenos sentimientos, que eres una persona inigualable y que vas a ayudar siempre a un perrito, un gatito, a alguien que sin querer lo hayas atropellado y que además también si una persona está en una situación difícil, complicada, por favor, quédate. Si le diste un golpe a un coche, quédate, hazte responsable, no te vayas. No sabes el coraje que da llegar y de repente ver un rayón, de repente ver un portazo, de repente ver un golpazo en tu auto, en tu camioneta, es horrible. Entonces, quédate, hazte responsable y créeme que eso la vida lo va a ver, la vida se va a dar cuenta y te lo va a regresar de maneras que tú ni siquiera te imaginas. Vamos con más música. Elena Rose llega a Sensación. Y te canta esta canción que me parece bien interesante porque habla del Salmo 23. Está interesante cómo ella logra mezclarlo en esta canción, el Salmo 23, que justamente dice: si Dios conmigo, ¿quién contra mí? Disfrútalo mucho.

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0: con esta increíble canción, Tacones Rojos, que hizo historia en el 2022. Y oigan, ¿ustedes han preguntado cuál es el país más pequeño del mundial? Miren, es una historia que me encanta. El país más pequeño del mundial acaba de regalarnos algo, una enseñanza inolvidable. Cuando apenas, imagínense, 155 mil habitantes tiene Curazao. Curazao es el país más pequeño que ha pisado un mundial en toda la historia. Y justamente esta isla diminuta en el Caribe, sin estrellas millonarias, sin tradición, sin nada más que las ganas de demostrar que el tamaño de un lugar no define su corazón, enfrentó a Ecuador. Y lo demostraron. Lo demostraron su portero, Eloy Room, de 37 años, no dejó pasar ni una sola pelota. Una y otra vez Ecuador llegó a su arco, una y otra vez ahí estaba él levantándose como una muralla. Y eso de verdad nos hizo sentir a todos muy, muy bien, porque hace apenas una semana le habían metido 7 goles y justamente esta vez no dejó entrar ni uno. Cada tajada era una isla entera resistiendo. Cada balón despejado eran 155 mil personas conteniendo la respiración en aquella isla. Y cuando sonó el silbato final, el marcador por fin decía lo imposible. 0-0, el primer punto mundialista en la historia de Curazao. No lo consiguió un país grande, no lo consiguió un equipo lleno de figuras, lo consiguió una isla pequeña y un portero que simplemente defendió su arco como si cada pelota se le fuera la vida, con pasión, con determinación, con cariño, con mucha disciplina. Y es que es así, la vida es así, mis Joycers. Cuando juegas con el corazón, no importa de dónde vengas. Justamente este país, pues el más pequeño del mundo, le demostró al planeta entero que los gigantes no se miden en kilómetros. Y eso me encanta. Eloy Room de Curazao. Historia pura, una historia de éxito. Por eso, mis Joycers, les quiero recordar que no importan las etiquetas que haya, no importa de dónde vienes, no importa si tú tienes ciertas limitaciones también. Con eso, con todo eso, vete para adelante porque vas para arriba como la espuma. OG, canta Taro. Y esto lo disfrutas en los hits de Sensación con Joyce Marrero. Súbele.
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3: Mensaje del arzobispo Jorge Carlos Patrón Wong.
4: Los seres humanos hemos sido creados por Dios no para conformarnos con una vida superficial, vacía y sin sentido. Estamos llamados a descubrir y realizar el proyecto de Dios que incluye amor, entrega y donación de sí. No nos dejemos engañar por los caminos fáciles y egoístas. Dejemos que el Espíritu Santo, que habita en nuestros corazones, nos guíe para decidir por la verdad, la amistad y la generosidad. Con María, todos discípulos misioneros de Jesucristo, Dios te bendice.
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19: El récord absoluto de mayor cantidad de copas del mundo dirigidas le pertenece al brasileño Carlos Alberto Parreira, quien ha dirigido en 6 ediciones mundialistas a 5 selecciones distintas. Estuvo al frente de Kuwait en España 1982, de Emiratos Árabes Unidos en Italia 1990, de Brasil en Estados Unidos 1994 y Alemania 2006. Fue técnico de Arabia Saudita en Francia 1998 y de Sudáfrica en Sudáfrica 2010. Una de las mascotas más polémicas y controversiales en la historia de los mundiales es Shao, creada para Italia 1990. A diferencia de otras mascotas que eran animales o personajes entrañables, Shao era figura de bloques geométricos con los colores de la bandera italiana y una pelota de fútbol por cabeza, lo que provocó un rechazo masivo por su diseño frío y robótico. La selección selección de Escocia ostenta el récord de haber asistido con la menor cantidad de integrantes a una Copa del Mundo. En el Mundial de Suiza 1954, el combinado escocés se presentó al torneo con únicamente 13 futbolistas en su plantel, es decir, 11 jugadores de campo y solo 2 sustitutos. A pesar de que el reglamento de la FIFA ya permitía inscribir hasta 22 jugadores, la Asociación de Fútbol de Escocia tomó dicha decisión debido principalmente a restricciones presupuestarias.
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0: Doce cuarenta y nueve.

0: Saludos hasta Querétaro. Gracias por esa bonita energía a la distancia. Palomino, ¿cómo estás? Cuéntamelo, por favor. Cuéntame cómo anda por allá todo en Querétaro. Te mando un abrazo fuerte. Gracias por estar en sintonía. Saludos también para Luigi. Dice, desde Ciudad de México nos encanta tu programa. Saludos para Bombis, Enrique y Luis. Todos somos Ensalovers. ¡Muy bien! Les mando un abrazo fuerte, fuerte, fuerte y apapachador para este inicio de semana. Les la mejor de las energías para ustedes. Dicen, un gusto. Te juro, hay unas canciones que son un apapacho al alma. Ay, mi hermosa Carlita, sí, ¿no? De pronto conectamos tan bonito y nuestra historia de repente parece tener sentido con esa canción. Te mando un abrazo fuerte a ti y a todos los que están en sintonía de los hits de Sensación. Vamos a un pequeño beat informativo y regreso contigo porque tengo boletos para que te vayas a la Expo Animex en el Hotel Holiday Inn este sábado 4 y domingo 5 de julio. Y además tengo regalos, tengo un par de regalos más para papá. Imagínate, tengo un vale de consumo con valor de $800 de la Cumbre Sport Bar para que te vayas a disfrutar con una botella de vino, una pizza grande, papas a la francesa, papitas gajo. Tengo un boleto cuádruple para papá para Cinépolis Plaza Museo, un perfume Cuba Royal de Credilandia Perfumería, un vale de consumo también para que te vayas de nuevo a la Cumbre Sport Bar. O sea, va a estar maravilloso, así que no te despegues. En un par de canciones regreso.
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2: La presidenta de México, Claudia Sheinbaum, señaló que el envío de ayuda humanitaria de México a Cuba se va a mantener. Además, se trabaja en mecanismos para que empresas particulares puedan llevar combustible a la isla.
3: Entonces, está trabajando ya desde hace un tiempo en ello y pues esperamos que se pueda reanudar pronto. De manera comercial, no es un tema humanitario, sino de manera comercial.
4: ¿Se sigue lo humanitario y se está trabajando
3: sí.
4: en esta?
3: Lo humanitario sigue, el apoyo humanitario sigue.
2: Las ventas de pan en Veracruz registraron una disminución del 20% atribuida a las altas temperaturas, un fenómeno considerado cíclico por el sector. Sin embargo, el producto se mantiene como una opción económica dentro de la canasta básica, lo que ha evitado una caída drástica en el consumo. Así lo informó Bichir Nahum Lahut, consejero de la Cámara Nacional de la Industria Panificadora. A diferencia de otros productos como la tortilla, el precio del pan se ha mantenido estable. Las intensas lluvias registradas en los últimos días han generado afectaciones temporales en el suministro de agua potable en diversos sectores de Xalapa, debido al incremento en los niveles de turbiedad de las fuentes de abastecimiento. Lo informó el director de la Comisión Municipal de Agua y Saneamiento, Eric Juárez Valladares.
5: Lo que hemos tenido actualmente es la reducción del suministro por turbidez o turbiedad en los caudales tanto del Huitzilapa como del medio Quisquiaque.
2: No te pierdas a las 2 de la tarde la segunda emisión de Oliva Noticias. Soy Karina Arriaga y mañana tenemos una cita con más información.
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0: de Rosalía. Y oigan, tengo información importante. Bueno, para empezar, lo prometido es deuda. Lo prometido es deuda. Y te vas a llevar del regalo del Día del Papá un vale, dos vales, ¿va? Dos, o sea, para dos ganadores diferentes. Vale de consumo con valor de 800 pesos de la Cumbre Sport Bar Jalapa. Incluye una botella de vino, una pizza grande, unas papas a la francesa o papas gajo y la mejor energía para disfrutar el mes de papá. Márcame al 81-53-95-5. Papás de sensación, ¿dónde andan mis Joycers? Manda en este momento, márcame, porque te lo vas a llevar tú. Tengo dos regalos, ¿eh? Hola, hola, ¿quién habla? Buena tarde.
1: Hola, hola, hola,
0: Dylan. ¿Cómo, perdón? Hola, ¿qué pasó? Buenas tardes. Hola, hola, ¿quién habla?
2: Eric Rodríguez.
0: Hola, Eric, ¿verdad?
2: Sí.
0: Muy bien. Cuéntame, Eric, ¿tu clave 955?
2: Todos somos sensación.
0: Oye, cuéntame, ¿cuántos hijos tienes? ¿Cómo se llaman? ¿Cuántos años tienen?
2: Son dos y ya están grandes. Uno tiene 28 y la otra 24.
0: ¡Ay! ¿Cuántos?
2: 24 y 28.
0: Ah, muy bien, qué bueno que te acordes muy bien del nombre, del la edad de tus peques. Y cuéntame, ¿con quién te vas a ir a disfrutar de este vale de consumo?
2: ¿Con ellos?
0: ¡Ay, qué padre! Pues pásenla maravilloso. Espero que también la hayas pasado increíble en el Día del Papá. No me cuelgues, por favor. Hola, hola, sensación, buena tarde.
3: Hola, buenas tardes.
0: ¿Cómo te llamas?
3: Dylan.
0: Dylan.
3: Dylan, sí.
0: ¿Tú habías marcado hace rato, ¿verdad?
3: Sí.
0: ¡Ay, qué bueno! Sí, que volviste a marcar. Sí. La perseverancia. Sí, es ok, perfecto. Cuéntame, por favor, tu clave 955.
3: Todos somos
0: especiales. Yeah. Edad y no.

0: ¿Nombre de tus peques o de tu peque?
1: Evelyn.
0: ¿Evelyn?
1: Evelyn, de 2 años.
0: ¡Ay, qué bonito! ¡Tan pequeña! No me cuelgues, ¿ok? Muchísimas felicidades para ambos. Se llevaron su vale delicioso para que se vayan a disfrutar del mes de papá. Tú quédate conmigo también en los hits de sensación, que hay más. Mar.

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0: lugar de papitos. ¿Dónde están? 81-53-95-5, que tengo regalos para ti, ¿ok? Te vas a poder llevar en estos momentos, ¿adivina qué? Un perfume, Cuba Royal, de Credilandia Perfumería, para ti, para que pases el mes del papá. Mira, oliendo delicioso, riquísimo, porque además los papás que huelen rico... Puntos a favor, vaya. ¿Dónde están? 81-53-95-5. A todos nos encanta oler delicioso. Esta es tu oportunidad. Sensación, buena tarde. Bueno, bueno.
1: Todos somos sensación.
0: ¡Súper! ¿Cómo te llamas?
1: Juan Carlos Alarcón.
0: Juan Carlos Alarcón. Cuéntame, por favor, ¿cuántos hijos tienes? ¿Cuántos años tienen? ¿Cómo se llaman?
1: Tengo dos hijos. Una de 23 años, se llama Sidney Alexandra.
0: Ok.
1: Y uno de 17 que se llama Carlos David.
0: Ay, qué bonito, les mando un abrazo fuerte. Y cuéntame, por favor, ¿cuál es ese superpoder que crees que todos los papás tienen que tener?
1: Ese superpoder, la paciencia.
0: La paciencia, esa es una gran virtud y un superpoder, ¿eh? Y no solo los papás, muchos tenemos que alcanzarlo, porque de veras es necesario. Te mando un abrazo fuerte, no me cuelgues, por favor, felicidades.
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0: Mensaje del arzobispo Jorge Carlos Patrón Wong.
1: La esperanza cristiana no es optimismo pasajero, ni un simple deseo de que las cosas mejoren. La esperanza nace del encuentro con Jesucristo vivo, que camina con nosotros, que está en medio de nosotros, acompañándonos en las alegrías y dificultades de cada día. Entra en contacto con Jesucristo, que sigue presente en tu historia, en la Eucaristía, en el Evangelio y en la oración. Todo Jesús por María, toda María para Jesús. Dios te bendice.
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9: Tras perderse las Copas del Mundo de 1934 y 1938, la selección mexicana regresó a una justa mundialista para Brasil 1950. Dicha ocasión, el Tri compartió grupo con Brasil, Yugoslavia y Suiza. El jugador con mayor cantidad de partidos disputados en la historia de la Copa del Mundo es el argentino Lionel Messi, con un total de 27. Esta cifra histórica la alcanzó en su primer duelo de la Copa del Mundo 2026 ante Argelia. Países Bajos es considerada la mayor potencia futbolística mundial que jamás ha ganado una Copa del Mundo. La selección neerlandesa ha disputado 3 finales: Alemania 1974, Argentina 1978 y Sudáfrica 2010, cayendo en todas. Las únicas selecciones de Oceanía que han clasificado a una Copa Mundial de la FIFA son Australia y Nueva Zelanda. En el caso de los Soqueros, lo han logrado en 7 ocasiones y los All Whites en 3 oportunidades. En ambos casos, incluida la actual Copa del Mundo 2026.
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0: Y con esta canción de fondo, faltando 10 minutos para las 2 de la tarde, me voy con el último regalo para los papás. Un boleto cuádruple para papá en Cinépolis Plaza Museo, en el horario y la función que quieras. De lunes a viernes, obviamente. Este es tu momento de brillar. 81-53-95-5, línea telefónica desbloqueada. Para que me marques en este momento, tienes que ser el papá, ¿eh? El papá. Hola, hola, ¿quién habla?
1: Hola, José.
0: Hola, José, ¿cómo estás?
1: Bien, bien.
0: ¡Qué gusto! Bueno. Cuéntame, ¿quiénes son tus peques y cuántos años tienen?
1: Se llama Alejandro, tiene 4 años nada más.
0: ¡4 años! ¡Qué bonito! Le mandamos un abrazo a Ale, tu clave 955.
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0: ¡Muy bien! Te llevas un boleto cuádruple para papá de Cinépolis Plaza Museo en el horario y la peli que tú quieras. No me cuelgues, por favor. Antes de irme, quiero darle sus boletos para que se vayan a disfrutar de la Expo Animex. Así que tengo tres boletos para esta increíble expo. Así que de una vez, en la siguiente intervención, me vas a marcar al 81-53-95-5.
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0: Este es el momento de despedir el programa, pero antes quiero que me marques para que te lleves boletos para la Expo Animex. Tengo dos accesos, ¿ok? Así que dos ganadores se pueden llevar estos accesos para disfrutar de la Expo este fin de semana. Para que la pases maravilloso con quien tú quieras. Es este sábado 4 y domingo 5 de julio. Llega la edición de la Expo Animex en el Hotel Holiday Inn. Así que este es tu momento. Sensación, buena tarde.
1: Hola, buenas tardes. ¿Todo bien?
0: Muy bien, ¿cómo te llamas?
1: Juan Augusto.
0: Juan Augusto, te vas a la Expo Anime. A la Expo Anime.
1: Muchas gracias.
0: No me cuelgues, por favor, para tomarte todos tus datos. Sensación, ¿quién habla?
2: Todos somos Sensación.
0: Hola, ¿cómo te llamas?
2: Teresa.
0: Teresa, ¿verdad?
2: Sí.
0: Muy bien, cuéntame, ¿con quién te vas a ir a la Expo Animex?
2: Con mi hija.
0: Muy bien, no me cuelgues, preciosa, porque ya te llevaste así de fácil tu boleto. Y a todos ustedes con esto me despido. Gracias por haber participado, por haberme dejado acompañarte en cualquier parte, en donde andes, en el trabajo, en la oficina. Recuerda que es una oportunidad nueva de hacer mejor las cosas. Todos los lunes es una oportunidad nueva, todos los días y a cada segundo es una oportunidad nueva. Yo soy Joyce Marrero, así me encuentras en redes sociales y no me voy sin antes recordarte el mantra del día de hoy. La disciplina parece sacrificio hasta que te libera de lo que te había limitado. Y eso es una maravilla. Piensa en eso. Yo me voy con esta canción que siempre me trae una buena energía. Dance Joy. Repite, iba a decir. Te quiero mucho, te mando un abrazo fuerte, que pases un increíble lunes. Nos vemos en redes sociales. Ahí sí estoy contigo 24/7 a través de Joyce Marrero en TikTok, en Instagram. Pasa lindísima tarde. Mañana tienes una cita conmigo en punto de las 10. ¡Mua! Hasta mañana.

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0: 25 grados dentro de la ciudad en la que suena American Girls, las 2 de la tarde con 7 minutos. Bienvenidos sean a los grandes hits del 955 y gracias por estar acompañándonos un lunes más, un lunes lleno de power, un lunes lleno, lleno, lleno de los grandes hits aquí con nosotros. Mi nombre es Adi, te acompaño como siempre, ya sabes, desde las 2 hasta las 6 de la tarde, arrancando con todo, absolutamente todo lo referente al DJ Live, al Free Radio, a todo eso que ya sabes que tanto nos encanta. Y como siempre, te invito a que te comuniques con nosotros al 2281-614-955. Oigan, el Mundial está a la vuelta de su segunda semana. Y realmente ha sido un grandioso torneo. Todavía le queda un mesecito más para los fanáticos del fútbol, que diario van a tener sus partidos. No solo eso, sino que también hay estrenos en cartelera que están hablando bien. Toy Story 5 ya hay pendientes. Muchas cosas que vamos a tocar el día de hoy. Así que te doy la más cordial bienvenida. Pasemos de Harry Styles a disfrutar de Una Señora Patrona y de uno de los mejores discos del 2026. Así es, así como te lo estoy firmando. Esto es Olivia Rodrigo. Bienvenidos a los hits, comunícate conmigo para cotorrear, ya sabes que estamos pendientes.
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¡Chavalos! Tenemos ya en cabina a nuestro queridísimo DJ Francisco Cervantes, listo para comenzar este lunes de Power con lo mejor, con 40 minutotes de puro club. Algo bien, cortesía del buen Cervantes.

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0: ¿Les gusta para iniciar? ¿Les gusta para iniciar este lunes de Power? Suena nada más y nada menos que Shabadabada Gago de OV7. Y tu canción favorita también puede sonar si nos pides la canción que más te guste. Por acá ya están pidiendo Rolling in the Deep, claro que sí. Y también tenemos llamadita. ¿Qué onda? Hello, hello, hello.
1: ¿Qué onda? Muy buenas tardes, Pat.
0: Mi señor Cruz, ¿cómo andamos, mi rey mago?
1: Estamos en el tráfico de Jalapa, ya sabes, lo común.
0: Lo común, mi hermano, lo común. ¿Qué tal? ¿Cómo te va el día de hoy? ¿Todo chido?
1: Bendecido, mi hermano, ¿y a ti?
0: Aquí andamos, ya listo para detonar sus rolas favoritas. ¿Qué canción te ponemos, mi rey?
1: 2x1 de Juan Gabriel.
0: ¡Au! ¿Cuál quieres?
1: Noa, Noa.
0: Ok.
1: Y la segunda... Ay, esa está triste.
0: A ver, dímela.
1: Hasta que te conocí.
0: Ay, caro. Bueno, mira. Ese es el himno que nos está dando fuerzas ahorita en el mundial. Entonces, no, ya no es triste, mi hermano. Ya es pura alegría. Esa canción es pura fiesta, puro misticismo, vaya.
1: ¿Verdad que sí?
0: Ya cambiamos, Ya tengo tus canciones listas, mi hermano. Listo para que la disfrutes al vivo de Juárez, porque si no quieres.
1: Ah, aquí ya tienes.
0: Vámonos. Lunes de

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9: La sustitución más rápida y temprana en la historia de los mundiales ocurrió en el torneo de Italia 1990. El mediocampista italiano Giuseppe Bergomi ingresó al terreno de juego en el minuto 3 del partido, sustituyendo a su compañero Luigi De Agostino, quien sufrió una lesión. La mayor decepción colectiva del Mundial de Qatar 2022 fue Alemania, al quedar eliminada en la fase de grupos por segunda copa consecutiva. Sin embargo, Bélgica y México también se consideraron enormes fracasos, mientras que Qatar fue catalogado como el peor anfitrión en la historia del torneo. César Ramos Palazuelo es el árbitro mexicano con más partidos dirigidos en la historia de las Copas del Mundo, acumulando 9 encuentros en total. En el registro histórico de árbitros mexicanos pitando Copas del Mundo, después de Ramos aparece Armando Archundia con 8 partidos, Marco Antonio Rodríguez con 7 y Arturo Bricio Carter con 6 juegos.
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Seguimos soltando más música a través de 955 y por acá nos pidieron nada más y nada menos que You've Got the Love a cargo de Florence Plus The Machine y ya la tenemos lista. Espero que la disfruten bien, como se debe, y gracias por acompañarnos. Ya te la sabes, tu canción favorita ya lista.

Pedazo de rola, ¿cómo de que no? Llámanos por tu canción favorita al 81-53-955 para que te estemos detonando la canción que más se te antoje. Por acá nos están pidiendo algo de Cat's Eye y con todo el gusto la vamos buscando, ¿cómo de que no? Abrazotes. Pinky up a cargo de Cat's Eye, ok, a ver. Aguántame las carnes, aguántame las carnes. Como siempre, ah, ya la tenemos lista. Pues ya.

Por acá, nuestra querida Monse nos manda un saludote enorme también para saludar a mi preciosa Jade. Nos pidieron algo de BTS y ya la tenemos.

0: Sonando BTS con Love, la canción es Make It Right.
1: Saludos, mija, de gracias por esta canción. ¡Mua!
0: A ver, ¿a quién más tenemos en línea? Hello.
2: Bueno.
0: Hola.
2: Hola, habla la radio.
0: O sea, bueno, si no, entonces, ¿a dónde?
2: Quiero pedir una canción.
0: Dime cuál quieres. ¿Con quién hablamos?
2: Frida.
0: Hola, ¿cómo estás?
2: Hola.
0: ¿Todo bien?
2: Yo quiero pedir Tiempos
0: ¿qué?
2: Violentos de
0: Isa TKM. Ok, va. Dedicada para alguien, para escuchar a tú, para que te escucha. ¿De a poco sí? ¿De a poco sí? De verdad, neta, sí. Muchísimas gracias, ya tengo tu canción, corazón. Listo. Ah, no, espera, todavía no la tengo, mentiras, no es cierto. Soy mentiroso, todavía no la tengo, aguántame, dame 3 segundos. Ahora sí ya la tengo, ¿ok? Ya la tengo, ya la tengo. Espero que la disfrutes mucho, que la cantes conmigo, porque si la quieres, aquí la tienes.
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0: Mensaje del arzobispo Jorge Carlos Patrón Wong.
1: Ninguna familia es perfecta. Está formada por personas que se equivocan, que tienen limitaciones y que necesitan aprender cada día a perdonar. Es ahí donde se hace presente la gracia de Dios, porque el Espíritu Santo hace que dialoguemos, nos comprendamos y nos perdonemos. Los momentos de escucha, de convivencia, de oración y acompañamiento mutuo nos hacen crecer en el amor a Dios y a nuestra familia. Todo a Jesús por María, todo a María para Jesús. Dios te bendice.
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18: La Copa del Mundo 2026 ha marcado un hito histórico al convocar a 8 futbolistas de al menos 40 años de edad. Ellos son Boschina de Cabo Verde, Guillermo Ochoa de México, Manuel Neuer de Alemania, Luka Modric de Croacia, Edin Dzeko de Bosnia, todos de 40 años, Cristiano Ronaldo de 41 años de Portugal, Craig Gordon de 43 años de Escocia y Fernando Muslera de Uruguay, y que cumplirá 40 años sobre la marcha del torneo. Durante la Copa del Mundo de Italia 1990, la selección de Camerún se convirtió en la primera selección africana en alcanzar los cuartos de final, liderados por el carismático delantero de 38 años, Roger Milla, a quien se le recuerda celebrando sus goles bailando en el banderín de córner. La jornada de este lunes en la Copa del Mundo 2026 estará compuesta por 4 encuentros: Argentina contra Austria a las 11 a.m., Francia contra Irak a las 3 de la tarde, Noruega contra Senegal a las 6 de la tarde y finalmente Jordania contra Argelia a las 9 p.m.
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20: Aquí hay un 2x1. Bueno, no, una rola más. Una rola más para una superestrella.
21: Escucho.

Rolota. Por acá también nos pidieron un... una de mis faps. La neta, lo que es. Y ustedes lo saben y yo lo sé. Abrazotes enormes para Carla también. Un saludo a su hermanita Caro. Y nos piden dardos. Si la quieren hermosas, aquí la tienen.

0: cómo amo esta canción. Me voy a ir despidiendo ya de una vez del Free Radio.
1: Mi buen chat, ¿podrías poner Los de Caifanes? Aquí no es así.
0: Claro que sí.
1: Nubes.
0: Ok.
1: Sensación.
0: Con esta cerramos el Free Radio.
1: Gracias, mi buen chat.
0: Cerramos con Caifanes. Oigan, hasta acá llegamos con el Free. Recuerden que en un ratito más tenemos los grandes hits. Tengo regalos para ti si te quieres lanzar a la Expo Anime. Muy atento porque regresando vamos con todo. ¿Y qué pasó en el Mundial este finde?

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cargo. A cargo de la señora Aitana, a las 4:32.

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12: La menor cantidad de goles anotados por México en una edición de la Copa del Mundo es cero, una marca negativa histórica que registró en el Mundial de Suecia en 1958. En aquella justa mundialista, el combinado mexicano no logró perforar la red rival en ninguno de los tres partidos de la fase de grupo. Cayó 0-3 ante Suecia, empató sin goles con Gales y fue goleado por Hungría 0-4. La mayor goleada registrada al medio tiempo de un partido en la historia de las Copas del Mundo fue el 6-0 con el que Yugoslavia vencía a Zaire en Alemania 1974. Dicho encuentro finalizó 9-0. La debutante selección de Cabo Verde es hasta el momento la mayor sorpresa que ha arrojado la Copa del Mundo 2026, pues más allá de sorprender en su presentación empatando sin goles con España, el día de ayer volvió a dar la sorpresa al igualar a 2 con Uruguay. De ganarle a Arabia Saudita en su último duelo de la fase de grupos, estaría asegurando su calificación a 16avos de final.
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corazón a cargo de Grupo Frontera, chavalos. Continuamos con más música y oigan, voy a ocupar esta canción porque hoy tengo que decirles algo muy importante. Y es que te voy a estar regalando nada más y nada menos que unos cuantos boletos para que te vayas a la Gran Expo Anime. Nos vamos al Hotel Holiday Inn este sábado 4 y domingo 5 de julio para estar disfrutando de lo mejor, de la Expo Animex en ya, la vuelta de la esquina. Y si tú te quieres llevar este boleto, lo único que tienes que hacer es mandarme una nota de voz. Una nota de voz al 2281-614-955, pero, necesito... que lo hagas con la voz de tu personaje favorito, así como lo escuchas. Mándame una foto de tu personaje favorito, el que te salga, la voz que te salga de tu personaje favorito, y me vas a mandar una nota de voz diciendo que te quieres lanzar a la expo. Todavía tienes chance, ¿eh? O sea, es una dinámica que requiere sus ganitas, ¿vale? Quien se quiera ir a la expo, mándame la foto. La foto de su personaje favorito, ya sea de anime, caricatura, de película, lo que sea. Y dígame con su voz que se quiere lanzar a la Expo Anime. Pero en corto, pero en fa, estamos buscando las mejores voces del 955. Y el ganador se va a llevar este grandioso premio, la Expo Anime, boletos dobles para este próximo sábado 4 y domingo 5 de julio.

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2: La línea Violeta, servicio de atención y acompañamiento que opera el Instituto Municipal de las Mujeres de Jalapa, ha logrado una importante aceptación entre la población, convirtiéndose en una herramienta de apoyo para personas que enfrentan situaciones de violencia. Escuchamos a Sofía Isabel Villafañe, jefa de la unidad de la línea Violeta.
3: Llaman más de colonias, algunas colonias periféricas y zona centro. Zona centro es una zona donde hay un alto índice de violencia.
4: ¿Sofía, ya está?
3: Sí, tanto las adolescentes como familiares de adolescentes están haciéndolo y en este caso damos atención de primer contacto.
2: El Ayuntamiento de Veracruz mantiene abierta la convocatoria de seguridad pública para sumar 200 agentes en activo este año, a la par del arranque de un programa de asistencia alimentaria para 10.000 familias. Escuchamos a la alcaldesa Rosa María Hernández Espejo.
5: La convocatoria la venimos haciendo desde que llegamos, porque había pocos policías. Y bueno, ahorita ya tenemos un buen número, afortunadamente, pretendemos llegar hasta 200 policías.
2: Habitantes de la colonia Remes en el municipio de Boca del Río retuvieron a trabajadores y una unidad de la Comisión Federal de Electricidad para exigir el restablecimiento del servicio, tras padecer apagones continuos y variaciones severas de voltaje durante los últimos 2 meses. Escuchamos a Hermida Velasco, una vecina afectada.
6: No tenemos luz o altibajos, haga de cuenta que se va y 2 minutos vuelve a venir y otros 2 minutos se vuelve a ir y así estamos en toda la noche.
2: Soy Edgar Salomón y te recuerdo, ya estás informado.
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0: Esto es Mark Seguí con Esperando que vuelvas. Ya a las 5 con 11 minutos.
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0: Nos vamos con mis camaradas, mis compas, vaya. Señores, los dedos negros ya con presión alta.

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0: Mensaje del arzobispo Jorge Carlos Patrón Wong.
1: Los seres humanos hemos sido creados por Dios no para conformarnos con una vida superficial, vacía y sin sentido. Estamos llamados a descubrir y realizar el proyecto de Dios que incluye amor, entrega y donación de sí. No nos dejemos engañar por los caminos fáciles y egoístas. Dejemos que el Espíritu Santo, que habita en nuestros corazones, nos guíe para decidir por la verdad, la amistad y la generosidad. Con María, todos discípulos misioneros de Jesucristo, Dios te bendice.
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15: El récord absoluto de mayor cantidad de copas del mundo dirigidas le pertenece al brasileño Carlos Alberto Parreira, quien ha dirigido en 6 ediciones mundialistas a 5 selecciones distintas. Estuvo al frente de Kuwait en España 1982, de Emiratos Árabes Unidos en Italia 1990, de Brasil en Estados Unidos 1994 y Alemania 2006. Fue técnico de Arabia Saudita en Francia 1998 y de Sudáfrica en Sudáfrica 2010. Una de las mascotas más polémicas y controversiales en la historia de los mundiales es Shao, creada para Italia 1990. A diferencia de otras mascotas que eran animales o personajes entrañables, Shao era figura de bloques geométricos con los colores de la bandera italiana y una pelota de fútbol por cabeza, lo que provocó un rechazo masivo por su diseño frío y robótico. La selección de Escocia ostenta el récord de haber asistido con la menor cantidad de integrantes a una Copa del Mundo. En el Mundial de Suiza 1954, el combinado escocés se presentó al torneo con únicamente 13 futbolistas en su plantel, es decir, 11 jugadores de campo y solo 2 sustitutos. A pesar de que el reglamento de la FIFA ya permitía inscribir hasta 22 jugadores, la Asociación de Fútbol de Escocia tomó dicha decisión debido principalmente a restricciones presupuestarias.
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Con esto nos vamos y nos despedimos del 955. Excelente inicio de semana. Y ya no me pienses. Nos vemos, hasta luego. Muchas gracias por dejarme acompañarte, por el free, por todo. En serio, por todo. Gracias. Por cierto, estamos más activos que nunca en Instagram y TikTok. Me encuentras como SaderCHH ahí para que estemos cotorreando y sobre todo también para que la pasemos muy, pero que muy bien. Te quedas con lo que queda de Álvaro Díaz y Latin Mafia.

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1: El presidente de la Junta de Coordinación Política del Congreso del Estado, Esteban Bautista, confirmó la detección de al menos dos nuevos casos de familiares de diputados que aparecen en la nómina del Poder Legislativo, por lo que instruyó al área de Recursos Humanos a realizar una revisión exhaustiva de las contrataciones vigentes.
2: Como lo hemos dicho siempre, de que yo me reuní con los compañeros de mi bancada, de que revisaran, checaran, porque el tema que sacó el señor Héctor Yunes, la verdad, nosotros lo desconocíamos, porque cada diputado lleva a su gente.
1: La gobernadora de Veracruz, Rocío Nale, informó que ya se atiende la denuncia de productores lecheros en Veracruz, mismos que denuncian que Leche para el Bienestar ya no les compra su producto. Destacó que en la entidad se tenía un padrón de 288 productores, de los cuales 39 presentaban irregularidades en sus entregas.
3: Son 288 productores de leche, son los que se tienen en el código para entrega, y estaban afectados 39 por entregas irregulares.
1: La Facultad de Medicina de la Universidad Veracruzana, con sede en Ciudad Mendoza, dejó de utilizar cuerpos humanos en las prácticas académicas de sus estudiantes debido a las restricciones impuestas por la